manso y humilde de corazón. Pero cuando tenía que sacar la espada, tenía que usar su autoridad, usaba la autoridad, amén, y mandaba a los espíritus inmundos que salieran de las personas, y los espíritus inmundos le obedecían, porque él es el león de la tribu de Judá. Gloria a Dios. ¿Cuántos dan gloria a Dios? Dice la palabra del Señor en Mateo, capítulo 27, versículos 12 y 14. Y siendo acusado por los principales sacerdotes y por los ancianos, ¿qué dice ahí? Nada respondió. Pilato entonces le dijo: ¿no oyes cuántas cosas testifican contra ti? Pero Jesús no le respondió ni una palabra, de tal manera que el gobernador se maravillaba. ¿Podemos ver ahí la humildad de Jesús? Dice: no le respondió palabra, porque estaba actuando en ese momento como cordero. Lo estaban calumniando. Estaban hablando mal contra de él. Imagínense cómo nos ponemos nosotros cuando alguien nos levanta un falso. Nos ponemos bien molestos. A quienes hasta se arremangan la camisa. Y este me va a conocer quién soy. Yo sí le voy a ir a decir sus verdades. ¿Por qué actuamos así? Porque no somos mansos. ¿Por qué actuamos así? Porque no actuamos como corderos. Actuamos como leones cuando tenemos que actuar como corderos, y actuamos como corderos cuando tenemos que actuar como leones. Al revés. Pero Jesús dice ahí que él no respondía palabra, de tal manera que el gobernador se maravillaba del silencio de nuestro Señor Jesucristo, de la mansedumbre de nuestro Señor Jesucristo, actuando en esta ocasión como cordero. Dice gloria a Dios. Actuando como cordero. Luego dice el verso 28 y 30 al 30. Y desnudándole le echaron encima un manto de escarlata, y pusieron sobre su cabeza una corona tejida de espinas y una caña en su mano derecha, e hincando la rodilla delante de él le escarnecían diciendo: salve rey de los judíos, y escupiéndole tomaban la caña y le golpeaban en la cabeza. Imagínense. Lo estaban humillando. Dice, le quitaron su ropa y le pusieron otra ropa. Luego lo golpeaban. Tejieron una corona de espinas y se la hundieron en su cabeza. Y luego dice la palabra del Señor que también le escupían en la cara. Imagínese que alguien le escupa la cara a usted. Solo que usted le tenga miedo a esa persona porque es un karateca ahí, y de miedo no va a contestar, pero no porque no se enoje. Por dentro ya casi le da un paro, pero como no tiene valor de enfrentarse, ni modo, tiene que agachar la cara por miedo, no por humilde. Pero nuestro Señor Jesucristo, siendo el Todopoderoso, ¿cuántos creen que nuestro Señor Jesucristo es el Todopoderoso? Dice que cuando lo insultaban, cuando lo golpeaban, cuando lo calumniaban, cuando lo escupían en la cara, cuando lo humillaban, dice él, no respondía palabra. Qué ejemplo, ¿verdad? ¿Cuántos quieren ser como Jesús? Él no respondía palabra. Él se humillaba. Actuaba como cordero. Así dice la palabra en Isaías capítulo
53. Isaías 53, verso 7 dice: angustiado él y afligido, no abrió su boca. Angustiado él y afligido, porque estaba afligido con tantos golpes que le daban, tantas humillaciones que le hacían. Dice: angustiado él y afligido, no abrió su boca. Como cordero fue llevado al matadero, y como oveja delante de sus trasquiladores, enmudeció, dice, y no abrió su boca, actuando él como cordero, como una ovejita mansa. Solo agachaba la cara y le golpeaban y lo insultaban y le escupían la cara, y él no decía nada. No porque no tuviera el poder, tenía y tiene todo el poder. Amén. Pero él actuaba como cordero, actuaba con mansedumbre, poniéndonos de esa manera un ejemplo a nosotros, sus hijos, para que así como él hizo, nosotros también hagamos. ¿Cuántos dan gloria a Dios? Eso nos enseña a nosotros que en muchas ocasiones nosotros tenemos que actuar como corderos. Actuemos como corderos cuando tengamos que actuar como corderos, pero también actuemos como leones cuando tenemos que actuar como leones. ¿Cuántos dan gloria a Dios? Nuestro Señor Jesucristo en ocasiones actuaba como cordero. Ya lo estamos viendo en la palabra del Señor. Pero vamos a ver también que actuaba muchas veces como león. Es decir, usaba la autoridad, usaba su poder. Amén. Leamos Juan capítulo 2 y versículos 13 al 16. Dice así: y estaba cerca la Pascua de los judíos, y subió Jesús a Jerusalén, y halló en el templo a los que vendían bueyes, ovejas y palomas, y a los cambistas ahí sentados. Y haciendo un, ¿qué dice ahí? Un azote de cuerdas, echó fuera del templo a todos, y a las ovejas y a los bueyes, y esparció las monedas de los cambistas, y volcó la mesa, las mesas, y dijo a los que vendían palomas: quitad de aquí esto, y no hagáis de la casa de mi padre casa de mercado. Qué tremendo. Ahí no actuó como cordero. Cuando él entró, dice, a su casa, y vio que ahí en su casa había desorden. La gente estaba haciendo lo que quería en su casa, estaban negociando, estaban profanando, en otras palabras, su casa. ¿Qué fue lo que el Señor hizo? Hizo un azote, un chicote, decimos nosotros. Imagínese, él estaba solo, humanamente hablando. Pero no le tuvo miedo a todos los que estaban ahí vendiendo. Agarró el azote, yo creo que los empezó a chicotear a todos. Ahí no habían karatecas, no habían boxeadores, no habían militares. Él agarró el chicote actuando como león. ¿Cuántos dan gloria a Dios? Porque se le llama, se le conoce por su poder, por su autoridad, como el león de la tribu de Judá. ¿Cuántos dan gloria a Dios? Es la autoridad de nuestro Dios, el poder de nuestro Dios. Y en esta ocasión usa su autoridad. Amén. Usa su autoridad. Le decía que muchas veces nosotros
actuamos como leones cuando tenemos que actuar como corderos. Y cuando tenemos que actuar como leones, entonces ahí nos tiemblan las canillas y no decimos nada. En la casa los patojos hacen lo que se les da la gana. Y nosotros, ay, es que si lo regaño se puede ir de la casa. Mejor no digo nada. Y los hijos mandan en la casa. Así tienen a los padres y a las madres, mire, bajo el cuello. Ah, pero en otros lados los padres y las madres son brinconazas, brinconazos. Amén. Decía alguien, yo en la casa mando, pero cuando no está la señora. Nuestro Señor Jesucristo, cuando tenía que actuar como cordero, actuaba como cordero, humilde, manso, porque no vamos a pelear por cualquier cosa. A veces peleamos por cualquier cosita y por lo que tenemos que pelear, tenemos que sacar la espada, no lo hacemos. Amén. Nuestro Señor Jesucristo, cuando entró a su casa y vio que estaban profanando el templo, estaban convirtiendo su casa en casa de ladrones, se molestó, se enojó, se llenó de celos, amén. Sintió algo en su corazón y dijo: esto no lo voy a permitir. Porque sabe, hermana, hermano, Dios es tres veces santo y Él no permite el pecado en su casa. Él quiere limpieza en su casa. ¿Cuántos dan gloria a Dios? Y dice la Biblia: se llenó de celos, hizo un chicote. Oh, gloria a Dios. Y empezó a chicotear a los que estaban ahí, no importando la edad, no importando el tamaño, no importando el nivel social. Él usó el chicote, usó la vara. ¿Cuántos dan gloria a Dios? Y les dijo: escrito está, mi casa es casa de oración, mas ustedes la han convertido en cueva de ladrones. Fuera de aquí, les dice. ¿Cuántos alaban a Dios? Y a su nombre. Jesús. Ahora sí estamos entendiendo por qué la Biblia presenta a Jesús primero como el león de la tribu de Judá. Y luego lo presenta como el cordero inmolado. Estamos viendo que la Biblia presenta a Jesús como león y como cordero, porque Jesús en ocasiones actuaba como león. Usaba su autoridad. Y en ocasiones actuaba como cordero. Gloria a Dios. Sigamos leyendo la palabra del Señor. Leamos Lucas capítulo 13 y verso 32. Y les dijo: id y decid aquella zorra: he aquí echo fuera demonios y hago curaciones hoy y mañana, y al tercer día termino mi obra. Imagínense qué manera de responderle a un gobernador. El presidente de aquella nación le manda a decir: díganle a Jesús que salga inmediatamente de este lugar, porque Herodes quiere matarte. Si a nosotros nos da un recadito así, salimos corriendo. Ni bien han terminado de darnos la noticia, ya vamos corriendo. Ahí sí actuamos como corderos. Con los buenos actuamos como leones. Uno calcula: ese sí, sí lo voy a poner inmediatamente. Pero cuando uno ve que aquel es mero masacrón, ahí agacha uno la cara. Amén. Sin embargo, nuestro Señor Jesucristo le mandan ese recado, el gobernador del país, y le dicen:
sal de aquí, porque Herodes quiere matarte. En los versículos anteriores. Y Jesús les responde. ¿Cuál fue la respuesta de Jesús? Vayan y díganle a aquella zorra, actuando ahí como cordero o como león. Como león, a mí Herodes y todo su ejército me hacen los mandados, dijo Jesús, ¿verdad? Si aquí está el que todo lo puede. Estaba aguzando en ese momento su autoridad. Jesús está en los cielos, dice el Salmo 115, verso 3, y todo lo que quiere lo hace. ¿Cuántos dan gloria a Dios? Porque Él es el gran yo soy, es el todopoderoso. ¿Cuántos dan gloria a Dios? Tiene poder para hacer y para deshacer. Bendito sea su nombre para siempre. Vayan y díganle a aquella zorra que hoy echo fuera demonios, hago sanidades y mañana lo mismo y hasta el tercer día sigo mi camino. Usando su autoridad. Nosotros no nos vamos a mover solo porque el diablo quiere que nos movamos. Nos vamos a mover cuando el Señor quiere que nos movamos de un lado a otro. Dice gloria a Dios. Usted no se mueva de esta congregación solo porque el diablo quiere que se mueva. Es que le queda muy lejos, es que ahí hay muchas demandas, es que ahí hay, bueno, un montón de cosas. Usted no le haga caso al diablo, repréndalo en el nombre de Jesús y dígale: yo me voy a mover de esa iglesia solo cuando Dios, mi Padre, quiera que me mueva. Y de ahí no me muevo por nada del mundo. ¿Cuántos dan gloria a Dios? Vayan y díganle a esa zorra. Qué manera de desafiar. Dios quiere que seamos desafiantes, que actuemos como leones cuando tenemos que actuar como leones. Amén. Leamos otra escritura. Aquí vamos corriendo porque, gloria a Dios, el tiempo es oro. Lucas capítulo 4, versículo 35. Y Jesús le reprendió diciendo, ¿qué le dijo? ¡Cállate! ¡Aleluya! ¡Cállate! Porque ahí estaba el diablo gritando y haciendo una embelequería. ¡Cállate! Y sale él. Entonces el demonio, derribándole en medio de ellos, salió de él y no le hizo daño alguno. ¿Cuántos le dan gloria a Dios por su autoridad? Hermanos, hermanas, Dios no le tiene miedo a nadie, ni siquiera al diablo. El diablo estaba haciendo una gritería ahí como queriendo intimidar a toda la gente. Y llega Jesús y le dice: ¡cállate! Y sal de él. ¿Y le hizo caso el diablo, sí o no? Le hizo caso porque escrito está: ante Jesús se doblará toda rodilla de los que están en el cielo, en la tierra y debajo de la tierra. Y la iglesia de Cristo, le damos un aplauso al que todo lo puede. ¿Cuántos podemos alabar al Rey de Reyes y Señor de Señores? Estamos viendo en la Biblia por qué a nuestro Señor Jesucristo se le conoce primero como el león de la tribu de Judá. Porque Él es el Todopoderoso, el que tiene dominio sobre todo y sobre todos. No hay nada ni nadie que tenga poder contra el Señor Jesús. Él es el Todopoderoso. ¿Cuántos creen que Jesús es el Todopoderoso? Se le conoce como el león de la tribu de Judá por su autoridad, por su poder, por su coraje. ¿Cuántos alaban a Dios? ¡Cállate! Pero en ocasiones lo vemos humilde. Así tiene que ser.
Él vino a ponernos ejemplo cómo debemos de conducirnos nosotros, sus hijos. Tenemos que conducirnos muchas veces y actuar como corderos, porque no vamos a estar peleando por cualquier cosa. No vamos a estar peleando en la familia solo porque quebraron un plato, un vaso. Esas cosas son pasajeras y no vamos a pelear por eso. Amén. ¿Qué vale más? ¿Un plato o un hijo? Un hijo. Entonces no vamos a pelear por las, en otras palabras, no vamos a pelear por las cosas materiales. Con eso no quiero decir que no vamos a cuidar las cosas. Sí las vamos a cuidar, pero no vamos a pelear por ellas. No vamos a pelear por las cosas materiales. No vamos a pelear porque en un determinado momento algún miembro de la familia se le subió el apellido hasta la cabeza y empezó a decir cosas. ¿Qué tenemos que hacer nosotros como hijos de Dios? ¿Ponernos en el mismo nivel o actuar como cordero? Vamos a actuar como corderos. Amén. Procuremos actuar como corderos cuando tenemos que actuar como corderos. Pero actuemos como leones cuando tengamos que actuar como leones. Cuando en la casa se esté introduciendo el pecado y que los hijos estén haciendo cosas indebidas ahí en la casa, hay que usar el chicote. Es decir, hay que usar la autoridad. Bueno, patojos, aquí las cosas las vamos a hacer de esta manera, como Dios manda. Amén. A cualquier miembro de la familia, aun si es la pareja, la mujer que tiene a Dios tiene la autoridad de Dios para reprender toda cosa de mal, o toda cosa mala, perdón, en la familia. La mujer tiene la autoridad para reprender en el nombre de Jesús todo mal en la familia. Si usted, mujer, madre de familia, ve que en su casa se está introduciendo cosas que no agradan a Dios a través de su pareja, a través de sus hijos, reprenda todo eso en el nombre de Jesús. Procure sacar esa basura de su casa en el nombre de Jesús. Hermano, pero yo no tengo fuerzas. Usted no tiene fuerzas, pero no necesita fuerza física. El Señor dice: no es con espada, no es con ejército, es con mi santo y bendito espíritu. Cuando usted, mujer, varón, tiene el Espíritu Santo de Dios, usted tendrá la autoridad de Dios para expulsar de su familia, para expulsar de sus hijos, para expulsar de su propia vida todo lo que no le agrada a Dios, como lo hizo Jesús allá en su casa. ¿Qué pasa cuando no lo hacemos? Es porque no tenemos la autoridad que Dios nos ha dado. Perdimos la autoridad. Y ahora vemos el mal en la casa y no lo reprendemos. No decimos nada. Hermana, hermano, tenemos que tomar el ejemplo de nuestro Señor Jesucristo. Tenemos que conducirnos como nuestro Señor Jesucristo se conducía ahí en esta tierra, actuando en ocasiones como león, usando la autoridad, su autoridad que tiene. Use la autoridad que Dios le ha dado cuando tenga que usarla. No la use para mal, ni para vanagloriarse. Úsela para la gloria de Dios. Dice gloria a Dios, úsela para gloria de Dios. Hay en ocasiones, en una ocasión yo tuve que hablar con uno de mis hijos y usé la autoridad. Yo no sé, ni sentí en qué momento la usé, pero mi hijo estaba mal. Se sentía aquella cosa fea, horrible. Ya venía de días, no era solo de un momento. Y en esa ocasión, Dios me permitió usar la autoridad.
Yo creo que le dije, como dijo el Señor, ¡cállate! Y todos aquí abajo, y yo, el resto de la familia, se enojó papá. ¡Cállate! Le dije y me le acerqué y empuñé la mano y dije, lo voy a agarrar con todas las fuerzas que tengo, que Dios me ha dado. Y estaba medio enchamucado ese patojo. Se sentía aquella fuerza fea. Y Dios hizo una obra. Empezó a obrar. Lo doblegó. Lo doblegó. Y lo sigue doblegando. Porque poderoso es Dios. Vuelvo a repetir. Ante de Él se doblará toda rodilla. Y toda lengua confesará que Él es el Señor. Él es el que manda, Él es el que gobierna en nuestra casa, en nuestra vida, en nuestra familia y en nuestra congregación. ¿Cuántos alaban a Dios? Por ello cuando oramos decimos, venga tu reino. Que venga Él y gobierne nuestra vida. Que venga Él y gobierne en nuestra familia. Que gobierne a nuestros hijos. No se meta usted porque usted no puede hacer nada. Si pudiera, aquí estuvieran sus hijos. Pero usted no puede. Entonces permitamos que Dios gobierne primero nuestra vida. Porque a veces queremos que gobierne la vida de nuestra familia. Y nosotros parecemos cabritos que no nos dejamos gobernar por Él. Tenemos que permitir que Él gobierne nuestra vida. Y digamos como el apóstol, ya no vivo yo, sino ahora es Cristo el que vive en mí. Es el que gobierna mi vida. Amén. Y cuando Él gobierne nuestra vida, es decir, cuando seamos guiados por su Espíritu Santo, entonces vamos a actuar como leones. Cuando tenemos que actuar como leones, van a haber ocasiones que va a tener que usar el chicote como lo hizo Jesús. Así dice el libro de Proverbios, hablando de la disciplina en la familia. Corrige a tu hijo en tanto que hay esperanza. Porque la vara, dice, librará al muchacho de la muerte. Tenemos que usar la vara muchas veces. O la disciplina. No permitir que en la casa, hermana, hermano, haya desorden. Aquí en la casa de Dios velemos todos por el orden en su casa. Primero oremos, consagrémonos y procuremos que en su casa haya orden, haya limpieza. Amén. Si usted ve cosas raras aquí en la iglesia, como Jesús diga, ¡calla! Tenemos la autoridad que Él nos ha dado para orar unos por otros. Amén. Hay necesidad en su casa, pero muchas veces miramos cosas que no son buenas y no decimos nada, no hacemos nada, cruzamos los brazos. No, hermana, no, hermano, Dios nos ha puesto acá para velar por su obra, para que en su casa haya santidad. Tomemos la vara de Dios en nuestra mano, tomemos la autoridad que Dios nos ha dado, y en la mente no hay necesidad que grite usted y que venga y haga una embelequería. En su mente usted puede reprender cuando usted sienta que hay algo raro, algún espíritu de confusión, de pereza, de esto, usted reprenda aquello en el nombre de Jesús. Amén. Y Dios lo va a respaldar, porque usted es hija, hijo del león de la tribu de Judá. ¿Cuántos dan gloria a Dios? Dios nos ha dado autoridad. Él le dijo a su iglesia, vayan por todo el mundo y prediquen el evangelio a toda criatura. Y dice, les dio potestad de echar fuera demonios, de sanar a los enfermos. Entonces usted tiene la autoridad.
Estoy sacando un mensaje que le titulé, tenemos la llave. ¿Qué es la llave? La autoridad que Dios nos ha dado a cada uno de nosotros. Usted tiene la autoridad, yo tengo la autoridad, la hemos recibido de nuestro Dios para usar la autoridad cuando tenemos que usar la autoridad para gloria de Dios y para beneficio de su iglesia. Amén. Para beneficio en la familia. Dios nos ha colocado como sacerdotes en la familia, como responsables de nuestra familia. Madre, padre de familia, usemos la autoridad que Dios nos ha dado. No necesitamos ir a pelear, solamente usar la autoridad que el Señor nos ha dado. Amén. Amén. Si usted tiene la autoridad de Dios, suficiente es con que usted llegue a la casa. Cuando usted entra y pone el primer pie en la puerta de su casa, ya Satanás sabe que el Hijo de Dios llegó y tiene que salir de ahí, quiera o no quiera, porque no es usted, es Cristo en usted el que llegó a aquel lugar. Aleluya, la autoridad que Dios le ha dado. ¿Se acuerda cuando Jesús llegó a Gadara? ¿Qué pasó? ¿Qué pasó cuando Jesús llegó a Gadara? Amén, salió aquel hombre, dice que lo ataban con cadenas y con grillos de acero. Y dice que los rompía y no había nada ni nadie que lo pudiera dominar. Pero cuando Jesús puso en pie en la ciudad de Gadara, ese hombre sale y se hinca. Se arrodilla, se humilla ante la autoridad divina de Dios. Jesús no estaba haciendo nada, solo entró a Gadara. Hermana, hermano, qué glorioso es el poder de Dios. Y sabe que si Cristo está en nosotros y nosotros estamos en Cristo, Satanás quiera o no quiera, tiene que doblegarse, no ante nosotros, sino ante aquel que está en nosotros, que es Cristo Jesús, nuestro Señor. ¿Cuántos le damos gloria a Dios? Por ello, hermana, hermano, procuremos llenarnos de Dios. Digámosle, Señor, lléname de ti, lléname con tu Santo Espíritu, para que no tenga que hacer yo tanta embelequería. Suficiente es con que tú entres conmigo a tal lugar para que las cosas se hagan. En una ocasión estuvimos predicando, bueno, tuvimos varias experiencias, pero le voy a contar dos así rápido. Estábamos predicando en un lugar allá por Oriente. Y tal vez llevábamos 20 minutos de predicar cuando la mitad de la congregación se endemonió. ¡Qué horrible! Diáconos y diaconisas y todos estaban endemoniados. Y empezaron a venirse para donde yo estaba compartiendo. Y no le voy a decir que no me sentí, sí sentí pánico por un momento. Pero como siempre nos encomendamos en las manos del Señor. Aún cuando vamos a un almuerzo que nos invita a alguien, siempre le digo, Señor, vamos juntos a ese almuerzo, porque yo sin Él nada soy. Y empezaron a venirse y gritando así macabramente las personas y haciendo movimientos feos, horribles, y querían subir para destruir mi vida. Y cuando llegaban a un metro caían y caían. Y caían, y Dios los empezaba a liberar. Y nadie se atrevió a poner una mano, porque poderoso es Dios, hermana, hermano. Poderoso es Dios. Estábamos en las manos de Dios y estamos en las manos de Dios. Aleluya. Y Dios hizo una liberación en la vida de aquellas personas, y gracias a Él todos quedaron libres, alabando y adorando al que vive por los siglos de los siglos. En otra ocasión aquí en la capital nos invitaron a predicar, y cuando llegamos se sentía aquella cosa horrible. Los de la música con la pierna cruzada comiendo chicle, ellos no sentían nada, y había un montón de muchachas allí retorciéndose y enseñando todos los pechos y las piernas y haciendo micos y pericos, haciendo de la suya Satanás allí en el culto, y nadie decía nada. Y yo sentí aquella cosa horrible, y le dije a la chiquis, me voy a ir al baño a decirle a Dios, ¿verdad? Que por favor tomara control en aquello.
Y las mujeres que estaban ahí llamando la atención a todos para que no hubiera bendición, ahí haciendo unos movimientos todos feos y riéndose con risa burlona. Llegó el momento en que dijeron: vamos a recibir la palabra de Dios. El hermano Luis Armando ya está acá con nosotros. Y pasé, pero yo ya había ido a decirle: Señor, por favor, yo sin ti no puedo hacer nada, sin ti no voy a poder predicar, porque ahí estaban las mujeres haciendo de todo. Y bendito sea el nombre del Señor, que empezamos a leer la Biblia y como siempre oramos y empezamos a decirle que el Señor tome control de todo y oramos. Y para la gloria de Dios, en menos de 10 minutos, aquellas mujeres empezaron a tranquilizar, a calmarse, y de pronto estaban llorando, y de pronto estaban ya hincadas normalmente, reconciliándose con Dios, entregándole su vida a Cristo, y hubo una bendición grande en media hora de predicación. Terminamos de predicar, tomamos nuestras cosas y nos fuimos, pero Dios ya había hecho su trabajo. ¿Por qué le digo todo esto? Porque en muchas ocasiones tenemos que actuar como leones. Oh, gloria a Dios, tenemos que usar la autoridad que el Señor nos ha dado para gloria de su nombre, para gloria de su nombre, para que la gente diga, como decían: ¿quién es este? Y que glorifiquen el nombre del Señor. ¿Se acuerda cuando Jesús usaba su autoridad? La gente decía: ¿quién es este? Que aún los vientos, los mares y los demonios le obedecen. ¿Cómo que quién era? Era el mismo Dios manifestado en carne. Era el mismo Dios en la persona de nuestro Señor Jesucristo. ¿Cuántos dan gloria a Dios? Dios habitaba en aquel cuerpo humano. La Biblia dice que Dios estaba en Cristo. ¿Cuántos dan gloria a Dios? De manera que no era solo Cristo, era Dios en Cristo. Y ahora Dios está en nosotros. La Biblia dice que ustedes y yo somos el templo y morada de su santo y bendito Espíritu. ¿Cuántos dan gloria a Dios? Usted tiene la autoridad que Dios le ha dado. Vaya a la recámara de sus hijos, vaya a la recámara de su pareja. Gloria a Dios, si usted ve cosas que no son buenas, reprenda aquello en el nombre de Jesús, y todo eso tiene que salir, porque poderoso es Dios para hacerlo. Hermana, hermano, hágalo. Tome la autoridad que Dios le ha dado. No necesita pelear con su pareja, no necesita pelear con sus hijos. Solamente use la autoridad que Dios le ha dado y en su mente reprenda aquello en el nombre de Jesús, y aquello malo tendrá que doblegarse, quiera o no quiera, porque poderoso es Dios para hacerlo. Él dice en su palabra: clama a mí y yo te responderé. Aleluya. ¿Quién vive? Usted hasta con una sonrisa, cuando va a usar la autoridad que Dios le ha dado, solo dígale: Señor, actúa por mí. Usted puede llegar y verle a los ojos a esa persona, quien quiera que sea. Y esa persona que está enchamucada o enchamucado, quiera o no quiera, tiene que agachar la cara. Y tiene que doblegarse. Porque mayor es el que está en nosotros que el que está en el mundo. Mayor es el que está en nosotros que el que está en el mundo. Imagínese que los ojos de Dios, que son como llama de fuego, dice, viendo a través de sus ojos, ¿quién podrá resistir esa mirada? ¿Cuántos da? Usted no lo va a sentir, obviamente, pero Dios ahí está. Y nosotros, dice, el justo por su fe vivirá. Usted le va a decir: Señor, mira tú a través de mis ojitos. ¿Cuántos dan gloria a Dios? Mira tú, habla tú a través de mí. Y Dios lo hace. Jesús le dijo a sus discípulos: cuando se presenten ante reyes, ustedes no se preocupen qué van a hablar, qué van a decir, porque en ese momento no serán ustedes, seré yo el que habla,
por ustedes. ¿Cuántos dan gloria a Dios? Y por ello es que cuando los apóstoles hablaban, la gente, los escribas, los magistrados, los doctores, la gente que tenía un alto grado de estudio, tanto teológico como académico, decían: ¿de dónde han aprendido a hablar estos hombres? Si son de allá del vulgo, conocían a Pedro y a Juan, que no habían ido a la escuela, eran hombres sin letras, pero se quedaban perplejos de las palabras de gracia que salían de su boca, de las palabras de autoridad que salían de su boca. Pero no era Pedro, no era Juan, era Dios el que estaba hablando a través de ellos. ¿Cuántos dan gloria a Dios? Porque ellos se dejaban usar en las manos del Señor. Los apóstoles actuaban como leones. Cuando les dicen: les prohibimos estrictamente que dejen de hablar, o que hablen más, perdón, en el nombre del Señor Jesús. Ahí estaba toda la junta directiva de los escribas, fariseos, autoridades, y llaman a aquellos dos hombres, a Pedro y a Juan, y les dice: queda prohibido. Si siguen hablando en el nombre de Jesús, no solo los vamos a encarcelar, sino los vamos a matar. Y Pedro y Juan le dicen: juzguen ustedes si es justo obedecer a los hombres antes que a Dios. Porque estos que están frente a ustedes no dejarán de decir lo que hemos visto y oído, usando la autoridad, el coraje, la autoridad que Dios les había dado. Igual que Sadrach, Mesach y Abednego, les dice Nabucodonosor: o se doblegan y adoran la estatua que he edificado, o serán echados al horno de fuego. ¿Y qué respondieron ellos? Pues no hay necesidad ni siquiera que te respondamos, oh rey. Quiero que sepas que estos tres hombrecillos que están acá no están dispuestos ni a adorar tu estatua ni a obedecer tu orden, porque solo obedecemos al que hizo los cielos y la tierra, actuando como leones. ¿Cuántos dan gloria a Dios? Usando la autoridad, usando el coraje que Dios les había dado para gloria de su nombre. Hermana, hermano, muchas veces, le vuelvo a repetir, tenemos que actuar como leones. El pequeño David, David quiere decir pequeño, era pequeño de estatura. Frente a aquel hombre que medía 3 metros, Goliat representaba a Satanás, tipifica a Satanás. Y viene Goliat y lo desafía y lo humilla: y hoy te daré tu carne, patojo chaparro, a las aves del cielo. Y David le dice: tú vienes a mí con una lanza, con una jabalina, con una espada, pero yo vengo en el nombre de Jehová de los ejércitos, a quien tú has provocado. Y hoy en este día, le dice, daré tu carne a las bestias del campo, a las aves, para que te devoren, para que te coman. Y todas las naciones del mundo sabrán que hay Dios en Israel. ¿Cuántos dan gloria a Dios? Qué precioso es cuando se usa la autoridad para gloria de Dios, para que la gente sepa de una vez por todas que hay un Dios, el único Dios en el cielo, que gobierna en el cielo, en la tierra y debajo de la tierra. ¿Cuántos dan gloria a Dios? Varones de Dios del Antiguo y Nuevo Testamento, al igual que nuestro maestro, usaban la autoridad que Dios les había dado. No tenían miedo. Eran mansos cuando tenían que ser mansos. ¿Por qué a David la Biblia lo describe el hombre conforme al corazón de Dios? Porque era humilde. Era manso cuando tenía que ser manso. Era manso. ¿Se acuerda usted cuando Simei lo maldijo? Y lo maldijo: y tú eres un sanguinario, hijo de tantas para arriba. Y le tiraba piedras y piedras y lo maldecía.
Y le dice el general del ejército de David: mi señor, me da permiso para que vaya y le corte la, le dé un golpe y no vuelva por otro. Y le dice David: no, déjalo, que siga maldiciendo. Quizás Dios se agrade de mí y esas maldiciones me las tornen bendiciones. Déjalo. Esa es la humildad, actuando como cordero. Pero cuando tenía que actuar David como león, actuaba como león. Y por ello se cantaban las muchachas: Saúl mató a 1,000, pero David mató a sus 10,000. Porque cuando tenía que actuar como león y sacar la espada, sacaba la espada para la gloria y honra de nuestro Dios y para bendición del pueblo del Señor. Hermana, hermano, cuando tengamos que actuar como corderos, actuemos como corderos. Pero cuando tengamos que actuar como leones para gloria de Dios, actuemos como leones, defendiendo la obra del Señor, defendiendo el nombre del Señor a pecho y espada. ¿Cuántos dan gloria a Dios? Judas dice: que contendamos por la fe que un día fue dada a los santos. ¿Cuántos dan gloria a Dios? Usemos la autoridad que Dios nos ha dado para gloria de su nombre. El mensaje que hoy estamos compartiendo, que hoy hemos compartido, se titula León y Cordero. Como dice la Biblia de nuestro maestro, él es el león de la tribu de Judá, pero también es el cordero inmolado de Dios. Dos características diferentes: león, autoritario, poderoso; cordero, humilde. Y lo vemos en su trayectoria, que muchas veces él actuaba como cordero mudo, humilde, manso. Y él dijo: sean sencillos como palomas, pero prudentes como serpientes. ¿Cuántos dan gloria? ¿Y cuántos consejos Dios nos da en su palabra? Amén. Tenemos que ser sencillos como palomitas, pero también tenemos que ser prudentes como serpientes. Tenemos que conducirnos como corderos humildes, pero cuando tengamos que usar la autoridad de Dios, usemos la autoridad que Dios nos ha dado para gloria de su nombre. Usémosla en nuestra vida. Primero, en nuestra vida. Usted tiene la autoridad para decir como Pablo, Filipenses 4:13, todo lo puedo en Cristo. Esa es autoridad. Señorío. Todo lo puedo en Cristo que me fortalece. Usted no necesita que anden ahí orando a cada rato por usted. Usted tiene la autoridad que Dios le ha dado. Yo tengo la autoridad que Dios me ha dado. Todos tenemos la autoridad que Dios nos ha dado para levantarnos contra todo espíritu que quiera oponerse, que yo no quiera servirle a Dios. Porque muchas veces llega todo eso a nuestra vida: malos pensamientos, malos deseos. Pero usted tiene la autoridad para decirle no al mal y decirle sí a Cristo. ¿Cuántos alaban al Señor? Usted tiene la autoridad, pero también tiene la autoridad para reprender el pecado de su familia. Usted tiene la autoridad. Yo tengo la autoridad. Hagamos, usemos la autoridad cuando tengamos que usarla. También tenemos la autoridad para reprender el pecado de nuestra iglesia en el nombre de Jesús, sin necesidad de hacer tanto escándalo. Usted puede decir ahí donde está, cuando mira algo: calla y sal de aquí. Amén. ¿Usted cree que lo puede hacer? ¿Qué dice Pablo? Todo lo puedo en Cristo que me fortalece. Por muchos días una divina allá en Filipos, haciendo un gran escándalo, y decían de Pablo y Silas: estos son los siervos de Dios. Pero para que la gente lo conociera y los mataran. Y dice que llegó un momento que Pablo se molestó. Ya no aguantó más el celo de Dios.
Y al igual que su maestro, le dice: espíritu inmundo, espíritu de brujería, te mando en el nombre de Jesucristo que salgas de esta mujer. Y dice la Biblia que inmediatamente el espíritu de brujería salió de aquella mujer, porque poderoso es Dios. ¿Cuántos dan gloria a Dios? Por muchos días aquella mujer andaba haciendo escándalo, queriendo estorbar la obra del Señor. Llegó el momento que Pablo se llenó de coraje y se le queda viendo a los ojos y le dice: espíritu inmundo, te ordeno que salgas de esta mujer. Era una muchacha, dice la Biblia, que le generaba buenas ganancias a los señores de ese tiempo. Y por ello llevaron a Pablo a la cárcel, porque se les había cortado la fuente de sus ganancias materiales. Lo que quiero, hermana, hermano, que nos llevemos en nuestra mente y en nuestro corazón: ¿de qué manera va a actuar usted? ¿De qué manera voy a actuar yo? En ocasiones vamos a actuar como corderos, y en ocasiones como leones, usando la autoridad en el nombre de Jesús. Pongámonos de pie.

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Bienaventurado el que piensa en el pobre. En el día malo, lo librará Jehová. 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

0: Hola muchachos.
1: ¿Qué tal, Elías?
0: Hola Elías.
2: Hola,
0: ¿Qué
2: ¿qué
0: tal?
2: tal, Elías?
0: ¿Cómo está ese ánimo, jóvenes?
2: Pues más o menos.
1: Pues aquí estamos.
2: Ahí vamos.
3: Saben, ahora que ha pasado el tiempo y los veo juntos, vienen a mi mente imágenes que me hacen recordar muchas cosas.
0: ¿Cómo no recordar a Armando? Yo mismo me encuentro aquí. Y a veces no lo creo. Miro a Efraín. Miro a Moisés. A Diego. Y créanme, muchachos, me da gusto estar aquí.
1: Lo mismo digo, Elías, al fin juntos otra vez, porque ha pasado el tiempo y muchas cosas han cambiado. Por ejemplo, Franch ya no está con nosotros, está con el Señor.
4: Qué dichoso, Frank, muchachos, de verdad, qué dichoso.
3: Bueno, Milagros, de todo esto ha quedado una gran motivación y una nueva inspiración. Elías, toma tu bajo.
0: Claro.
3: Efraín, no te habrás olvidado de la batería.
4: Por supuesto que no.
3: Y esa guitarra, Moisés, hay que hacerla llorar.
0: Así es.
3: Vamos, Jaime, Joshua, acompañemos a Diego.
5: Por supuesto que
2: Claro que
5: sí.
2: sí.
1: Estamos vivos, muchachos, y creo que es suficiente motivo para darle gracias a Dios y para cantar algo nuevo, que sea como un homenaje a Franch. Ánimo, muchachos, ayúdenme a cantar.

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si es para el Señor. Si el Señor ha roto tus cadenas, apláudele. Dale glorias a Dios, dale aleluya.

amigo, Jesús te está llamando. Él toca la puerta de tu corazón. Levántate, Él te llama, Él quiere ser tu amigo y tu salvador.

0: Ever, yo no puedo ir.
1: Sí, que podés venir, vamos. ¿Cómo no vas a poder venir?
0: No puedo, no tengo plata.
1: No se necesita plata, vos también.
0: ¡Uy,
1: vamos!
0: ¡Qué bueno, vamos!
2: Último aviso, se va el tren de la salvación.
1: Pero yo no tengo boleto.
0: ¿Cómo, Juancito? ¿No aceptaste a Jesús en tu corazón?
1: Sí.
0: ¡Entonces os salvo!

0: ¡Soldado Dipper!
1: ¡Presente, mi capitán!
0: ¿Usted anda a caballo?
1: No, mi capitán.
0: ¿Anda en avión?
1: No, mi capitán.
0: ¿Está en la infantería?
1: No, mi capitán.
0: Entonces, ¿de qué soldado me habla, Dipper?
1: Soy un soldado de Jesús.
0: Muy bien, entonces.

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1: ¡Por fin lo hemos encontrado! ¡Eh!

0: Pablito, ¿qué palabras podemos decir con la letra O?
1: Con la O.
0: Sí, con la O.
1: Con la O.
2: No me regañes, mamá.
0: Osito, me lo te dije que

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así le da.

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voy a cantar esta canción que tiene por título El Hijo de la Calle, que refiere la tristeza de los hijos que se pierden por causa de los padres en su locura, destrozando el hogar. Escuche, El Hijo de la Calle es el título de esta canción.

creer que esta historia se repite. ¿Cuándo? Diariamente, diariamente. Pero escucha.

Aleluya. Aleluya. Viva la iglesia de Dios. Arriba Cristo. Abajo el diablo. Vive nuestro rey para siempre.

es mi pastor, a mí nada me faltará. En lugares de delicados pastos me hará descansar. Aleluya.

0: papi, ¿y por qué nunca te cansas de cantar?
1: Bueno, lo hago en gratitud al Señor, porque Él ha cambiado mi vida.
0: ¿Y por qué dices que Él cambió tu vida?
1: Antes mi vida estaba llena de amargura, de tristezas, de fracasos y de muchas cosas malas.
0: Y ahora es diferente, ¿verdad?
1: Sí, papito. Ahora es muy diferente.

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0: Mis ovejas oyen mi voz. 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Y nadie las arrebatará de mi mano. 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Yo y el Padre somos uno.
1: Jesús es mi pastor.
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1: Éxodo capítulo 1, verso 13 y 14. Los egipcios hicieron servir a los hijos de Israel con dureza y amargaron su vida con dura servidumbre en la fabricación de barro y de ladrillo, en toda labor del campo y en todo su servicio, al igual los obligaban con rigor. Señor Dios Todopoderoso, te damos gracias por tu palabra, con la cual estoy seguro que hoy una vez más, como siempre, hablarás no a nuestra mente finita, sino a lo profundo de nuestro corazón, Señor. Aquí estoy una vez más, Señor, reconociendo que sin ti nada bueno puedo hacer. Por ello, Señor, es que una vez más te ruego que hables a través de mi vida, para que tu pueblo sea vivificado a través de esta palabra que tienes para nosotros. Estoy seguro, porque tu palabra lo dice, que tu palabra es viva y eficaz, más cortante que toda espada de dos filos. Y que hoy, Señor, hará lo que tú has determinado hacer en el corazón de cada oyente, de cada mujer, de cada varón, que hoy reciba con fe y con amor tu palabra. Señor, glorifícate. Expulsa de nuestros contornos todo espíritu contrario a tu Espíritu Santo. Y aún, Señor, si en nosotros hay cosas que no son de tu agrado, expúlsala de nuestra vida, para que solamente haya lugar para ti y solamente para ti, mi Señor Jesús. Amén y amén. Siéntese, mi hermana, mi hermano, glorificando el nombre del Señor. Dice la escritura que hemos leído, Éxodo capítulo 1, verso 13 y 14. Los egipcios, dice, hicieron servir a los israelitas con dureza y amargaron su vida con dura servidumbre en la fabricación de barro y de ladrillo, y en toda labor del campo y en todo su servicio, al cual los obligaron con rigor. Vemos en la palabra de Dios que por mucho tiempo los egipcios castigaron a los israelitas

bien a las personas que le sirven. La Biblia dice en Romanos 6:23. ¿Usted sabe qué es lo que dice? Dice: porque la paga del pecado es la muerte. Imagínese. Alguien decía: qué mal le paga el diablo al que bien le sirve. Porque hay gente, hermana, hermano, que son tan devotos para servirle al diablo. Y le sirven y le sirven y le sirven y le dan todo lo que el enemigo les pide, le dan. Ya mero hasta los zapatos se quitan y se los dan. De hecho, hay gente que hasta los zapatos ha vendido para emborracharse. Le están dando los zapatos al enemigo, a Satanás. Y dice la palabra del Señor que los egipcios o Egipto representa o es una figura del mundo, y Faraón una figura de Satanás en este caso, ¿verdad? Porque no todos los faraones fueron malos, hubieron faraones que eran buenas personas, como en el caso del faraón que reinaba en el tiempo de José, ¿verdad? Era un buen rey. No todos los faraones eran diabólicos, pero el faraón que estaba gobernando en el tiempo cuando nació Moisés era un hombre malo que no temía a Dios. Y fue ahí donde él decidió obligar a los israelitas a que trabajaran sin ninguna paga, ninguna buena paga. Y dice: los obligaban, los maltrataban y los hacían servir en la fabricación, dice, del barro y de ladrillos. Por mucho tiempo los israelitas estuvieron afligidos, trabajando, como decían allá en mi pueblo, como negritos, sin recibir ninguna buena paga. Qué triste, hermana, hermano, es cuando uno vive de esa manera, sin Dios y sin esperanza. Decía que el enemigo le paga mal al que bien le sirve, porque la paga del pecado, dice. ¿Qué es la paga del pecado? Imagínense, primero los tortura, los golpea, como vemos acá que los hacían servir. Ahí habían capataces que cargaban el látigo, y cuando alguien no hacía bien el trabajo le daban. Y cuando no lo hacía rápido le daban. Y cuando se caía le daban. Por todo les pegaban. Por todo los golpeaban. Habían capataces. Habían puesto o colocado ahí gente que se encargara de los israelitas. Vos encargate de Cupertino. Le decía: si Cupertino no hace bien el trabajo, ahí le das. Ahí te encargas del área. Y así a todos les ponían ahí capataces. Y hermana, hermano, eso era tremendo vivir de esa manera. Dice ahí, leamos nuevamente Éxodo capítulo 1. Gloria a Dios. Éxodo capítulo 1. Los egipcios hicieron servir a los hijos de Israel con dureza, y amargaron su vida con dura servidumbre en la fabricación de barro y de ladrillos y en toda labor del campo y de todo su servicio, al igual los obligaban con rigor. Imagínese, hermana, los hacían trabajar y no les pagaban bien. No les pagaban bien. Y ahí tenían que estar trabajando. Pero dice la palabra del Señor que estando en esa condición miserable, los israelitas clamaron a Dios en su angustia. Y Dios los escuchó el clamor de ellos. Escuchó el clamor de ellos y en su grande e infinita misericordia, dice la Biblia, que Dios decidió

liberarlos. Amén. Decidió liberarlos. Y como para Dios no hay nada imposible, no solo decidió, sino lo hizo. La Biblia dice que Dios está en el cielo, dice el Salmo 115, verso 3, que Dios está en el cielo y todo lo que Él quiere lo hace. ¿Cuántos dan gloria a Dios? Nada se le dificulta. Y Él decidió liberar a los israelitas y lo llevó a cabo. Lo llevó a cabo. Gloria a Dios. Dice la palabra del Señor en Éxodo 3, 17 y 18. Y he dicho, dice el Señor, yo sacaré de la aflicción de Egipto a la tierra del cananeo, del heteo, del amorreo, del fereceo, del heveo y del jebuseo, a una tierra que fluye leche y miel. Le dice Dios a Moisés: y oirán tu voz, e irás tú y los ancianos de Israel al rey de Egipto, y le diréis: Jehová, el Dios de los hebreos, nos ha encontrado. Por tanto, nosotros iremos ahora camino de 3 días por el desierto para que ofrezcamos sacrificios a Jehová nuestro Dios. Mira, hermana, hermano, Dios decidió liberar a los israelitas de aquella esclavitud, de aquella vida miserable que estaban viviendo en Egipto, y llevarlos, dice la Biblia, a una tierra de abundancia, donde había gozo, había paz, habían bendiciones espirituales y materiales. Amén. Eso era lo que había en Canaán. Cuando dice ahí la tierra que fluye leche y miel, no estaba hablando de la leche. ¿Para qué sirve? Para nutrir. La miel es dulce. En esta semana se compartía el día jueves el mensaje que cómo Dios endulzó las aguas de Mara. Amén. Y la palabra del Señor dice: yo los voy a llevar a una tierra que fluye leche y miel, una tierra de abundancia, abundancia de paz, de gozo, donde había salud, porque si ellos hacían la voluntad de Dios, dice la Biblia, ninguna enfermedad de las que envié en Egipto te las enviaré a ti, dice el Señor, porque yo, Jehová tu Dios, soy tu sanador, soy el que sana todas tus dolencias. Hermana, hermano, es glorioso cuando uno de corazón le sirve a Dios. Aleluya, Él nos hace promesas de bendición. Y dice la palabra del Señor que Dios decide liberar a los israelitas. Y no solo decidió, sino lo hizo. Amén. Lo hizo. Llegó el momento que el Señor liberó a los israelitas de la esclavitud, de aquella servidumbre donde estaban sufriendo los latigazos de los capataces egipcios, donde trabajaban de sol a sol y aún de noche, sin recibir nada a cambio, ninguna buena paga, solo golpes, maltratos, palabras que herían el corazón de los israelitas, porque dice ahí que los amargaban, estaban frustrados, estaban deprimidos. Para ellos humanamente no había ninguna esperanza. Pero Dios, en su grande e infinita misericordia, decide liberarlos. Y lo lleva a cabo. Llegó el momento que los israelitas salieron de la esclavitud, cantando y alabando al que hizo los cielos y la tierra, contentos porque Dios los había liberado. Aleluya. Pero dice la palabra del Señor que Dios deseaba y desea
que los que hemos sido liberados en gratitud le sirvamos, lo adoremos. Porque sabe, hermana, hermano, que es gran cosa servirle uno a Dios. Si cuando estábamos en el mundo, vivíamos en Egipto, le servíamos al mal, le servíamos al mundo, le servíamos al enemigo, y no nos daba nada bueno. Porque ahora que hemos sido liberados por la sangre de nuestro Señor Jesucristo, ¿por qué en gratitud no le servimos a Él? Si sabe, hermana, hermano, dice ahí la palabra del Señor, la escritura que leímos de Éxodo 3, 17 y 18, dice el Señor a través de Moisés: iremos camino de 3 días por el desierto para que ofrezcamos sacrificios a Jehová nuestro Dios. Iremos, saldremos, dice Moisés, de la esclavitud. ¿Y para qué iban a salir de la esclavitud? Para ofrecerle, dice, sacrificios. ¿A quién? Al Señor nuestro Dios. Hermana, hermano, es glorioso que en gratitud uno le sirva a Dios. ¿Sabe, hermana, hermano, que Dios no nos pide que le sirvamos para que le paguemos o le recompensemos por lo que Él ha hecho en nosotros? Pero Él sí desea que sus hijas y sus hijos, que hemos sido liberados, que hemos sido bendecidos, en gratitud le sirvamos a Él. Allá en Deuteronomio capítulo 8 verso 10 dice el Señor nuestro Dios: y comerás, cuando estén en la buena tierra, dice, comerás, te saciarás. Porque esa es la voluntad de Dios, que usted esté saciado, saciado en todo sentido, es decir, de que tenga paz, tenga gozo, tenga salud, tenga alegría, disfrute la salvación que Dios le ha dado y diga: aleluya, por la gracia de Dios soy salvo, tengo la vida eterna, soy heredero del reino de los cielos, soy hijo de Dios, bendito Rey, aleluya. Yo no sé cuántos se gozan de ser hijas e hijos de Dios. Dice el Señor nuestro Dios, Deuteronomio 8:10, y comerás, dice el Señor, te saciarás. Dios no quiere que usted esté con hambre, con deseos de algo. Dios quiere que usted esté saciado, satisfecho. Sabe que cuando uno está saciado, aunque le pongan la mejor comida, no, no, muchas gracias, estoy full, decimos nosotros. Amén. Estoy full. Hasta aquí siento la comida. Y cuando uno está saciado de Dios, aunque el diablo venga y le sirva la mesa en bandeja de oro, usted no quiere nada con el mundo, porque está saciada, está saciado de las bendiciones espirituales del cielo. Aleluya. Dice el Señor nuestro Dios: y comerás. Cuando estés en la buena tierra, vas a comer, vas a estar saciada, vas a estar saciado, pero vas a bendecir y a glorificar el nombre del Señor. En gratitud lo alabamos, en gratitud le aplaudimos, en gratitud le servimos. ¿Cuántos alaban a Dios en este día? Aleluya. Dios, hermana, hermano, no nos pide que le sirvamos para que le paguemos por lo que Él hace en nosotros. Si Él nos cobrara los favores que hace en nuestra vida, ni siquiera la persona más archimillonaria de esta tierra le podría dar un anticipo al Señor. Hermana, hermano, allá en el Salmo 116 verso 12 dice: ¿qué pagaré a Jehová? ¿Con qué le voy a pagar a Dios? Dice, por los beneficios que Él hace en nuestra vida. No tenemos cómo pagarle. Entonces Dios no nos pide que le sirvamos para que le paguemos, pero sí anhela que en gratitud le sirvamos.
que en gratitud le digamos: Señor, aquí están mis manos, aquí están mis pies, Señor, aquí está mi vida total. ¿Qué quieres que haga por ti, Señor? ¿En qué quieres que te sirva? ¿De qué manera quieres que te sirva? Qué bonito es cuando nos ponemos a la orden del Señor. ¿Cuántos dan gloria a Dios y le decimos: Señor, aquí estoy, ¿qué quieres que haga? Aleluya. Iremos camino de 3 días, dice Moisés. ¿Para qué iban a salir de Egipto? ¿Para irse a pasear y a vagar? No iremos, dice, con nuestros hijos, con nuestra esposa, con nuestros padres. Iremos para ofrecerle sacrificios a Jehová nuestro Dios. Saldremos de la esclavitud, dice, para ofrecerle. ¿Cuántos dan gloria a Dios? Para ofrecerle sacrificios, ¿a quién? A Dios. Hemos sido liberados por el Señor nuestro Dios, nuestro Señor Jesucristo, para que le sirvamos, para que lo adoremos, para que lo alabemos, para que le digamos al mundo: grandes cosas ha hecho Jehová por nosotros. Dios ha cambiado mi vida. ¿Cuántos dan gloria a Dios? Andar pregonando y diciéndole a la gente que el Señor ha cambiado nuestra manera de pensar, de actuar. Iremos camino de 3 días para que le ofrezcamos sacrificios a Dios. ¿Cuántos dan gloria a Dios? Y sabe, hermana, hermano, Dios le dice a Moisés, cuando apenas tenían aproximadamente 90 días de haber salido de la esclavitud de Egipto, Dios le dice a Moisés, ahí en Números capítulo 4, no vamos a leerlo porque tenemos que leer todo el capítulo, pero usted anótelo, léalo despacito en su casita. Amén. Números capítulo 4, verso 29 al 32. Pero usted va a leer todo el capítulo 4, el libro de Números. Ahí dice la Biblia que Dios menciona el trabajo, por decirlo así, que cada tribu de Israel iba a desarrollar en el tabernáculo de reunión. Se dice ahí que a los descendientes de Leví, el trabajo de los levitas era presentar las ofrendas a Dios. Era un trabajo 100% espiritual, amén, el trabajo de los levitas. Ellos eran los que presentaban los sacrificios, los becerritos, los toritos que el pueblo llevaba para ofrendas. Los levitas, en este caso el sumo sacerdote Aarón y sus hijos, se presentaban las ofrendas ante Dios. Pero tenemos ahí también a los hijos, a los descendientes de Gersón, o Gersón dice ahí, era grandote. Los descendientes de Gersón y los descendientes de Merari, cada quien tenía una labor que desarrollar. Los hijos de Coat eran los que, cuando el pueblo de Israel, Dios les decía: hoy, mañana van a partir de este lugar, los levitas desamarraban, porque las demás personas no podían tocar partes del tabernáculo porque no tenían autorizado, solo los levitas. Y si alguien lo tocaba, morían, ¿verdad?
Ese, eso era tremendo, porque Dios es un Dios de orden. Dios a cada uno nos ha colocado en un lugar. Todos le servimos a Dios. Usted le sirve de una manera, yo de otra, el hermano de otra manera, pero todos le servimos a Dios. Y acá dice la Biblia que los levitas presentaban las ofrendas, desamarraban el tabernáculo de reunión, y los hijos de Coat, los de Gersón, eran los que transportaban. Pero no solo eso, tenían que darle mantenimiento pues al tabernáculo de reunión, que ese lugar brillara, resplandeciera. Acuérdese que el tabernáculo de reunión, la mayor parte estaba construido de oro. ¿Amén o no amén? Porque de esa manera Dios dio el diseño que se construyera el tabernáculo, porque ese tabernáculo era una figura de nuestro Señor Jesucristo. Y aunque nuestro Señor Jesucristo por dentro dice, no, por fuera, perdón, era un hombre común y corriente como nosotros, el libro del profeta Isaías dice que no había parecer en él, no había nada atractivo humanamente. Externamente Jesús era un hombre como nosotros, pero dentro de él había una joya. ¿Y cuál era esa joya? Era el mismo Dios que hizo los cielos y la tierra habitando en un cuerpo humano. Gloria a Dios. Entonces, hermana, hermano, los israelitas tenían que darle brío al tabernáculo de reunión, que era una figura del cuerpo de nuestro Señor Jesucristo. Amén. ¿Dónde se manifestaba la presencia de Dios en ese tiempo? En el tabernáculo de reunión. Era un lugar de encuentro donde Dios se encontraba con su pueblo. Amén. Dice la Biblia que al lugar santísimo no podía entrar cualquier persona, solo el sumo sacerdote y una vez al año. Imagínese cuando Dios se glorificaba, se manifestaba de una manera gloriosa en el tabernáculo de reunión. Ese lugar resplandecía, ese lugar temblaba. Gloria a Dios. Dice que la montaña del Sinaí, cuando la gloria de Dios descendía, la montaña se estremecía y echaba humo. ¿Cuántos dan gloria a Dios? Aquel lugar temblaba. Aleluya, bendito sea el nombre del Señor. Y dice la palabra del Señor que cuando Dios se glorificaba, se manifestaba en el tabernáculo de reunión, la gente se quedaba allá a lo lejos y le decía a Moisés: ¿sabes qué, Moisés? Mejor habla tú con Dios y tú nos transmites en el mensaje, porque tenemos miedo, decía, de acercarnos. Era algo glorioso, algo precioso, algo poderoso, porque nuestro Dios es poderoso. ¿Cuántos creen que nuestro Dios es poderoso? Entonces el tabernáculo de reunión no podía estar abandonado. Por ello el Señor dice, le dice a su iglesia, a su pueblo, en ese entonces: ustedes van a cuidar el tabernáculo de reunión. Los levitas van a presentar las ofrendas. Vengan para acá los levitas. Y ahí se juntaban todos los levitas, que por cierto eran miles, ¿verdad? Y vengan para acá los de la tribu de Gersón. Vengan para acá los de Merari, vengan para acá los de Coat. Y todos ahí, hermana, todos a servir en el tabernáculo. Qué bonito es cuando el pueblo del Señor está presto y dispuesto para servirle a Dios. Los levitas presentando las ofrendas, desamarrando todas las piezas del tabernáculo de reunión cuando tenían que viajar de un lado a otro. Los descendientes de Coat, hermana, hermano, eran los que transportaban el tabernáculo. Yo no sé cómo lo hacían, pero lo transportaban. ¿Cuántos dan gloria a Dios? Junto con los descendientes de Gersón y de Merari, trabajando en equipo, unos de una manera, otros de otra, todos sirviéndole al único Dios que los había hecho libres de la esclavitud de Egipto. Ahora ya no eran esclavos, ahora estaban sirviendo por gratitud, ahora ya no los tenían que golpear con látigos para que trabajaran, ahora ellos servían con alegría, con amor, comiendo y disfrutando las bendiciones de Dios. Amén. Aleluya. Gloria a Dios.
Ahora el Señor nuestro Dios a nosotros también, hermana, hermano, que somos la iglesia de Cristo. Y Él desea que le sirvamos. Hemos sido libres. Ya no somos esclavos. Dice la palabra del Señor en Efesios capítulo 4, verso 11 y 12. Y Él mismo constituyó a unos apóstoles, a otros profetas, a otros evangelistas, a otros pastores y maestros, ¿a fin de qué? De perfeccionar a los santos para la obra del ministerio, para la edificación del cuerpo de Cristo, que es la iglesia. Se da cuenta que como en Números capítulo 4, ahí Dios a través de Moisés le distribuyó, le delegó responsabilidades a su pueblo. Aquí también en Efesios capítulo 4, Dios nos delega trabajo a nosotros. Él constituyó a unos, dice, apóstoles. Alguien podrá decir, hermano, perdone, pero yo no soy apóstol. ¿Sabe qué quiere decir la palabra apóstol? Enviado, mensajero. Si usted es un mensajero de Dios, ¿acaso no es usted el que viene y da una ofrenda ahí y dice, hermano, esta ofrenda es para la radio, para que el mensaje de Dios se difunda, para que vayamos por los cuatro puntos cardinales de nuestra linda Guatemala, pregonando, llevando el mensaje del reino de Dios en esta tierra, diciéndole a la gente que Cristo los ama, que Cristo murió por ellos en la cruz del Calvario? Usted es un mensajero, yo soy un mensajero, nosotros somos embajadores del reino de los cielos. ¿Cuántos dan gloria a Dios? Somos los representantes de Cristo en esta tierra. Bendito sea el nombre del Señor. ¿Cuántos alaban a Dios? No, precisamente usted tiene que ir a hacer unas campañas masivas por allá para decir, yo soy un evangelista. Usted sin abrir la boca es un evangelista. Porque cuando usted se presta y coopera para que el mensaje de Dios se difunda, usted se constituye en un evangelista, en un mensajero de Dios. Aunque usted no lo quiera aceptar, usted es un mensajero de Dios. Por ello, a los hermanos que ofrendan para la obra, que diezman, se meten a problemas con el enemigo y dicen, es que ahora que estoy ofrendando, que estoy diezmando, mira, hermano, qué luchas me están viniendo. ¿Y qué quería? ¿Usted cree que el enemigo está contento con aquellos que de una u de otra manera le están sirviendo a Dios? No, no está contento, se pone furioso. Ay, perdí a don Julano, a ese Julano de tal, antes me servía a mí y ahora está sirviendo ahí en la iglesia. Y el enemigo viene con furia queriéndolo destruir, queriéndolo matar. Pero no tenga miedo, no tenga miedo, hermana, hermano, que mayor es el que está en nosotros que aquel que está en el mundo. Sigamos sirviéndole al Señor. Gloria a Dios. ¿Cuántos podemos darle un aplauso al Rey? Gloria a Dios. Y Él mismo dice, cuando habla de Él mismo está hablando de Cristo. Constituyó, dice, a unos apóstoles, a otros profetas, a otros evangelistas, a otros pastores y a otros maestros. ¿Para qué? Para que les sirvan como instrumentos en su obra, para la edificación del cuerpo de Cristo, que somos nosotros, la iglesia, su iglesia. ¿Cuántos dan gloria a Dios? Dios ha distribuido trabajo. Todos tenemos una responsabilidad en la iglesia. Así como Dios le delegó responsabilidad al pueblo de Israel cuando apenas tenían 90 días de haber salido de Egipto, ahora le dice, bueno, muchachitos, allá trabajaban, le servían al enemigo, los golpeaban, los latigaban, los maltrataban. Ahora ya no van a haber maltratos para ustedes. Ahora puras bendiciones. ¿Cuántos dan gloria a Dios? Sanidad física, sanidad mental. Que allá en Egipto los pobres estaban bien traumados.
Los afligían, los golpeaban, les decían, los pateaban: vos no servís para nada, vos sos un animal, vos sos una bestia. Y de todo le decían. Sí, decían, somos bestias. Eso el enemigo ya les había grabado en el corazón, que eran bestias. No eran bestias, eran mujeres y hombres creados, hechos a la imagen de Dios. Pero el diablo de esa manera trata a la gente. Tú no servís para nada. Mira la condición que estás y cuántas cosas le susurra el enemigo a la mente de la mujer, del hombre que le sirve. Y el Señor les dice: ahora ya nadie los va a maltratar, hijos. Ya nadie va a agarrar un látigo y les va a dar en la espalda. Ahora están en la tierra que fluye leche y miel, aunque todavía no habían ingresado, pero iban para ahí. Eran 3 días, pero como todo ser humano, hermana, hermano, le desobedecemos a Dios, y esos 3 días se convirtieron en 40 años y nunca llegaban. Pero eso será otro tema. Decía alguien, ese es otro billetón, día 20. ¿Cuántos dan gloria a Dios? Que en el próximo mensaje lo vamos a estar viendo. Ahí estuvieron los israelitas por desobedientes, dándole vuelta al desierto y dándole vuelta al desierto y dándole vuelta al desierto. Y los 3 días que Dios había planeado llegar a la tierra prometida se convirtieron en 40 años, imagínense. Y al final no entraron. Unos 2, 3 fueron los que entraron. Aquella generación que había salido de Egipto no entraron, tenían promesas. Pero muchos de ellos decían: ay, mejor regresemos a Egipto. Ay, nos iba más bien allá cuando nos decían que éramos animales. Ahí estaban contentos y querían regresar otra vez. Allá nos decían que éramos animalones. Y te gustaba vos que te decían: sí, regresemos a Egipto. ¿Verdad que así decían algunos? Hay gente que está en la iglesia, donde Dios nos bendice, donde Dios nos da cosas gloriosas si lo buscamos. Pero hay gente que todavía quiere regresar al mundo. Ay, qué alegre cuando estábamos ahí, nos echamos las bailadas, ¿verdad vos? Y hay gente que todavía quiere regresar. Hermana, hermano, dice el coro: yo he decidido seguir a Cristo, no vuelvo atrás. ¿Cuántos ya tomamos la decisión de seguir a Cristo Jesús, de ser discípulos de Cristo hasta el día final de nuestra estancia en esta tierra? Sirvámosle con alegría, hermana, hermano. Aquí el Señor no nos pide que le sirvamos para que le paguemos por lo que Él ha hecho, pero sí Él desea que en gratitud le sirvamos. Leamos la última escritura, Hebreos capítulo 12, versículo 28, dice así: así que recibiendo nosotros un reino inconmovible. ¿Cuántos ya estamos en el reino inconmovible, que es el reino de Dios? Muy poquitos. Acuérdese que dice el Señor: arrepiéntanse porque el reino de los cielos se ha acercado. Hace 2022 años el reino de los cielos vino a esta tierra a través de nuestro Señor Jesucristo. Y el que ha recibido a Cristo Jesús en su corazón ha recibido en él el reino de los cielos. Vivimos en el reino de los cielos, amén. Amén o no amén. Dice: así que recibiendo nosotros un reino inconmovible. ¿Cuántos creen que el reino de Dios es inconmovible? Nadie lo puede mover, amén. Así que recibiendo nosotros un reino inconmovible, tengamos, dice, gratitud. ¿Cuántos están agradecidos por lo que Dios ha hecho en sus vidas? Tengamos gratitud, y mediante ella, esa gratitud, que no es solo gratitud de acá para afuera, porque hay gente que dice: ay, yo estoy agradecido con Dios, pero nomás de labios. Nunca le muestra que realmente está agradecida, agradecido con Dios. Tengamos gratitud, y mediante ella sirvamos a Dios, agradándole con temor y ¿qué dice ahí? Y reverencia. Dice: todos los que hemos recibido un reino inconmovible, todos los que hemos recibido a Cristo,
todos los que hemos nacido de nuevo y que ahora pertenecemos o formamos parte de la iglesia de Cristo, dice, tengamos gratitud, seamos agradecidos. Seamos agradecidos, hermanas, hermanos. No somos lo que somos porque lo hayamos, lo merezcamos. Somos lo que ahora somos por la gracia bendita del Señor. Amén. Sabe que yo no merezco tener y ser lo que soy. Lo que soy y lo que tengo, lo he recibido por misericordia. Lo que usted es y lo que usted tiene, lo ha recibido por misericordia de Dios. Y el Señor dice que al menos, como no le podemos pagar a Dios, tengamos gratitud. Seamos agradecidos. Y mediante esa gratitud que usted tiene, dice, sirvámosle a Dios. Hagamos algo en favor de la obra del Señor, hermana. Movámonos, por favor. Pongámonos a la orden del Señor. Uno como desea, hermana, hermano, uno le dice al Señor en sus oraciones, con lágrimas en los ojos, uno le dice, Señor, envía obreros a tu mies, Señor. ¿Cómo se necesita de obreros en la obra del Señor? Y qué triste es cuando la gente como que estuviera atadas las manos, que no se prestan para la obra del Señor. Y uno diciéndole, Señor, envía obreros. Mujeres, varones, familias que estén agradecidas contigo, Señor, y te digan, Señor, aquí estoy. Mira, hermana, hermano, muchas veces estamos esperando ahí que alguien se levante, que una familia venga, que un joven venga y digan, hermano, déjeme servirle a Dios. Déjeme tomar, aunque sea una escobita ahí, para venir a barrer la casa de oración. Qué precioso es cuando uno siente ese deseo. Cuando uno reconoce que ha sido libre de la esclavitud. Hace unos 30 años, hermana, hermano, cuando el Señor me liberó de la esclavitud, del pecado, yo quería servirle a Dios. Y ustedes lo han escuchado muchas veces y ahora lo van a volver a escuchar. Yo tomaba mi Biblia allá en la colonia donde vivía, por allá por la zona 19. Y ahí había un montón de árboles bien bonitos. Y a las 4 de la mañana, cuando yo iba a mi trabajo, yo tomaba mi Biblia y empezaba a predicarle a los árboles de mi colonia. Yo tenía algo aquí adentro que quería compartirlo. Y le decía a los árboles de mi colonia, queridos hermanos y amigos, porque yo miraba cómo el instrumento que Dios usó, cómo se dirigía al pueblo cuando iba a leer la Biblia en ese tiempo. Y yo quería hacerlo de la misma manera. Y le decía a los árboles, a ver, hermanitos, pónganse de pie. Abran su Biblia en tal escritura. Y cuando ya los árboles tenían la escritura lista, les decía, la palabra del Señor dice así: para la gloria de Dios y en el nombre maravilloso de Cristo Jesús. Y cuando ya los árboles tenían la Biblia y me daba cuenta que eran los árboles, no eran personas, tomaba mi Biblia y con lágrimas le decía, Señor, déjame servirte. Es verdad que no soy una persona preparada académicamente, pero tengo algo acá que compartir, Señor. Y el Señor a los pocos días me dio la oportunidad de empezar a compartir el mensaje con mis compañeros de trabajo, con los jefes de la empresa. Y así sucesivamente me empezó a abrir puertas y puertas y puertas. Y después de 30 años aquí me tiene el día de hoy compartiéndote este mensaje titulado Liberados para Servir. Hemos sido liberados para servirle al único Dios vivo que hizo los cielos y la tierra. Oh, gloria a Dios. Mi alma te alaba, Señor. A los 90 días que el pueblo de Israel salió de Egipto,
Dios le dice a Moisés, distribúyeles trabajo. Y todos trabajando. Y ahora el Señor dice a través de la escritura a los hebreos, que todos los que hemos recibido un reino inconmovible, dice, tengamos gratitud. Seamos agradecidos. Y mediante ese agradecimiento, dice, sirvámosle a Dios con temor y reverencia. Amén. Yo pregunto, ¿cuántos estamos agradecidos con el Señor? ¿Tiene deseos usted de servirle a Dios? ¿De verdad? Ojalá que hoy pues alguien venga y diga, hermano, yo quiero servirle a Dios. Aquí hay trabajo. En la obra del Señor hay trabajo. Estamos orándole a Dios por obreros. Mujeres y hombres que quieran servirle a Dios. Gloria sea el nombre del Señor. Usted puede servirle. Mire, hay muchas maneras de servirle a Dios. Nosotros que hemos recibido un reino inconmovible, tengamos gratitud. Seamos agradecidos. Y mediante ese agradecimiento, sirvámosle a Dios. Con gratitud, con temor y con reverencia, con respeto. Sabe que a Dios hay que servirle con alegría, con reverencia, con temor, con respeto. Amén. Dios quiere que sus siervas y sus siervos nos presentemos delante de Él como sacrificios vivos, dice la Biblia, santos y agradables delante de Él. Nos vamos a poner de pie. Vamos a darle gracias a Dios por su palabra. Yo no sé qué le va a decir usted al Señor ahora que ha escuchado este mensaje. Liberados para servir.

¿Qué tal? Muy buenos días, mis hermanas, mis hermanos, a todas y a todos los que están por allí del otro lado escuchándonos. Hoy sí que no a través de la onda radial, sino a través de la internet, debido a algunos problemas que hemos tenido con el transmisor. Mis hermanas, mis hermanos, se nos quemó una de las tarjetas del transmisor. El transmisor tiene aproximadamente 8 tarjetitas. Y bueno, se nos quemó una, y con una que no funcione, pues no funciona todo el transmisor. Las tarjetas son hechas en Chile, hay que mandarlas a traer desde allá. Entonces el recorrido, ¿verdad?, de eso lleva sus días. Pero primeramente Dios, están viendo cómo arreglan una de ellas para que salgamos un poquito al aire y volvamos a retomar la señal nuevamente. Pero a los que nos están escuchando por la internet, hágame favor de reportármelo al WhatsApp 5421-8102 y al 2250-6681.

Y gracias a todos los que han estado respondiendo a la información que les hemos enviado. Mis hermanas, mis hermanos, muchísimas gracias. Que Dios les bendiga mucho y espero que ustedes sigan pendientes por ahí. De veras que gracias a Dios, verdad, que exista la internet también. Así que ánimo y repórtenos su sintonía donde quiera que usted esté, por favor. Mi hermanita, mi hermanito, escuchándonos por la internet. Usted puede colocar también su teléfono, si usted tiene Bluetooth, si usted tiene un cable entrada Plus a entrada Plus, puede agarrar su teléfono, conecta como que va a conectar audífonos, ¿verdad? Y entonces lo conecta al radio y ya escucha usted la radio nítido, nítido. Aquí vamos a seguir con la programación normal. Así que, por favor, repórtenos la sintonía en el nombre de Jesús.

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1: Bueno, aquí estamos entonces a través de la internet www.rh1480.com. Usted nos busca ahí en internet, también como Radio Horizontes. Yo le estoy enviando unos videos a algunos hermanos que me dicen cómo le puedo hacer para poder escucharlos. Excelente, entonces ya lo voy a subir también al estado de la radio para que usted lo pueda ver. Así que repórteme su sintonía, por favor. Llámeme 2250-6681 y 5421-8102. Estamos para servirles, mis hermanitas, mis hermanitos. Gracias de veras por su paciencia. Y sigamos orando, ¿verdad? Para que todo salga bien con la tarjeta del transmisor de Radio Horizontes.

0: Ahí está la música en este lunes 18 ya de mayo. Imagínense, hermana, hermano, ya vamos a llegar a medio año. El gran poder, decía mi abuelita. Son las 8 de la mañana, 22 minutos en toda Guatemala. Gracias a todas y a todos los que pues allí están escuchándonos ya por la internet. Muchas y muchos tristes, pero ya estamos por la internet. ¿Cuál es el problema? Una de las tarjetas que lleva el transmisor que da señal para que se escuche en toda Guatemala la radio se quemó debido a muchos factores. Entonces, las tarjetas son compradas y hechas en el país de Chile. Hay que mandarlas a traer para allá. No es que uno vaya para allá, sino que uno hace las diligencias acá, ¿verdad? A veces uno las pide, ellos las mandan. En la cuestión portuaria de los puertos donde traen las cosas, se queda unos días. Y luego hay que esperar, luego hay que colocarla. Pero el ingeniero de la radio anda viendo allí cómo compone una de las tarjetas para que nos aguante unos días. Así ustedes nos pueden escuchar. De veras que hemos sufrido mucho estos días porque no hemos estado al aire. Pero gracias a Dios está el internet. Muchas veces pensábamos y decíamos, ¿será que funciona el internet? ¿Será que sirve el internet? ¿Lo vamos a quitar? Decíamos. Pero ahora hay muchas hermanas y hermanos que nos están escuchando por este medio. Así que gracias y repórtenos su sintonía, por favor.
1: Ya, hermano, o sea, sí me haría favor usted de mandarme las indicaciones así por un audio para que a ver si mi hija me hace favor de buscarme, porque yo para eso del internet no muy. Gracias, hermano.
0: Vaya, mi hermanita, Dios le bendiga, con mucho gusto, ya en un momento se lo voy a trasladar. Gracias a hermana Marta Lidia por respondernos, hermana Odia, hermana Basilia, hermano Oscar Sarceño también, saludos para usted, a hermano Melvin, hermana Odilia, hermana Mari González, hermano Roseno, hermana Marina Melgar, saludos para usted, hermana Vilma Jiménez, hermana Nancy Álvarez, Dios le bendiga, hermana Desidora, a la familia Itztupé Marroquín, saludos para ustedes, Dios les bendiga, gracias por su paciencia, gracias por estar ahí pendientes, por supuesto, de todo lo que está pasando acá en el 1480. Ahorita voy con hermana Estela, ahorita le voy a enviar la información de cómo poder escucharnos, ¿verdad? Yo creo que por acá también puedo. Voy a ver ahorita cómo le reenvío la información. Oh, sí. Algunos hermanitos para que puedan escucharnos. Gracias. Dice, buen día. Aquí estamos escuchando la programación desde la zona 21. Se escucha muy bien. Sí, es cierto. Por la internet se escucha nítido. Hasta la respiración. Y si hago un ruidito como este, se escucha. Entonces hay que tener mucho cuidado con ello, pero se escucha muy bien, por la internet se escucha muy bien. ¿Saben lo que yo hice? Lo que yo hice fue que coloqué mi teléfono al radio, si el radio tiene entrada de audífonos, lo conecté y ya. En el radio tiene que haber unas letras que digan AUX, o sea una A, una U y una X. Y tiene que tener un agujero para meter el audífono o la entrada. Y usted ya lo conecta a su teléfono. Y ya puede escucharnos en el radio. O si tiene Bluetooth, solo conecta a su radio con el Bluetooth y listo. O si tiene una bocina, ¿verdad? Que tenga Bluetooth, igual. Usted enciende su Bluetooth, lo conecta a su bocina y ahí puede escuchar la radio. Por ejemplo, algunos hermanos conectan su teléfono a algunas bocinas. Ellos ya hicieron sus diligencias. Y nos escuchan, por ejemplo, allá en Petén, en Shela, así nos escuchan. Así que gracias, y yo les voy a enviar los videos. Y dice por acá, se escucha full, nítido, se escucha también. Voy a ir con más música, ya regreso, y repórteme su sintonía, por favor, por tuning. Y si usted tiene familia, también díganle, mira, escucha la radio por este medio, por favor.
2: ¡Por fin lo hemos encontrado! ¡Eh!

Ya son las 8 de la mañana, 36 minutos. Gracias a todos los que han estado reportando su sintonía. Hasta nos enviaron un videíto por allí. Desde Boca del Monte, creo yo. Dice, gracias a Dios, por fin los estamos escuchando. Y ahí nos enviaron el videíto. Bonito, bonito, bonito. Oiga, estaba yo viendo cómo descargar la aplicación allí de TuneIn. Está súper sencillo, usted no necesita mayor cosa. Entonces yo voy a hacer un videito más tarde de cómo poder descargar la aplicación, en dónde tiene que entrar, qué tiene que hacer. Y así usted hasta puede, por ejemplo, escuchar la radio y se sale de la aplicación como que fuera WhatsApp, ¿verdad? Y usted puede entrar a WhatsApp. Creo que puede entrar también a las redes sociales y no se apaga. Usted nos puede escuchar por allí. Gracias a Dios, mis hermanas, mis hermanos, porque existe, ¿verdad?, este medio que es la internet. Dios les bendiga a todas y a todos. Bueno, si usted nos está escuchando por la internet, hágame el favor de reportar la sintonía. Así yo puedo saber cuántos y quiénes y en qué lugar nos están escuchando. Eso nos va a ayudar mucho, ¿verdad?, a saber que nos están sintonizando a través de la internet. Yo sé que muchos no pueden, sé que otros andan tristes y nos dicen, ay, hermanito, realmente nosotros sí queremos escuchar, pero estamos por acá, etcétera, etcétera. Entonces, de veras, yo sé que algunos sí estamos sufriendo, están sufriendo porque no pueden escuchar la radio. Pero también por eso es bueno, ¿verdad?, modernizarse, porque nos ayuda un poquito a casos como estos, que la radio se va del aire por la tarjetita que se nos quemó. Vamos con más música.

Excelente, son las 8 de la mañana, 45 minutos. Gracias a Dios tenemos reportes por acá del pueblo de Dios que nos está escuchando a través de la internet. Dice, buen día, está bien, gracias por la información. Excelente. Yo sé que algunos dirán, no, yo no. Dice, buen día, hermano Seas. Bendito Dios, lo estoy escuchando por internet perfectamente. Aquí en Santa Lucía, Milpas Altas. Bendiciones, hermanos. Le saluda hermana Saturnina Vázquez. Dios le bendiga. Bendiciones, hermana Saturnina, hasta Santa Lucía, Milpas Altas. Dios bendiga, hermana Susi, allá en Carranza. Susi Carranza, perdón. De Santa Catarina Pinula. Bendiciones, hermana. Gracias por reportar su sintonía. Y gracias a todos los que nos están escribiendo y nos dicen, aquí los estamos escuchando por la internet, hermanitos. Vamos a seguir orando, vamos a seguir clamando para que Dios, ¿verdad?, nos pueda responder pronto y esto del transmisor se componga y volvamos a regresar al aire. Yo sé que muchos se van a quedar por la internet porque se escucha nítido por allí también, por supuesto. Continuamos con música. Si usted quiere alguna alabanza, solicítela.

Muy bien, mis hermanas, mis hermanos, vamos a orar en el nombre de Jesús. Así que usted, donde quiera que esté, por favor, únase con nosotros y oremos juntos.

Me humillo ante ti, mi Dios, mi Rey, mi amado. Tú eres mi Dios, mi Rey y mi amado. Tú eres lo que más necesita mi alma, lo que anhela tanto mi corazón. Me muero si no estás conmigo, si no eres tú mi amigo y mi abrigo. En el momento de la desilusión, en el momento del lloro, en el momento difícil, yo te necesito todos los días. Te necesito a cada instante, a cada momento, mi Dios. Te necesito. Te doy gracias porque has tenido paciencia conmigo, porque no me has deshecho, porque no me has sacado de tus planes, sino que al contrario, ahí has estado, Señor. Muchas gracias. Muchas gracias, mi Dios amado. Gracias por la bendición maravillosa, por la bendición preciosa y poderosa. En este momento, Espíritu de Dios, vengo rogando, suplicando, pidiendo a que por favor tu bendición y tu gracia se sigan expandiendo sobre mi vida, sobre mi casa, sobre mi familia. Que hoy sea un día especial de respuestas, de regocijo. Que tú hagas la obra que nadie puede hacer. Que hagas el milagro, Señor, que tanto he estado esperando y he creído que tú lo harás. En el nombre de Jesús. Padre bendito, bendice la audiencia que nos está escuchando allá en su casita, a través de la internet, Señor. Por favor, bendícelos, llénalos de ti en el nombre poderoso de Cristo Jesús. Llénalos de ti, abrázalos. Abrázalos con tu presencia. En el nombre de Jesús, gracias te damos. En este momento sigue vivificando al pueblo. Que hoy reciban agua a sus corazones sedientos. En el nombre poderoso de Cristo Jesús. Nombre que es sobre todo nombre. Te damos honra y te damos gloria. Solo a ti.

0: Muy bien, familia hermosa, síganos escuchando, sintonizando a través de la internet y oremos para que muy pronto salgamos al aire nuevamente a través de la onda radial. Ahora, los que dicen, porque ya me han escrito algunos, que en mi radio no se escuchaba, que aquí no llegaba la señal, entonces, ¿qué es escuchando, verdad, por este medio? Ahí se escucha nítido, usted puede enviar saludos, puede escribir, puede reportarnos su sintonía. Muchas gracias. Ya viene el mensaje titulado El agua que refresca el alma, en la voz de nuestro pastor general Luis Armando Flores. Ya regresamos.
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2: 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Retén lo que tienes, para que ninguno tome tu corona. Apocalipsis 3:11.

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1: Jueces capítulo 15, versos 16 al 19. Cuando ya lo tengamos, vamos a decir un amén con todo el corazón. Y hallando una quijada de asno fresca aún, extendió la mano y la tomó y mató con ella a 1,000 hombres. Entonces Sansón dijo: con la quijada de un asno, un montón, dos montones, con la quijada de un asno maté a 1,000 hombres. Verso 17. Y acabando de hablar, arrojó de su mano la quijada y llamó a aquel lugar Ramat Lehi, y teniendo gran sed, clamó luego a Jehová y dijo: tú has dado esta gran salvación por mano de tu siervo, y moriré yo ahora de sed y caeré en mano de los incircuncisos. Verso 19. Entonces abrió Dios la cuenca que hay en Ley, y salió de ahí agua, y él bebió y recobró su espíritu y se reanimó. Por esto llamó el nombre de aquel lugar en Acore, el cual está en Ley hasta hoy. Verso 20. Y juzgó a Israel en los días de los filisteos 20 años. Puede sentarse, hermana, hermano, glorificando el nombre del Señor. Qué preciosa es la palabra de Dios. La Biblia dice que Sansón, que significa sol. Amén. Dice la palabra del Señor que él fue usado por Dios para defender a su pueblo, al pueblo de Israel, de la mano de sus enemigos. En ese tiempo Israel tenía enemigos visibles, y en el tiempo de Sansón los enemigos del pueblo de Israel eran los filisteos. Y dice la palabra del Señor que Sansón nació milagrosamente, porque sus padres ya eran grandes de edad cuando Sansón nació, y su madre también era estéril, al igual que Sara.

porque Sansón, que significa sol, también nació milagrosamente porque sus padres ya eran grandes y su madre era estéril. Y la palabra del Señor dice que el Espíritu de Jehová empezó a manifestarse en la vida de Sansón de una manera sobrenatural, y lo empezó a usar de una manera maravillosa. Amén. Y la palabra del Señor dice en esta escritura que hemos leído que en esta ocasión Sansón se enfrentó con los enemigos de su pueblo, con los filisteos, y encontró, dice, en su camino una quijada de asno fresca. Me imagino que era un asno tierno todavía, el que había muerto y había dejado su quijada y la mandíbula. Amén. Y Sansón, dice, levantó aquella quijada de asno y con esa quijada empezó a pelear, a defender a su pueblo. Y la Biblia dice que mató con esa quijada ¿a cuántos hombres? A 1,000 hombres. Eso no era algo natural, eso era algo sobrenatural que solamente Dios lo puede hacer en la vida de las personas que confían en Él. Amén. Dice que con la quijada de un asna mató a 1,000 hombres, y no eran 1,000 hombres corrientitos, eran guerreros, eran miembros del ejército de los filisteos, que me imagino que iban bien armados, iban con los cascos puestos, con las botas, con las flechas, con espadas, iban bien armados. Y Sansón no tenía nada en la mano, y por ello allá en el camino de pronto ve que hay una quijada de asno botada, y la recoge y empieza a pelear, dice la Biblia, y con la quijada de ese asno tierno Sansón peleó. ¿Y qué pasó? Y venció. Amén. Venció. Qué bendición. Dios le dio una tremenda victoria. Dios es bueno. ¿Cuántos creen que Dios es bueno? Pero dice la palabra del Señor que después que él peleó esta batalla y Dios le dio victoria, él se quedó sin fuerza. ¿Sabe, hermana, hermano, que las luchas que tenemos o que enfrentamos, aunque las ganamos porque en Cristo no somos perdedores? ¿Usted cree que en Cristo somos perdedores? ¿Ah? No somos perdedores. Aunque muchas veces no tenemos fuerzas físicamente, pero no somos perdedores en el Señor. La Biblia dice que en Cristo somos más que vencedores. Y la palabra del Señor dice que Sansón peleó esta batalla. ¿Y qué pasó? La ganó. La ganó porque con la quijada de un asno mató, dice, a 1,000 hombres. Dios le dio victoria a su siervo. Pero después que Sansón peleó esta batalla y la ganó, dice la Biblia que se quedó sin fuerzas. Eso nos enseña, hermana, hermano, que aunque confiamos en Dios, cada batalla que peleamos y las ganamos, gloria a Dios por ello, pero nos absorbe fuerzas, nos deja sin fuerzas. Por ello es que el Señor nos exhorta a través de su palabra que nosotros, sus hijos, debemos de alimentarnos día a día en nuestra vida espiritual. El Señor dice en su palabra, no solo de pan vivirá el hombre, sino, ¿qué dice? Sino también con toda palabra que sale de la boca de Dios. Acuérdese que nosotros estamos compuestos de espíritu, alma y cuerpo, y nuestro cuerpo se alimenta con comida literal,

Pero nuestra alma, nuestro espíritu necesita del alimento espiritual, y ese alimento no lo vamos a estar ingiriendo allá de vez en cuando, sino que debemos de estar alimentándonos constantemente, constantemente, porque las luchas no son allá de vez en cuando, las luchas que tenemos, las enfrentamos y gracias a Dios las ganamos, porque por ello está usted todavía aquí en este lugar, porque está en victoria, ha peleado las batallas y las ha ganado, porque en Cristo somos más que vencedores. Amén. Gloria a Dios. Sansón dice que significa sol, peleó en esta ocasión una batalla más de todas las que ya había peleado. Y dice la Biblia que ganó la batalla porque Dios estaba en él y con él. Pero después que él peleó la batalla y la ganó, se quedó sin fuerza. Leamos nuevamente esta escritura que hemos leído. A mí me encanta. Dice, y hallando una quijada de asno fresca aún, extendió la mano y la tomó. Y mató con ella, dice, a 1,000 hombres. Entonces Sansón dijo, con la quijada de un asno, un montón, dos montones, con la quijada de un asno maté a 1,000 hombres. Y acabando de hablar, arrojó de su mano la quijada y llamó a aquel lugar Ramat Lehi. Y teniendo gran sed, clamó luego a Jehová y dijo, tú has dado esta gran salvación por mano de tu siervo. Y moriré yo ahora de sed y caeré en manos de los incircuncisos. ¿Cómo estaba Sansón después de esta batalla que había peleado y la había ganado? Estaba sin fuerzas. Estaba tendido, por decirlo así, en el suelo, sin fuerzas. Sentía que se moría. Aquella debilidad que había llegado a su vida era una debilidad terrible, hermana, hermano. Él sentía la muerte. Sentía que se moría. Y dice la palabra del Señor que estando en esa situación difícil, él clamó a Dios. Hermana, hermano, eso es lo que el Señor desea de nosotros. Que usted aprenda, que yo aprenda a depender de Él a cada momento. Nosotros sin Cristo no podemos hacer nada. Podemos pelear una batalla y Dios puede darnos victoria, pero si nos desprendemos de Él, podemos ir al fracaso. Por ello hay muchas personas que hoy están en victoria, pero descuidan su vida espiritual porque se sienten autosuficientes y el día de mañana pues ya no están ni siquiera en Cristo. Han fracasado en su vida espiritual porque se sintieron autosuficientes, pensaron que todo lo podían sin Dios, y la Biblia dice que sin Él nada podemos hacer, hermana, hermano. Necesitamos depender de Él a cada momento, a cada segundo, a cada minuto, a cada hora, a cada día, a cada semana. Necesitamos depender del Señor. Amén. Sansón, después de esta batalla, quedó sin fuerzas. Pero dice la Biblia que él clamó a Dios. Y dijo ahí en el verso 18, y teniendo gran sed, ¿qué hizo Sansón? Clamó. ¿A quién clamó? A Jehová, a Dios. Clamó luego a Jehová y dijo, tú has dado esta gran salvación por mano de tu siervo, y moriré yo ahora de sed y caeré en manos de los incircuncisos. Él clamó. Ojalá que hoy clamemos también nosotros. Usted que ha venido con poca fuerza, clámele al Señor. El Señor va a renovar sus fuerzas, lo va a sacar de este culto ahí sí que chapudón, chapudona, robusta en el Señor. Va a regresar a su casita con nuevas fuerzas. Si usted vino enfermita, enfermito, clamemos al Señor y Él, hermana, hermano, le devolverá la salud a su cuerpo. Porque dice la palabra del Señor que cuando Sansón clamó, dice el verso 19, entonces abrió Dios la cuenca que hay en Lehi
y salió de ahí agua. Mira, hermana, hermano, Dios es poderoso. Dice que ahí en ese lugar, ley, Dios abrió un pozo. Abrió un pozo milagrosamente y salió agua. No era una agua literal, natural, no era un agua especial. Esa agua representa a nuestro Señor Jesucristo, el agua de vida. Porque dice, abrió Dios la cuenca, es decir, abrió un pozo. Yo no sé qué tamaño era el pozo, si era grande, pequeño, mediano. El asunto es que Dios abrió un pozo y ahí de pronto ve Sansón un pozo con agua limpia, agua clara, agua cristalina. Ay, Sansón se le iban los ojos y empezó a beber agua. Y cuando bebió el agua, dice la Biblia, que recobró su espíritu. Amén. Y se reanimó, es decir, Dios lo hizo sentirse bien. Dios le devolvió las fuerzas. Dios renovó sus fuerzas. ¿Cuántos dan gloria a Dios? Sansón no, ya no estuvo más débil. Se levantó en el nombre de Jesús con nuevas fuerzas, con el agua que Dios le dio. ¿Cuántos le damos un aplauso al Señor nuestro Dios? Aleluya. Cuando Sansón clamó a Jehová, dice la Biblia, Dios abrió la cuenca que hay en ley y salió de ahí agua y él bebió. ¿Cuántos vienen a beber el agua de vida? ¿Cuántos venimos a beber el agua de vida? Bebamos el agua de vida, hermana, hermano, por la fe en el Señor. Bebamos el agua de vida que es Cristo. Comamos el pan que es Cristo. Bebamos su sangre que es Cristo. ¿Cuántos dan gloria a Dios? Y usted va a renovar sus fuerzas en el nombre del Señor Jesús. Yo se lo digo, hermana, hermano, que usted va a renovar sus fuerzas en este servicio. Dice la Biblia, entonces abrió Dios la cuenca que hay en ley y salió de ahí agua y él bebió y recobró su espíritu y se reanimó. Por esto llamó el nombre de aquel lugar en Acore, el cual está en ley hasta hoy. Y dice la Biblia, y juzgó a Israel en los días de los filisteos, ¿cuántos años? 20 años fue, lideró Sansón a su pueblo. 20 años Dios lo fortaleció. Sansón tuvo luchas, batallas constantes. Dios le daba victoria y le daba nuevas fuerzas. Y durante 20 años Sansón lideró al pueblo de Israel. El final de la historia de Sansón, usted la sabe. Él le falló a Dios y los filisteos le sacaron los ojos. Pero ese ya es otro mensaje, ¿verdad? Pero lo que hoy estamos viendo es que Dios renueva las fuerzas de sus siervos que confían y claman a Él. Amén. Él renueva las fuerzas de sus siervos que confían y claman a Él. Dice la Biblia que Sansón clamó a Jehová en su angustia. Dios fortaleció su vida de una manera milagrosa. Dios le dio a beber agua donde no había agua. Porque en ese lugar no había agua. Si no, Sansón hubiera bebido agua, pero no había agua. El agua apareció cuando Sansón clamó a Jehová. Cuando Sansón clamó a Jehová, entonces salió agua de aquel lugar. Por ello Sansón, a ese lugar, dice la Biblia, que le llamó, ¿cómo le llamó? En Acore. En Acore significa manantial del que clamó. Amén. Manantial del que clamó, eso significa el nombre en Acore. Y ley significa colonia
de la quijada, o lugar de la quijada, porque fue el lugar donde Sansón encontró aquella quijada de un asno tierno. Amén. Entonces, hermanas, hermanos, nosotros que enfrentamos luchas todos los días, luchas en el trabajo, en el negocio, a veces problemas también en la familia, problemas personales. El día de hoy el Señor nos hablaba en el discipulado acerca de los pensamientos, y sabe que donde el enemigo lanza los dardos es a la mente. Nos lanza los dardos que dice el apóstol Pablo a los hermanos de Éfeso. Tenemos que usar el escudo, dice, de la fe, para apagar los dardos del fuego del maligno. ¿Y cuáles son esos dardos? Los malos pensamientos. Aquí en esta, la mente o en el alma está el lugar donde radican todos los pensamientos. Y lamentablemente a veces tenemos pensamientos más malos que buenos. Y ahí es donde estamos batallando, luchando todos los días. Entonces, hermana, hermano, la lucha que tenemos es en nuestra mente. Nuestra mente, que no te vas a levantar, que no vas a poder seguir caminando, que Dios no te va a perdonar, que esto, que el otro. Y ahí está la batalla todos los días. Pero si usted clama al Señor, hermana, hermano, el Señor le da victoria. Por ello tiene que usar el escudo de la fe. Gloria a Dios. Tenemos batallas todos los días, y esas batallas nos absorben las fuerzas. Nos absorben las fuerzas. Pero ¿qué tenemos que hacer? Es clamarle a Dios todos los días: Señor, fortalece mi vida. Fortalece mi vida. Lléname con tu presencia. Lléname con tu palabra. Lléname con tu Santo Espíritu. A medida que usted clame, el Señor lo llena con su Santo Espíritu. Lo llena con su presencia. Y si el Señor nos llena con su presencia, vamos a estar siempre fortalecidos. Vamos a tener la vida de Dios en nosotros. Amén. Gloria a Dios. Leamos otra escritura. Primero de Reyes 19, 7 y 8. Dice así: y volviendo el ángel de Jehová la segunda vez, lo tocó diciendo: levántate y come, porque largo camino te resta. Se levantó pues y comió y bebió, y fortalecido con aquella comida caminó 40 días y 40 noches hasta Horeb, el monte de Dios. Aquí encontramos a otro gran profeta de Dios, al profeta Elías. Al profeta Elías se le conoce como el profeta de fuego. Era un hombre usado tremendamente en las manos de Dios. Pero en esta ocasión dice que Elías estaba frustrado. Estaba tendido, dice, debajo de un enebro, sin fuerzas, sin deseos de levantarse, sin deseos de dar un paso más hacia adelante. A Elías le habían dado una mala noticia. Y esa noticia era una noticia de muerte. Jezabel, la esposa del rey Acab, lo había amenazado de muerte. Había jurado por sus dioses que al día siguiente lo iba a decapitar, le iba a cortar la cabeza al profeta Elías. Y dice la Biblia que Elías sintió un terrible temor. Y la palabra del Señor dice que empezó a caminar y se tiró debajo del enebro. Ya no quería beber, no quería comer, no quería saber nada de la vida. Y estando ahí, dice la Biblia, tendido debajo de aquel enebro, sin fuerzas, sin deseo de mover un brazo, un dedo, ya no quería nada. No quería saber, lo único que quería era morirse. Porque dice que pedía que Dios le quitara la vida. Y la palabra del Señor dice que Dios, en su infinito amor,
en su infinita misericordia, le envió a un ángel la primera vez y le llevó, dice, pan y agua para que comiera, para que bebiera, para que se fortaleciera, para que se levantara con nuevas fuerzas. Y la palabra del Señor dice que la primera vez Elías comió y bebió y se volvió a dormir. ¿Por qué? Porque él ya no quería nada con la vida. Estaba totalmente sin fuerzas. Y la palabra del Señor dice, me encanta, volviendo el ángel de Jehová la segunda vez. Es que Dios es bueno, hermana, hermano. Usted no está por casualidad acá. Usted está porque Dios le ha traído, porque Él tiene un plan para su vida, porque Él quiere que su hijita, su hijito, hoy reciba nuevas fuerzas, hoy tenga una experiencia con el Señor. Tal vez usted se ha sentido débil, sin deseos de seguir adelante, con deseos hasta de abandonar el camino del Señor, pero Él en su infinito amor le ha traído nuevamente para hablar a su corazón, para hablar a su mente, para renovar sus fuerzas, para perdonar sus pecados, para que usted salga en este día diciendo, Cristo me ha hecho libre, siento la paz de Dios en mi corazón. Dios le ha traído nuevamente para bendecirle, para socorrerle, para fortalecerle de una manera maravillosa. Y volviendo el ángel de Jehová la segunda vez, lo tocó. ¿Sabe que Dios nos va a tocar en este día? Obviamente, si usted cree, hay un canto que dice, yo siento que alguien me toca. ¿No ha sentido usted muchas veces como que una mano sobrenatural se extiende sobre su hombro y usted se siente tan consentido, se siente afortunado, se siente bendecido, se siente consentido? Yo lo he sentido muchas veces. Y dice la Biblia, el ángel llega por segunda vez. Volviendo el ángel de Jehová la segunda vez, lo tocó. ¿Cuántos vienen para que Dios nos toque? Hay un mensaje que le titulé, tócame otra vez. Porque dice que Dios tocó a aquel ciego allá en Betesda. La primera vez lo tocó y le dice, oye, ¿cómo miras? Y el ciego le dice, veo a los hombres como si fueran árboles. Dios muchas veces trata con nosotros, o nos restaura paulatinamente. Necesitamos estar diciéndole al Señor constantemente, tócame nuevamente, Señor. Quiero tener nuevamente una experiencia contigo. No es suficiente una vez, allá de vez en cuando. Hay que pedirle a Dios que Él nos toque constantemente, que constantemente el Señor nos deje sentir su presencia. Hoy estamos acá porque deseamos sentir la presencia de Dios, y mañana en la escuela dominical aquí estaremos nuevamente porque deseamos un toque más del Señor nuestro Dios. Démosle gloria al Rey. Oiga, yo puedo sentir algo especial en estos momentos. Yo puedo sentir algo precioso en estos momentos. Aleluya. Gloria a Dios. Y volviendo el ángel la segunda vez, lo tocó diciendo, levántate. Dios no quiere que estemos tendidos. Dios no quiere que estemos exhaustos, ahí, sin fuerzas. Dios quiere que te levantes, que sonrías, que levantes tus manos al cielo y alabes a Dios. Que compartas con tu familia, con tu esposita, con tus hijos. Que sonrías con ellos, que juegues con ellos, que bromees con ellos. O que te levantes el día de mañana con nuevas fuerzas, tempranito, te des un baño con agua tibia, fría, como tú quieras, que te tomes un cafecito y vengas a la escuela dominical a buscar el rostro del Señor. El Señor no quiere que estés postrada, postrado, ahí sin deseos de servirle a Dios. Él quiere, Él desea que te levantes con nuevas fuerzas. Y sabes, hermana, hermano, no importa las luchas, no importa los problemas, el
Señor te fortalece en medio de las luchas, en medio de las pruebas, aún en medio del dolor. El Señor te da nuevas fuerzas para que te levantes y sigas caminando, sigas peleando la buena batalla en el nombre de Jesús. ¿Cuántos alaban a Dios? Y volviendo el ángel la segunda vez, lo tocó diciendo: levántate y come, porque largo camino te resta. Yo no sé cuánto de camino me resta a mí. Puede ser que ya poco, puede ser que todavía me falten varios kilómetros. No sé. Pero lo que le suplico a Dios es que Él me renueve las fuerzas a cada día. Porque para qué estar en esta tierra si yo ya no le voy a servir a Dios. Ahí, hermano de mantenido, no. Queremos estar siempre fortalecidos para servirle a Dios, para estar compartiendo con ustedes. Se los comentaba hace unos días que nos abstuvimos de estar saliendo a las invitaciones que gracias a Dios nos hacen, aún hermanos del ministerio, a servicios de acción de gracias, a bodas, a 15 años, y cuando vienen las invitaciones los días sábados, les digo, fíjense que yo sábado no puedo salir, y no importa que me inviten, aún si mi mamá me invita a una buena cena un día sábado, yo no puedo estar con ellos porque necesito estar con ustedes para compartir este banquete espiritual que es la palabra bendita del Señor. Amén. Dice la Biblia: y volviendo el ángel la segunda vez, lo tocó diciendo: levántate y come, porque largo camino te resta. Se levantó pues y comió y bebió. Una vez más le pregunto: ¿cuántos vamos a comer y beber en este día? ¿Cuántos venimos a comer y a beber la palabra de Dios en este día? Hermana, hermano, el Señor tiene bendición para nosotros. El mensaje que hoy estamos compartiendo se titula: el agua que refresca y nutre tu ser. ¿Cuál es esa agua? Es el agua de vida. Es el agua que Jesús le dijo a aquella mujer: cualquiera que bebiere de esa agua vuelve a tener sed. Porque el agua de este mundo, los placeres de este mundo, las riquezas de este mundo, por muy buenas y bonitas que sean, no se puede comparar con las riquezas de Dios. El agua de este mundo no se puede comparar con el agua de vida. Y por ello el Señor le dice: cualquiera que bebiere de esta agua vuelve a tener sed. Pero el que beba, dice, del agua que yo le daré, no tendrá sed jamás, sino que el agua que yo le daré será en él una fuente de agua que corre allí en su interior para vida eterna. Hermana, permitamos, hermana, hermano, permitamos que el agua de vida fluya en nuestro ser, como dice el Señor en Juan 7:37. ¿Qué dice Juan 7:37? Dice: el que tenga sed, venga a mí y beba. El que cree en mí, como dice la Escritura, de su interior correrán ríos de agua viva. ¿Cuántos venimos a que Dios haga fluir esos ríos de agua viva en nuestro ser? Esa agua cristalina, agua fresca que corra en nuestra alma sedienta. ¿Sabe, hermana, hermano? Yo no sé si a usted le pasa, pero a mí constantemente siento esa necesidad. Todos los días por la mañana le digo: Señor, dame de beber. Quiero beber esa agua cristalina, Señor. Ven y sacia la sed de mi alma. Tengo una necesidad interna de Dios. Y cuando no lo busco por la mañana, me siento desesperado, me siento triste, me siento vacío, me siento totalmente débil. No me siento bien, no me siento tranquilo hasta que voy y le digo: Señor, dame de beber. Como Sansón que clamó y dijo: Señor, ahora yo voy a morir de sed. Es que cuando no se bebe el agua de vida, hermana, hermano, uno siente que muere en su vida espiritual.
Uno ya no puede sentir la presencia del Señor, pero qué sabroso es cuando venimos y le suplicamos a Dios nos bendiga con su presencia, es decir, nos haga sentir su Santo Espíritu en nuestro ser, esos ríos de agua viva fluir desde nuestro vientre, pasa por acá por todo el aparato digestivo, amén, el esófago, y sale acá y sale en nuestra boca, como dijo el salmista, cántico nuevo. ¿Cuántos dan gloria a Dios? Porque hasta en diferentes lenguas habla uno cuando siente aquellos ríos de agua viva. Yo le animo, hermana, hermano, a que hoy vengamos y bebamos el agua que Dios tiene para nosotros. El verso 8 dice: se levantó pues. Usted tiene que levantarse, usted tiene que buscar la bendición. Se levantó pues y comió y bebió. Y fortalecido con aquella comida, bendita comida. Ojalá que ustedes, hermanitos queridos, que han tenido batallas durante la semana, batallas en la casita, batallas en el trabajo, batallas tal vez en lo económico, en el negocio, penas que tenemos, compromisos que tenemos que cumplir, porque si no los cumplimos, hermana, hermano, vamos a tener problemas. Y allí hay compromisos en la vida. Ustedes tienen compromisos, yo sé que tienen compromisos, yo tengo compromisos, usted sabe los compromisos que tenemos, tenemos que cumplir con ellos. No podemos darnos el lujo de decir no voy a cumplir con este compromiso, porque hay que cumplir con los compromisos que tenemos en la familia, en la escuela con los hijos. En el caso mío tengo compromisos en el ministerio, compromisos de pagar aquí, pagar allá, pagar por todos lados, pero sobre todo mantenerme en el Señor para poder compartir algo con ustedes. Para poder decirles que en Cristo hay poder. Para poder decirles que en Cristo somos más que vencedores. Para poder darle un mensaje sin ningún problema, sin que nadie me impida decirle que se consagre a Dios, que busquemos juntos de Dios. Tenemos compromisos que cumplir. Pero dice la palabra del Señor que Elías se levantó, comió y fortalecido con aquella comida, ¿qué pasó? Siguió adelante. Caminó, dice, 40 días. Amén. 40 días y 40 noches. Hasta llegar al monte de Dios. Hermana, hermano, si nos fortalecemos en Cristo, nos vamos a levantar. Y vamos a seguir caminando. Amén. Y vamos a llegar hasta el monte de Dios. ¿Cuántos anhelan llegar al monte de Dios? ¿Cuántos deseamos llegar a la Nueva Jerusalén? ¿Cuántos deseamos llegar a esa ciudad celeste que tiene calles de oro y mar de cristal? ¿Cuántos deseamos llegar a ese lugar? Yo deseo llegar a ese lugar. Y yo lo exhorto a usted, mi hermana, mi hermano, a que se esfuerce, a que nos esforcemos para poder llegar un día a ese lugar precioso. Elías dice que se levantó, comió, bebió y fortalecido con aquella comida, caminó 40 días y 40 noches hasta llegar, dice, al monte de Dios. Usted también va a llegar. Yo se lo aseguro que si le somos fieles a Dios, que si clamamos constantemente a Dios, vamos a llegar. Vamos a llegar. Se nos van a presentar problemas en el camino. Luchas como en el caso de Sansón, como en el caso de Elías, como en el caso de todos los profetas del Antiguo y Nuevo Testamento. Pero vamos a llegar en el nombre de Jesús. A usted que le ha dicho el enemigo, tú no vas a llegar, tú no vas a poder. No, hombre, si tú no vas a permanecer, tú ya vas a caer. Yo le digo en el nombre de Jesús, sí va a llegar. Sí va a seguir caminando. Sí se va a levantar en el nombre de Jesús. Sí va a renovar sus fuerzas en el nombre de Jesús. Sí va a sentir la presencia de Dios nuevamente. A usted que quizás el enemigo le ha susurrado y le ha dicho, no hombre, si tú ya estás acabada, estás acabado en el Señor. Dígale, aún no estoy acabado. Porque la Biblia dice que mientras hay vida,
hay esperanza. Y sabe, hermana, hermano, Dios tiene agua para su alma en este día. ¿Desea usted beber de esa agua de vida? Yo le invito a que se levante en el nombre de Jesús, como lo hizo Elías. Dice, se levantó. Y vengan para acá, hermanitos queridos, los amo en el Señor. Así es, hay más espacio acá. Aquí podemos estar de pie, paraditos todos, y vamos a clamarle al Señor. Vamos a pedirle a Dios que Él nos bendiga con su presencia, que Él nos permita sentir su presencia, nos permita beber del agua. Levante sus manos al cielo, hermana, hermano. Eso es, eso es, eso es. Hoy es un día sábado. Yo sé que usted viene cansada, cansado, ha trabajado, se ha esforzado durante la semana. Quizás se ha sentido triste porque no ha tenido tal vez los logros deseados. Pero yo le digo en este día, levántese, levántese en el nombre de Jesús. Oh, gloria a Dios. Levante sus manos y cantemos junto con nuestro hermano esta alabanza. Eso es. Amén, amén. Dígaselo, dame de beber, Señor. Tengo sed.

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Hola, ¿qué tal? Buenos días. Qué gusto poder saludarles una vez más a través de esta programación de Voces de Júbilo. Espero que se puedan reportar con nosotros a través de la vía del WhatsApp. Ahora se nos va a hacer un poquito más fácil poder utilizar el WhatsApp a través del 54218102. Nos pueden enviar su mensaje de audio, su mensaje de texto. Necesitamos que ustedes, por favor, puedan comunicarse con nosotros. Hoy estamos a través del tuning, a través de la vía de internet. Así es que bienvenidos y bienvenidas. Gracias. Vamos a iniciar con un canto y ahora regresamos con mucha información.

0: Muy bien, a través del WhatsApp nos pueden mandar sus mensajitos al 5421-8102. Saludos para todos. Háganos saber que están en sintonía a través de nuestra página rh1480.com o a través del Tuning, que es una aplicación que usted ya tiene en su celular y que gracias a Dios nos escucha muy bien. Pero necesitamos saber que ustedes nos están escuchando. Cuénteles a sus familiares, cuénteles a sus amigos, cuéntele a todos los que pueda contarle. Y si usted todavía dice, bueno, no sé muy bien usar esta aplicación, pues que le enseñen ahí los patojos, ¿verdad? Para que no se pierda ningún minuto de la programación de Radio Horizontes a través de el Tuning. Recuerde que a través de la M ahora no estamos saliendo, pues debido a que pues tenemos ahí un problemita con el transmisor, pero pues estamos pidiéndole a Dios que muy pronto podamos estar al aire y que ustedes sigan disfrutando de esa programación maravillosa, porque es una programación preciosa, es una programación maravillosa la que tenemos a través de el AM y ahora pues a través del Tuning. Siempre hemos estado a través del Tuning, siempre hemos estado a través del internet, pero algunos no sabían y ahora pues que ya saben, ¿verdad? Ahora se ha vuelto ahí como que ponenme esa aplicación en el teléfono porque necesito oír Radio Horizontes, para que usted no se pierda ninguna de las programaciones, para que usted no se pierda ningún momento de Radio Horizontes y para que en su teléfono nos esté escuchando las 24 horas si usted desea, ¿verdad? Porque tenemos la programación las 24 horas y en vivo pues estamos a esta hora en la mañana, desde la mañanita estamos transmitiéndolo, así es que por favor, pues necesitamos que nos envíen mensajitos, que me diga, hermano Ricardo, hermano Seas, yo estoy por acá escuchando la programación en la zona 21, en la zona 14, en la zona 16, en México, en Canadá, aquí en Los Ángeles, aquí en Nueva York, aquí en Texas, hoy sí que estamos llegando a todo el mundo, acá en Guatemala, en San Marcos, en Totonicapán, en donde más, en San Lucas, Zacatepeques, en Santiago, Zacatepeques, se oye muy bien Radio Horizontes a través del Tuning. Así es que esperamos entonces que nos puedan reportar, que necesitamos que se reporten con nosotros a través de su WhatsApp, a través del WhatsApp 5421-8102. Dígame qué alabanza quiere escuchar, dígame por favor qué siente en su corazón, dígame si le hace falta la radio, porque yo sé que sí le hace falta la radio, pero necesito que ustedes se reporten con nosotros al 5421-8102. Mensajes de audio, necesito que me manden mensajes de audio, que me digan, hermano, viera cómo se escucha de clarito aquí en mi teléfono, qué calidad se escucha. Bueno, pues 5421-8102, para que usted nos diga que está contento, que está feliz, que está como estamos nosotros acá, emocionados de poderles acompañar, porque para nosotros es una bendición el poderles acompañar a través de Radio Horizontes, el misterio de Dios. Así es que hágame favor y comuníquese con nosotros a través de esta programación. Por favor, 2250-6681 también usted lo puede utilizar y con muchísimo gusto aquí vamos a saludarle. Saludos para hermano Melvin Pérez, muchas gracias, en Boca del Monte, nos ha pedido el canto, estoy agradecido con mi Cristo, bendiciones hermano Melvin, muchas gracias por estar en sintonía hasta Boca del Monte, qué buen hombre, que a través de la programación, a través de el Tuning nos estén escuchando. ¿Quién más nos saluda por ahí? Hola, buenos días, ¿quién anda por allí?
1: Buenos días hermano Ricardo, Dios me lo bendiga.
0: Hola, hola.
1: Para su vida.
0: Gracias.
1: Pues aquí también nosotros lo estamos escuchando por internet, dijo el hermano.
0: Qué bueno, qué bueno.
1: Ahí nos ayudó él ahí a poder
0: estar
1: ahí,
0: sí,
1: porque
0: sí,
1: nos
0: sí.
1: Cuesta un poquito, pero gracias a Dios ahí los estamos escuchando, gozándonos, ¿verdad? En las alabanzas. Mientras primeramente Dios conceda, ¿verdad? Que se pueda nuevamente poner la radio,
0: sí,
1: al aire, ¿verdad?
0: Jesús,
1: que esos aparatos que se necesitan pues puedan venir, ¿verdad? Y se pueda poner nuevamente.
0: Amén, amén,
1: porque si es necesario, ¿verdad? Poderlos escuchar. pero mientras nos estamos gozando a través de internet.
0: Amén.
1: Dios me lo bendiga, hermano Ricardo, y gracias. Si pudiera, me hace favor de ponerme el canto Pueblo Convertido.
0: Con muchísimo gusto. Gracias, hermana Isabel, hasta San José el Placer, Villanueva. ¡Qué buen hombre! Gracias a Dios. Gracias ahí al hermano Seas, creo que mandaste un tutorial, ¿verdad? A toda la gente, sí, que necesitaba ahí saber, ahí se les mandó un tutorial cómo escuchar Radio Horizontes a través de los teléfonos, a través de la tablet, a través del internet, de la computadora. Media vez tenga internet. Y sabe qué es lo bonito, que a través de el internet muchos tienen esta bocina que se llama Bluetooth, ¿verdad? Muchos tienen de esa bocina ahora. Son bien modernos todos y ahora solo conectan su bocinita al Bluetooth y ahí se escucha a todo volumen. Si antes usted decía no se escucha tanto, pues ahora sí le puede dar todo el 100%, y ya verá usted. Dígale a su Alexa Horizontes 1480, dígale: Alexa, buenos días, Dios le bendiga.
2: Buenos días, hermano Ricardo.
0: Buenos días, ¿quién me saluda?
2: Mucho gusto, le saluda Alejandra de Amatitlán.
0: Ah, ¿qué tal, hermana? ¿Cómo está?
2: Mucho gusto, hermano.
0: ¿Cómo se escucha la radio por allá a través? Se cortó la comunicación. En Amatitlán nos están escuchando. Qué bueno, gracias por estar en sintonía del 1480 a través de el tuning. Dígame usted, estoy a través del tuning, estoy a través de la página rh1480.com. Nosotros acá contentos, de verdad, muy muy contentos de poderles acompañar. Así es que sígase reportando, porque ustedes hacen la programación, ustedes son los que programan las alabanzas, y a través de estas alabanzas nosotros nos gozamos y nos deleitamos también. Nuestra alma se siente alegre. Saludos para todos los de Iglesia del Misterio de Dios. A ver si los de Iglesia del Misterio de Dios están por ahí. Saludos muy especiales, gozándose ayer en la mañana de alabanza, escuchando a Zulmi Mejía, escuchando al hermano Seas, escuchando la palabra de Dios en la voz del pastor Luis Armando. Bueno, gracias a todos los que estuvieron presentes ayer en esta mañana de alabanza, contentos, felices, exaltando el nombre del Señor, y se fueron bien, pero bien bendecidos. Así es que gracias a Dios, y esa bendición continúa esta semana, porque hoy tenemos oración a las 6:30 de la tarde en Iglesia Central del Misterio de Dios. Por favor, por nadita del mundo se pierda usted la bendición de poder estar con nosotros en Iglesia Central el Misterio de Dios. Sexta Avenida 079, Colonia El Tesoro, zona 2 de Misco. Aquí estamos, hombre, para servirles. Sígale diciendo a sus familiares ahí, mándeles como el tutorial que se les mandó, mándeselo usted, dígale: mira, escucha la radio, media vez tengan teléfono e internet, usted dígale: escucha la radio en Estados Unidos, en México, en Canadá, en El Salvador, al otro lado del mundo, en el otro continente, a los de que están en España, a los que están en Nigeria, tal vez ni nos escucha, no nos entienden el español, pero pues por ahí puede llegar la bendición de parte de Dios. O hay algún guatemalteco, alguno que es latino por allá, escuchando Radio Horizonte, sería una buena bendición. Así es que gracias a Dios por todo, y recuerde, se puede seguir reportando 2250-6681 y el 54-21-8102. Hoy, si se nos hace un poquito más fácil que nos envíe un audio, sería excelente. Saludos a todos de Amatitlán, hermana Alejandra, saludos hermana Olivia en Amatitlán, si nos están escuchando. También un saludo para hermana Cándida, para hermana Juanita también, hombre, Juanita Francisca, Dios me la bendiga. Saludos especiales hasta Amatitlán. A ver quiénes más de Amatitlán se reportan con nosotros esta mañana: los hermanos de Villanueva, los hermanos de Boca del Monte, los hermanos de Zona 21, los hermanos de Villahermosa. ¿Cómo están los hermanos de Villahermosa, de Prados? Bendiciones muy, pero muy especiales. Qué bueno, muchos ahí escuchando Horizontes, el Misterio de Dios, en el automóvil también haciendo los mandados, pero felices en sintonía de esta programación. Son las 10 de la mañana con 21 minutos, 10 con 21. Vamos a seguir aquí incluyendo sus alabanzas.

0: Muy bien, estamos incluyendo sus alabanzas, así es que siga usted comunicándose a través del 54-21-8102. Bonito cuando nos envían su audio, bonito cuando recibimos su mensaje de texto también al 54-21-8102. Saludos para todos en esta hermosa mañana, saludos para hermana Saturnina. ¿Cómo está mi hermanita? Bendiciones allá por Milpas Altas, siempre escuchando la programación del 1480. Saludos, bendiciones, bendiciones también para la hermana Rafaela, que ahora a través del tuning nos está escuchando y está en sintonía. Gracias a todos ustedes porque se han estado preocupando por la situación de la radio. Lo que está pasando es que una tarjeta que lleva el transmisor pues se arruinó, se quemó, ya no sirve, ya no funciona y necesitamos sí o sí cambiarla para que la programación continúe. Sin esta tarjeta pues el transmisor no puede mandar la señal a su casita a través de la M, a través del radio normal, ¿verdad? Entonces necesitamos comprarla, se está haciendo todo lo posible de comprarla allá en los Estados Unidos y se está cotizando, ¿verdad? Porque pues usted sabe que hay que hacer todo eso y todo eso lleva, aparte de llevar tiempo, lleva dinero también, ¿verdad? Entonces se está haciendo todo lo posible. Si en el nombre de Jesús esta semana se puede conseguir la tarjeta, pues la tarjeta se viene a Guatemala, se coloca y pues ya salimos al aire. Primero Dios, primero Dios. Yo le estoy contando lo que puede pasar en el nombre de Jesús si todo marcha bien. Se pone la tarjeta, salimos al aire. Tenemos otro pequeño problemita allá donde está el transmisor. Usted sabe que estos calores que están haciendo son bárbaros. Por eso le invitamos a que tome mucha agua, ¿verdad? Que se hidrate, que se ponga un bloqueador solar porque el sol está bastante fuerte. Y así como eso, como a usted le daña, también está dañando los aparatos. Necesitamos construir una terracita, necesitamos construir un techo, pues, para que el calor, el sol, los rayos del sol, aunque haya lámina, aunque haya lo que haya, pasan. Entonces necesitamos construir un techo para que el transmisor, no se siga arruinando. Usted sabe que el sol y el calor pues arruinan, ¿verdad? Entonces esto es lo que necesitamos. Por eso le estamos pidiendo ahí su ayuda a través de la oración. Importante la oración, ¿verdad? Para que todo salga bien. Dígale: Señor, permite que todo vaya funcionando bien, para que pronto estemos en el AM, para que los demás hermanos que por alguna razón no pueden tener un teléfono, no saben utilizarlo, nos puedan escuchar perfectamente en el AM y regresamos con la potencia normal, ¿verdad? A un poquito más claro todavía, para la gloria de Dios. Pero no solo necesitamos pues su oración, sino que también si usted en su corazón dice: bueno, yo quiero también aportar, bendecir, porque todo esto no lo teníamos contemplado. Este es un gasto extra que se está viniendo. Ustedes, como cuando usted todo lo tiene, usted dice: esto es para la luz, esto es para el teléfono, esto es para lo otro. Pero imagínese cuando pasa que pues se enfermó alguien, no lo tenía programado y pues hay que sacar dinero. Así está pasando esto, ¿verdad? En esto. Entonces no teníamos programado esto, pero pues hay que hacerlo porque si no, no salimos al aire. Por eso necesitamos que nos ayude. Primero con su oración, que le pidamos al Señor que Dios tome todo el control, así como lo ha hecho hasta el día de hoy. Y segundo, que usted también pueda proveernos, si en su corazón hay la bendición de poder proveer para el transmisor. Ahora sí estamos hablando del transmisor, para la tarjeta de sonido, para el transmisor será una bendición. Así es que ojalá en su corazón pueda sentir esa bendición y hacerlo. Esta mañana nos puede usted llamar o poner su mensajito ahí al 54-21-8102 y diga: hermano, yo quiero participar o quiero apoyar este ministerio con una ofrendita ahí para que podamos llegar a pagar la tarjeta del transmisor. Así es que ya sabe, esa es la información que quería transmitirle esta mañana. Son las 10 de la mañana con 36 minutos y tengo comunicación a través del WhatsApp. Hola, buenos días.
1: Buenos días, hermano Ricardo. Ay, no sabe cuánta falta hace. Pero hoy estamos aquí a través del internet, gracias a Dios.
0: Qué bueno, qué bueno.
1: Aquí estoy escuchando.
0: Amén, amén.
1: Ya sabe cuál alabanza me gusta. Por favor, bendiciones, feliz día.
0: Bueno, pues voy a tomar a ver qué, para que se me queden todos los que a ustedes les gusta. Pero sí, hermana Rafaela, te doy gracias con los hermanos Reyes. Claro que sí, se los vamos a incluir, hombre. Ya sabe que aquí estamos para servirles. Y dígale a usted, a toda su familia que nos escuche a través del tuning, que por favor descarguen la aplicación y que escuchen la programación a través del tuning. Vamos a tratar de atender esta comunicación. Hola, buenos días.
2: Hola, buenos días, mi hermano Ricardito.
0: ¿Cómo amaneció?
2: Aquí mi hermano lindo, que una pregunta.
0: Pregúnteme, pregúnteme.
2: Ayer le iba a la iglesia.
0: ¿Mande?
2: Y se me olvidó preguntar. Fíjese que, no sé, fíjese que aquí en el radio no agarro la emisión en la Vía de Horizonte. No sé por qué. Hermana Carlota.
0: Ah, sí, hermana Carlota, ya la escuché. No le entendí su pregunta. Vuélvamela a repetir.
2: Fíjese, mi hermano, que no, el radio, no sé si es mi radio, pero también de la casa, ya está aquí.
0: Oh, no, hermana Carlota, no estamos en el AM. Precisamente le estaba contando a los hermanos porque estamos solo por internet, a través del tuning y a través de la página que tenemos por internet. Entonces no estamos en el AM porque se nos arruinó una tarjeta del transmisor. Hay que comprarla, es la tarjeta que envía el sonido hacia sus radios. Y pues hay que cotizarla, hay que comprarla allá en los Estados Unidos. Y pues por eso es que no estamos. Pero primero Dios, si todo sale bien, esta semana salimos al aire.
2: Primeramente Dios, con la ayuda del Señor. Ah, vaya, mi hermana, porque yo dije... Y ayer, me dio pena, pero estuve metiendo una foto con el hermano Seas, pero como todo mundo lo va a saludar, gracias a Dios, ¿verdad?
0: Sí, claro.
2: No me dio tiempo preguntarle por qué no está en el trabajo.
0: Ay, Dios mío, sí, pues.
2: Ay, me dio bien triste, mi hermano Ricardo. Ayer me gocé en la palabra del Señor.
0: Gloria a Dios, qué bendición. Qué bendición, hermana Carlos.
2: Saludos a hermano Amilcar. Fui al beso con la mamá del hermano Dani. Ay, era qué felicidad yo para ellos. Soy feliz, ¿vivo?
0: Mire, qué bueno. Eso es lo bueno, que se gozó, recibió su bendición y todavía tiene ese gozo en su corazón.
2: Amén, mi hermano. Estoy muy feliz, muy contenta, viera, porque estuve ahí.
0: Qué bueno.
2: Yo a mi hermana, porque ahí con mi mamá. Primeramente, Dios, le digo, no faltará otro domingo que esté por ahí, porque ahí viene una escapadita. Pero mire, cabal, a las 4:05 estaba en iglesia.
0: Mire, qué bueno, todo le salió bien.
2: Ay, todo le salió bien, mire, con la ayuda de Dios, porque no me perdí la bendición de ahí.
0: Ni de la iglesia.
2: Que digan en inglés.
0: Qué bueno, gracias a Dios.
2: Yo tengo un grupo de damas y yo tengo que estar ahí.
0: No, así es, así tiene que ser, exacto.
2: Uno tiene que ser responsable, ¿verdad?
0: Así es, pues.
2: Ah, vaya, mano, Ricardito, está bien. La otra semana, primeramente Dios, ¿verdad?
0: Primero Dios, y si puede usted descargar la aplicación ahí en el teléfono, nos puede escuchar.
2: Así, digamos, no tiene ningún número de tuning, solo
0: dice. Hay que bajar una aplicación que se llama Tuning.
2: ¿Ajá?
0: Y ahí ya nos escucha a las 24 horas del día.
2: Oh, está bien, mi hermano Ricardito. Pase feliz día, bendiciones.
0: Gracias, mi hermana. Un abrazo, hermana Carlota.
2: Buenas, hermano Ricardito, bendiciones. Amén.
0: Amén, amén. Muchas gracias, amén. Hermana Carlota, allá en Ciudad Real, escuchando, hombre.
2: Sí, aquí estoy en mi trabajo.
0: ¿Verdad? Qué bueno.
2: De plano, porque estoy aquí en la montaña, no agarra aquí la...
0: Pregunte por ahí para que puedan ponerle la aplicación en el teléfono, hombre, y así más fácil.
2: Sí, iba a preguntar para que me la instalen ahí, ¿verdad?
0: Primero Dios, sí.
2: Vaya,
0: mi hermana Carlota.
2: Para todos ahí que se lo están elaborando.
0: Gracias, hermana Carlota.
2: Bueno.
0: Amén. Pues eso es más fácil, ¿verdad? Eso es más fácil que no, que le diga a usted, a sus hijos, a sus nietos, que le instalen la aplicación. Bueno, a los que no saben y pues por ahí, si usted sabe, hágame favor de hacérselo al que ya sabe, si usted nos está escuchando, dígale, no sabes, mira, yo te voy a enseñar, o ahí está el tutorial que el hermano Seas les ha enviado para que puedan ustedes instalar la aplicación. Esta es una aplicación que hay que bajarla desde la tienda de aplicaciones de que trae su teléfono, hombre, ese lo traen todos los teléfonos. No vaya a pensar usted que a cuánto se paga, no se paga nada, eso es totalmente gratis, eso es totalmente gratis, no paga nada, no tiene que dar número de tarjeta, número de cuenta, nada, solo baja usted la aplicación y ya nos puede escuchar a través de el tuning o a través de rh1480.com, que es la página que tenemos y que estamos totalmente en vivo. Gracias, hombre. 2250-6681 y también el 54-21-8102 está a sus órdenes. 54-21-8102. Envíeme su mensaje, dígame, mire qué bonito es cuando yo escucho ahí sus voces, qué bonito es cuando ustedes nos escriben, qué bonito es cuando ustedes nos hacen saber de que no estamos solos, sino que ustedes están con nosotros a través de la aplicación del tuning o a través de la página de la radio rh1480.com y que nos hagan saber, hermano, yo es que estoy escuchando, ya le dije a mis primos, ya le dije a mis amigos, ya les dije, aquí lo tenemos conectado a todo volumen en la bocina de Bluetooth. Ahora casi todos tienen Bluetooth, ¿eh? O si no, pues en los audífonos, ¿verdad? Lo bonito es que a donde usted vaya, ahí está la radio. Si usted va a salir de casita, puede escucharnos a donde vaya, si va al mercado, si va manejando, si va a hacer sus mandaditos, por ahí nos puede escuchar a través de esta aplicación. Eso es lo bonito, hombre, que no va a salir y va a dejar ahí, ay, el radio se va, ya no voy a escuchar porque voy a salir. No, hombre, el teléfono usted lo lleva a todos lados, ahí va también la radio. Así es que hágame favor, sígase usted reportando a través del 54-21-8102. Hágame el favor de decirme aquí estamos, porque estamos trabajando primero para la gloria de Dios, primero para darle la honra a Él, y luego estamos trabajando por ustedes, para que ustedes también no se pierdan la programación, para que ustedes también sigan ahí llenándose de esa bendición maravillosa, escuchando esa palabra de Dios, porque la programación sigue normal, palabra de Dios, la franja de oración, la franja de música y saludos, la franja, tenemos todas las franjas, así es que por favor usted siga disfrutando, no se desprenda de la programación de la RH, porque aquí hay mucho gozo, hay mucho júbilo, hay mucha bendición, es lunes y hay que echarle ganas en este lunes, así es que escúchenos, escúchenos, si usted nos escucha en Totonicapán, si usted nos escucha en Xela, si usted nos escucha en Huehuetenango, en Quiché, en Chichicastenango, si usted nos escucha en San Marcos, si usted nos escucha en el área de la costa sur, por ejemplo, Escuintla, si usted nos escucha también más para allá, por Reu, por todos estos lugares calientes, ¿verdad? Pues llámenos y díganos, aquí estamos en sintonía, estamos sudando, tomándonos un fresco bien frío o comiendo una granizada, ¿no, hombre? Eso es lo que les gusta a ustedes, ¿verdad? Las granizadas. Así es que llámenos entonces. O escríbanos al 54-21-8102, 54-21-8102. Mientras tanto, aquí hay más música que queremos incluirle.

Les volvemos a recordar que la vía de contacto está disponible 54-21-8102. Envíenos su audio, envíenos su mensajito, por favor. Hágame ese favor y salúdeme, dígame que está contento escuchando Radio Horizontes, el misterio de Dios. Tenemos servicio hoy a las 6:30 de la tarde. Hoy nos vamos a gozar y a deleitar en el servicio de oración a las 6:30 en la tarde en Iglesia Central, el misterio de Dios. Así es que todos cordialmente invitados para poder estar a las 6:30 orando la vitamina, las energías que necesiten a través de la oración. Ahí vamos a estar contentos, esperándole con los brazos abiertos, todos los hermanos ahí esperándole para gozarse hoy cuando sean las 6:30 de la tarde en Iglesia Central, el misterio de Dios. Mañana de igual manera a las 6:30 tenemos servicio. Mañana martes 6:30 de la tarde nos vamos a gozar con ese servicio de alabanza, adoración con palabra de Dios, un servicio devocional mañana a las 6:30 de la tarde. Luego el día jueves, noche de unción y sanidad divina, tenemos palabra de Dios en la voz de Oseas Leví, de la pastora Mari de Flores, y en ocasiones el pastor Luis Armando nos trae también palabra de Dios, ¿verdad? Así es que todos los jueves a las 6:30 de la tarde tenemos noches de unción y sanidad divina. El día sábado es a las 5 con nuevas fuerzas en el Señor, desde las 5 de la tarde, todos los días sábados, ¿verdad? Todos están cordialmente invitados para poder gozarse con nosotros los sábados desde las 5 de la tarde. Y el domingo, pues este domingo a las 10:30 de la mañana, nuestro servicio, como todos los domingos, da inicio a las 10 de la mañana y les invita a 10:30 de la mañana. Les invitamos para que se deleite con nosotros, se goce con nosotros en Iglesia Central, el misterio de Dios, ¿eh? Así es que le esperamos este próximo domingo desde las 10:30 de la mañana. Todo esto se realiza, todo esto tiene un lugar esperando por usted y es claro, Iglesia Central, el misterio de Dios, Sexta Avenida 079, Colonia El Tesoro, Zona 2 de Misco. Sexta Avenida 079, Colonia El Tesoro, Zona 2 de Misco. Ahí está Iglesia Central, el misterio de Dios. Así es que ya sabe, nosotros estamos acá para servirle, nosotros estamos acá para darle la gloria a Dios, pero necesitamos que ustedes también, pues se dejen venir con toda la familia, se traiga a todos los que usted pueda traerse a gozar con nosotros en Iglesia Central, el misterio de Dios. Sexta Avenida 079, Colonia El Tesoro, Zona 2 de Misco. Sexta Avenida 079, Colonia El Tesoro, Zona 2 de Misco. Ahí está Iglesia Central, el misterio de Dios, esperando por cada uno de ustedes. Ya sabe que les esperamos con los brazos abiertos y con gusto acá les vamos a dar la más cordial bienvenida. Será una bendición. Los escucho, dice, muy bien. No, hombre, aquí estamos súper bien. Y la radio a través del tuning, a través del internet, se escucha excelente. Dice, en Molino de las Flores. Muchas gracias por su reporte en el Molino de las Flores, escuchando la programación. Dice por acá, mi canto, si me hace el favor, las puertas de la iglesia. Muy bien. Ah, vamos a ver, muchas gracias. Creo que este saludo me lo salté. Dice por acá, Dios le bendiga, bendiciones, hermano Ricardo. Sigue diciendo gracias a Dios aquí en Las Lomas, aquí estamos, dice, gracias, muy bien, de Santa Catarina, le saluda hermana Susi,
hermana Susi, ¿cómo está? Gracias, hermana Susi, ya le incluimos ahí las puertas de la iglesia. Gracias a Dios porque nos está escuchando a través de el tuning y nos alegra mucho saber que está en sintonía. Así es que usted puede seguir reportándose a través del 54-21-8102. 54-21-8102 está totalmente a sus órdenes para que ustedes nos puedan sintonizar y por supuesto gozarse con nosotros y pues mandar su mensajito a través de esta vía de contacto, el WhatsApp directa 54-21-8102. Envíenos su mensajito, envíenos su texto, díganos aquí en la tienda estoy escuchando, aquí en la casita, acá estoy haciendo la limpieza, acá estoy haciendo todo lo que tengo que hacer, pero escuchando la programación a través del tuning, a través de la página de la RH1480.com. Le doy la hora exacta, son las 10 de la mañana con 58 minutos, 10 con 58 en la mañana, estamos contentos, sígase usted reportando, saludos para las hermanas que están haciendo ahí ya los preparativos para el almuerzo, haciendo ya todo lo que tienen que hacer, ya levantaron todo lo que estaba tirado, ¿verdad? El fin de semana se quedó tirado todo, estacionado todo, dijo usted stop a todo y se fue a la iglesia, se fue a gozar, ahora pues toca, ¿verdad? Toca hacer la limpieza, toca hacer todo lo que tiene que hacer. Así es que bendiciones, mis amados, mis amadas, les queremos mucho. Gracias por estar en sintonía de Horizontes, el misterio de Dios. Y vamos con más, ya volvemos.

Queridos hermanos y hermanas, que Dios les bendiga de una manera muy especial. Quiero contarles que aquí en mis manos tengo los nombres de las hermanas y hermanos que con mucho amor aportan sus ofrendas para seguir llevando la buena noticia de salvación a través de las ondas radiales. Tengo por acá a nuestro hermano Walter Shikaide, Colonia Belencito, zona 7 de Misco. Que Dios le bendiga a mi hermanito Walter de una manera especial. Muchas gracias a nuestro hermano Luis Armando de Boca del Monte. Muchas gracias, que Dios le multiplique, mi hermano Luis Armando, por su ofrenda de amor. Quiero agradecer también la ofrenda de amor de hermano Axel Flores. Muchas gracias, hermano Axel, que el Señor le bendiga de una manera especial. Gracias a hermano Juan Ajvac de Colonia El Tesoro. Muchas gracias por su ofrenda de amor. Gracias también a nuestros hermanos de Panadería Esther de la zona 10 de Misco. Que Dios les bendiga de una manera especial. Gracias también a hermano Antonio Larios de Vía Nueva. Gracias, hermano Larios, que el Señor le multiplique. Muchas gracias también a hermano Edgar Miranda de Colonia El Tesoro, zona 2 de Misco. Gracias por su ofrenda. Gracias a hermana Lucy García de Colonia El Tesoro, que el Señor le multiplique de una manera especial. Gracias a hermana Alicia García de Colonia El Tesoro, zona 2 de Misco. Gracias a nuestra hermanita Iris Orozco de la zona 10 de Misco, que el Señor les bendiga grandemente. Muchas gracias a hermana Roslinda Escalante, a hermano Rudy Leonel Alvarado, a hermano Juan Elías y a hermana Francisca Tunche de San Pedro Zacatepeques. Gracias de todo corazón, que el Señor les bendiga.

No, que Dios le multiplique por su ofrenda. Gracias también a hermana Paula Chicoj de Colonia Lodebrán. Gracias por su ofrenda de amor. Sigo acá agradeciendo a hermana Saraí Cholecar de San Miguel Petapa. Muchas gracias por su ofrenda, que el Señor le multiplique. Gracias también a hermano Daniel Nas de Colonia Santa Marta, a hermano Luis Orlando de Zumpango, Zacatepeques, a hermana Cata de Tzoy de San Mateo Villanueva, a hermana Josefina Flores de la zona 10 de Misco y a la familia Cook Chávez de Colonia El Tesoro. Que el Señor les bendiga de una manera especial. Muchas gracias a hermana Floridalma Pérez de la zona número 21, a hermana Kimberly Ayala de Colonia El Tesoro, a hermana Karina Cholecar de San Miguel Petapa, a hermana Virgilia Rustián de Colonia Lodebrán, zona 6 de Misco, a hermana Andrea Raxán de Bárcenas, a hermana Olimpia Álvarez de la zona número 21, que el Señor les bendiga de una manera muy, pero muy especial. Muchas gracias a hermano Pedro Tzoy, a hermana Amanda Cardona de la zona número 12, a hermana Celestina Rodríguez de la zona número 21 y a hermana Juana Itzep, que el Señor le bendiga de una manera especial. Gracias también a hermana Francisca Rodríguez de Colonia El Tesoro, zona 2 de Misco. Muchas gracias a hermana Erika Zapet de la zona número 11. A hermana Carmen Cortés de Colonia El Molino, Las Flores. A hermano Wilson Tzoy de San Mateo Villanueva. A hermana Cristi González de Colonia El Tesoro. A hermana Anaí González de Colonia El Tesoro. Gracias a hermano Wilder Zapet de la zona número 11. Gracias a hermana Magdalena Matías de Colonia El Milagro. Muchas gracias también a hermana Blanca Alvarado de San Antonio Las Flores. Muchísimas gracias por sus ofrendas que hacen llegar para seguir predicando la palabra del Señor. Gracias también a hermana Gloria Zapeta de Colonia El Tesoro. Muchas gracias al hermano Marcos Toma de Colonia La Brigada. Gracias también a hermano Juan Elías de la zona número 9. Muchas gracias a hermana Dulce Alvarado de San Antonio Las Flores. Gracias también a hermana Francisca Pistún de la zona 10 de Misco. Muchas gracias al hermano José Cupertino Hernández de la zona número 9. Gracias también a hermano Jonathan Flores. Muchas gracias por su ofrenda. A hermana Wendy Chávez de Santa María de Jesús. Muchísimas gracias, hermana Wendy. Que el Señor les bendiga por su ofrenda de amor. Muchas gracias también al pastor Nelson Valle de Colonia, gracias a hermano Nelson Valle de Villa Hermosa. Gracias de todo corazón. Gracias también a hermano Cástulo Oshlag de Iglesia El Misterio de Dios de Aldea Chuate, Guarrabinal. Muchas gracias al pastor Gerson López de San Pedro Ayampuc. Gracias a hermano pastor Ventura Hernández de Iglesia El Misterio de Dios en Chiac, Rabinal, Baja Verapaz. Muchas gracias al pastor Francisco Itzunux de Iglesia El Misterio de Dios en Aldea Xecajá, Totonicapán. Gracias también a hermano pastor Rosalío Pérez de Iglesia El Misterio de Dios en El Chol, Baja Verapaz. Muchas gracias al pastor Mario Ispatá de Iglesia El Misterio de Dios en Rabinal, Baja Verapaz. Gracias también al pastor Baudilio Chiapas de Iglesia El Misterio de Dios de Aldea Las Ventanas, Rabinal, Baja Verapaz. Muchas gracias al pastor Leonel López Álvarez de Iglesia El Misterio de Dios en la Punta del Pueblo, San Pedro Ayampú. Gracias de todo corazón. También tengo acá el nombre del pastor Edwin de Paz de Iglesia El Misterio de Dios en Villanueva. Muchas gracias al pastor Celestino
Chávez de Iglesia El Misterio de Dios en Santa María.

María de Jesús Zacatepeques. Gracias también a hermana María Cac Osorio de Aldea Echecajato Tonicapán. Muchas gracias al hermano Santos Leonardo de Aldea Echecajato Tonicapán. Que el Señor nuestro Dios les bendiga de una manera muy especial a todos ustedes, hermanos, que con mucho amor, dan sus ofrendas para que la obra del Señor continúe adelante. Los dejo con este texto muy lindo de la palabra de Dios, que lo encontramos en 2 de Corintios, capítulo 9, versículo 8, que dice así: Dios puede darles muchas cosas a fin de que tengan todo lo necesario y aún les sobre. Así podrán hacer algo en favor de otros. Mire las promesas de nuestro Dios. Él dice que puede darnos todas las cosas que necesitamos y aún puede hacer que nos sobre, dice, para poder apoyar a los demás. Y eso lo hemos visto en la vida de muchos hermanos que con amor siembran y siguen sembrando en la obra del Señor. Nuestro Dios los bendice de una manera especial. Muchas gracias de todo corazón también a todos los hermanos oyentes de Radio Horizontes. Gracias por seguir apoyando la obra del Señor. Gracias por ser parte de este ministerio radial, el misterio de Dios. Todos los que se unen en la semana de pagos, que el Señor nuestro Dios les bendiga. Y si usted todavía, hermana, hermano, no es socio honorario de Radio Horizontes, llámenos en estos momentos al 2250-6681. Que el Señor nuestro Dios les continúe bendiciendo.

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0: Muchas gracias por seguir en sintonía de la programación de El 1480 a través del tuning y a través de rh1480.com. Gracias por estar en sintonía. Son las 10 de la mañana con 22 minutos, 10 con 22 en la mañana. Para los que no sabían, ¿verdad? Les vuelvo a contar lo que está pasando a través de la M, porque ahora solo estamos a través del tuning y a través de la página rh1480.com. Bueno, pues se nos arruinó una tarjeta de sonido, así se llama, tarjeta de sonido que lleva el transmisor. Y pues esto es lo que hace que no podamos salir al aire, no estemos llegando a través de la M, a través del radio normal, no estamos llegando a través de, por eso, ¿verdad? Pero pues hay que comprar la tarjeta pues tiene un costo bastante elevado, no la venden acá en Guatemala, hay que mandarla a traer a otro país, hay que mandarla a traer a Estados Unidos, se está haciendo todo lo posible para conseguirla lo más pronto y que venga a Guatemala en esta misma semana, colocarla y pues salir al aire, pero todo eso implica muchísimos gastos, además el calorcito, gracias a Dios por el sol radiante que el Señor nos da, ha estado dañando también el transmisor y hay que hacerle un techo al transmisor, hay que hacerle un techo adecuado para que el calor y ya no pase y que dañe, porque está sobrecalentando. Usted sabe que eso es lo que pasa, está sobrecalentando el transmisor. Entonces ese es el problema que hemos tenido, pero pues necesitamos primero sus oraciones, ¿verdad? Necesitamos sus oraciones, que ustedes oren por la radio, que oren por el transmisor para que todo esto marche bien y podamos estar lo más pronto en el AM, porque hay muchos que nos extrañan en el AM. Y luego, que si usted en su corazón ha sentido esa bendición de apoyar la radio para comprar la tarjeta, será un verdadero privilegio que ustedes nos ayuden. Ayúdennos, por favor. Gracias de verdad, de todo corazón. Sigamos orando por esta radio, por esta bendición que Dios nos ha dado en las manos para poder seguir llevando la palabra de Dios. Así es que los esperamos. Esperamos su reporte y que nos digan: yo quiero participar o quiero apoyar con una ofrenda para el transmisor. Bien. Quiero agradecer la comunicación de hermana Cata de Tsoy. Bendiciones, hermana Cata. Gracias. Ahí nos está pidiendo: bendice a tu pueblo, Señor. Con muchísimo gusto se lo vamos a incluir. Saludos a todos allá en Linda Vista, Villanueva. Bendiciones. Qué bueno saber que está en sintonía de la programación. También gracias al hermano Ricardo Cos. Me parece que está acá en Guatemala, ¿verdad? Así es que bendiciones, hermano. Ahí está en sintonía, dice él. Yo pues siempre los escucho a través de la página. Así es que bendiciones, hermano, qué bueno saber que está en sintonía del 1480. Tengo comunicación a través del WhatsApp y en un audio. Hola, buenos días. ¿Quién anda por allí?
1: Buenos días, hermano Ricardo, que el Señor le bendiga.
0: Muchas gracias. Saludos,
1: hermana María Luisa.
0: Hola, hermana María Luisa. Marta.
1: Muy contenta de estarlo escuchando de ahí, hermanito.
0: Amén, amén.
1: Que el Señor me lo bendiga y que los hermanos se comuniquen también, que nos están escuchando, hermano.
0: Amén, así
1: gracias
0: es.
1: Gracias a Dios, está por el WhatsApp.
0: Exactamente.
1: Pero ahí estamos escuchando, hermano.
0: Qué no bueno. Solo
1: por el TuneIn, oigo siempre, pero ahí estamos, hermanos, muy contentos y saludando a los hermanos, que a la preciosa audiencia que nos escucha, hermano, que el Señor me los bendiga.
0: Muchas gracias.
1: Y que tengan un bonito día. Ayer estuvimos también en la iglesia gozándonos, hermano. Tuve el gusto de conocer a hermana Carlota.
0: Qué bueno.
1: Llegó ayer y nos ahí almorzó. Nos compraron un almuercito. Bendito sea Dios. Ahí estuvimos contentos atendiéndoles, hermanos. Los esperamos siempre. Un cordial saludo a todos, a mis pastores y a usted, hermano Ricardito. Que Dios
0: muchas
1: me lo guarde,
0: gracias.
1: Me lo cuide. Su salida y su entrada, hermano.
0: Amén, amén.
1: Que le dé fuerza, gracias. Salud para estar ahí sacando el programa. Bendiciones, hermano. Me complace con el canto La Palmera, por favor.
0: Con muchísimo gusto.
1: Que el Señor
0: gusto.
1: Me lo bendiga. Mucho gusto de oírlo. Lo quiero mucho.
0: Gracias. Gracias, mi hermana María Luisa, allá en la zona 5 de Mixco, Colonia Santa Marta. Qué bueno saber que está en sintonía a través del tuning, como siempre, dice la hermana, ¿verdad? Y ahí enviándonos su audio a través del WhatsApp. Bendecimos su vida, hermana María Luisa. Gracias por formar parte fundamental del ministerio de Iglesia del Misterio de Dios. Dios me la bendiga. Durante muchos años ha estado acá, hermana María Luisa, trabajando ahí, haciendo lo posible que los hermanos ahí coman delicioso y que pues todo salga muy bien. Gracias. Sí, es cierto, ya nos llamó hermana Carlota y decía, ahí a él conocía a la mamá de hermano Daniel Nas, ¿verdad? Así es que qué bueno, gracias a Dios. Así es que saludos, hermana María Luisa, también le mandamos un fuerte abrazo, la queremos mucho. Gracias por formar parte del ministerio y pues gracias ahí por los alimentos que siempre prepara con mucho amor, primero para Dios y luego para los hermanos, ¿verdad? Hoy sí que, como dice hermana María Luisa y la Biblia también lo dice, todo lo que hagáis, hacedlo como para el Señor. Y así lo hace la hermana María Luisa, lo hace para el Señor y por eso es que los hermanos ahí se gozan comiéndose una dobladita, un taquito, comiéndose ahí el pollito, la carnita. Así es que gracias, hermana María Luisa, Dios me la bendiga, hasta la zona 5 de Santa Marta, zona 5 de Misco, y nos ha pedido este canto precioso, La Palmera. Así es que nosotros seguimos acá esperando más de sus reportes. Entonces ya hemos avanzado bastante de las 11 de la mañana, imagínese usted, son las 11:28, estamos a 2 minutos para llegar a las 11:30, y pues qué bueno que están ahí escuchando. Así es que sígase reportando a través del tuning, sígase reportando a través del tuning. Estamos ahí ahorita pues llegando con toda la potencia, pero usted repórtese a través del WhatsApp también, ¿verdad? El WhatsApp 5421-8102. Envíeme su audio, envíeme su texto, dígame que ahí está contento, contenta, feliz, escuchando la programación, porque a través del tuning nos oímos súper, pero súper bien. Así es que bendiciones, saludos, saludos muy, muy especiales para todos. Nosotros tenemos más música en esta hermosa mañana.

Qué bonito canto ahí para saludar a nuestra hermana María Luisa. Espero se haya gozado. Muchas gracias, hermana María Luisa, por seguir en sintonía de Radio Horizontes 1480, El Misterio de Dios, a través de el tuning y a todos los que nos escuchan a través de la plataforma de nuestra página, ¿verdad? El www.rh1480.com. Gracias a Dios, ahí estamos sonando muy bien, maravillosamente bien, perfectos. Así es que gracias a Dios por eso. Y bueno, usted que ya tiene la aplicación, usted que ya nos escucha, coméntele a los demás, coméntele a sus amigos, coméntele a sus familiares, coméntele ahí a todos en la iglesia que escuchen la radio a través del tuning, y así pues vamos creciendo más también, ¿verdad? Gracias a Dios tenemos esta hermosa bendición. Lo siento por los hermanos que no pueden, ¿verdad? Y que están ahí, que ya queremos escuchar la radio, pero pues gracias a Dios por ustedes que sí tienen esa bendición de escucharnos a través del tuning o a través de nuestra página rh1480.com. Así se busca, así búsquenos y ahí aparecemos, hombre, ahí aparece la radio. Gracias a Dios, la radio es una verdadera bendición. Y en esta tarde, bueno, no en esta tarde, en esta mañana aún nosotros acá invitándoles a que sigan en sintonía, a que se reporten, a que sigan orando por la radio, que sigan orando por esa tarjeta que nos hace falta. Es una tarjeta de audio que se compra en dólares. Oiga, esto se compra en dólares, no en quetzales, y bueno, es demasiado caro. Así es que ayúdenos a orar, pero también si usted puede colaborar, también hágalo, ¿verdad? A través de esa colaboración ustedes nos están ayudando a poder seguir llevando la poderosa palabra de nuestro Señor Jesucristo. Así es que bendiciones, bendiciones para cada uno de ustedes. Vamos a tratar acá de escuchar, a ver qué nos dicen. No sé qué. Bendiciones, bendiciones. A ver, acá dice, muchas gracias, dice, ya me... A ver, vamos a ver. Bueno, vamos a ver que... Vamos a seguir acá escuchando más de los hermanos que siguen en sintonía. Vamos a escuchar, creo que tenemos... acá más hermanos que nos están escuchando a través de la radio. Creo que sí, creo que me había metido otro chat que no era. Por eso era, pero hoy sí, vamos a ver qué nos dice esto por acá. Muchas gracias. Nos están pidiendo Pueblo Bullicioso. Ah, muchas gracias, hermana Edith, allá en... Piedra Parada, saludando a su sobrina Tonita, nos está pidiendo El Pueblo Bullicioso. Con muchísimo gusto se lo vamos a incluir allá en Piedra Parada, hombre. Saludos a los de Piedra Parada que sean en sintonía de Radio Horizontes, El Misterio de Dios. Les bendecimos en el nombre de nuestro Señor Jesucristo. Así es que gracias por seguir en sintonía y gracias por esos reportes que ustedes hacen posible a través del 5421-8100. Gracias de verdad de todo corazón por seguir en sintonía de Radio Horizontes a través de nuestra página y a través de el tuning. Así es que son las 10, las 11 de la mañana con 41 minutos. Estamos a 19 para llegar a las 12 del mediodía. Aquí está la música que ustedes nos están solicitando.

0: Bonito canto, Ven a Jesús se llama este tema en la voz de Oseas Levy. Estamos a 10 minutos de llegar a las 12 del mediodía, 10 para llegar a las 12, buen provecho desde ya, porque algunos ya tienen hambre, ¿verdad? Ya están ahí esperando el delicioso almuerzo, no sé qué habrán hecho el día de hoy, si caldo de res, caldo de pollo, caldo de gallina, no sabemos. Saludos para los del comedor El Misterio de Dios. Ahí nos están escuchando a través del tuning. Así es que bendiciones, hermana Flor y hermana Viviana. A ver qué hay de almuerzo. No, el pollito frito no hace falta ahí, ¿verdad? Las papitas así fritas también. Qué rico. Ahí está con un par de tortillitas. Uy, ¿qué más quiere uno, verdad? ¿Qué más desea uno? No, hombre, la bendición de Dios ahí está. Así es que gracias a Dios le enviamos un saludo muy especial ahí para nuestra hermana Viviana, para nuestra querida hermana Flori. Gracias por estar en sintonía de Horizontes, El Misterio de Dios. También saludamos a los hermanos que ahí en el automóvil nos están escuchando, pero se están gozando con esta programación maravillosa. Así es que gracias a Dios, hombre. Bendito sea Dios por todo lo que Él nos da. Esperamos más de sus reportes. 22-50-66-81. O hágalo como lo han estado haciendo al WhatsApp 54-21-8102. Ahí nos hacen el favor de escucharnos. Y no, hombre, qué alegre saber que ahí están en sintonía. Ya ve que la programación no deja de sonar. Ahí estamos. Si no se puede de una, se puede de otra. Eso es lo maravilloso, ¿verdad? De tener estas aplicaciones. Si no existiera el tuning, si no existiera el internet, pues prácticamente no estaríamos ahí. Sí, no estaríamos ahí. Yo recuerdo en mis años de aquellos cuando uno estaba en la radio, se iba a la radio también con problemas como estos, y pues nos quedamos. Hoy sí nos quedamos fuera del aire, porque aunque queríamos predicar el evangelio, no podíamos, no existía esto del internet como ahora existe. Gracias a Dios, ahora tenemos esa bendición de que ustedes, a través de la plataforma del tuning o a través de nuestra página, nos están escuchando. Así es que bendito sea Dios, ¿verdad? Antes tampoco existían los teléfonos, así como ahora. Antes era un teléfono raspahielo, le decían, ¿verdad? Que era un grandotote o un frijolito. ¿Se acuerda usted cuántos tuvieron un frijolito? Nada, ahí no sonaba nada, ahí no existía nada. Ahora sí, gracias a Dios, ¿verdad? Estos teléfonos que le llaman inteligentes y algunos pues que tienen súper inteligencia en los teléfonos. Gracias a Dios. Buenos días, Dios le bendiga.
1: Buenos días.
0: Buenos días, ¿con quién tengo el gusto?
1: Hermana Marta, hermano pastor, Dios me la bendiga.
0: Hermana Marta. Sí. ¿De dónde me llama, hermana Marta?
1: Ya le confundí la voz.
0: Ya me confundió, ¿verdad? Lo que pasa es que ahorita no me escuche por el teléfono, o sea, por la transmisión, ¿no? Sino por el teléfono, para que me escuche bien.
1: Sí, por eso ahí lo estoy oyendo.
0: Ah, vale, perfecto, perfecto. ¿Qué dice la hermana Marta?
1: Aquí, extrañándolo.
0: No se escucha, no tienen la aplicación.
1: Aquí extrañándolo.
0: Todavía no nos escucha por el internet.
1: Fíjese, hermano, que eso es lo que están haciendo, porque no lo escuchamos.
0: Ah, bueno, pero ya van a ponerlo ahí en el internet.
2: Ya no se pone oyendo en el radio.
1: Ah, en el radio, dice, en el teléfono, en el radio lo están oyendo.
0: Ah, bueno, qué bueno que sí. A través de la aplicación ahí nos están escuchando, hermana Marta.
1: Sí, estoy allá de la montaña.
0: Qué bueno, hombre, cuénteme.
1: Allá a lo lejos de la montaña soy.
0: ¿Verdad? No, hombre. Pero cuénteme, ¿qué hay en su corazón, hermana Marta?
1: Pues aquí, como le digo, ahí sí que pidiéndole a Dios, que Dios obre milagros ahí en la radio, ¿verdad? Amén. Para que la podamos escuchar ahí sí que en el radio, porque nos gusta más en el radio, ¿verdad?
0: ¿Verdad?
1: Sí, porque pero nosotros bueno, no somos sí. Telefónicos.
0: Seguimos orando para que Dios haga algo maravilloso.
1: Sí, mi hermano.
0: Y hermana Martita, hombre, ya se terminó el atol, todo.
1: Pues bendito Dios, gracias a Dios ahí. Vamos, luchando y pidiéndole a Dios que siga tocando los corazones, porque viera, hay mucha gente que se me está enfermando, que son clientes que se me están enfermando, y luego vamos a orar por ustedes para que sigan tomando su atolito.
0: Exacto, dígale usted, tome el atol, se van a sanar cuando tomen el atol, dígale usted.
1: Sí, así en el nombre de Jesús.
0: Amén, que se coman las dobladas y los tacos y todo.
1: Sí, mi hermano.
0: Así es, hermana Martita, hombre.
1: Sí, Dios me lo bendiga, hermano Ricardito.
0: Gracias, saludos ahí para hermana Mari, hermana Samantha, hermano sí. Miguelito y hermano
1: Ay,
0: Angelito.
1: Dios me lo bendiga por sus oraciones, hermano.
0: Amén, amén. También. Qué sí, bueno, hombre, ya utilizaron el premio.
1: Ya, hermano.
0: Ah, qué bueno, ya hay licuados entonces.
1: Ya, hermano, ya.
0: Ya utilizaron el microondas.
1: Aquí no, nadie descansa, aquí da todos a trabajar.
0: Ah, mire, pues qué bueno, gracias a Dios.
1: Sí, mi hermano.
0: Que... Hay que tener cuidado con los licuados, no hay que echarle bolsa a los licuados,
1: Sí, mi hermano. Dios me lo bendiga, pues, hermano. Picardín.
0: Dios me la bendiga, gracias.
1: ¿Quiere hablarle? Miguelito.
0: Ah, pues hablemos con Miguelito.
1: Dios me lo bendiga, pues.
0: Gracias, hermana Martita.
3: Saludos, buenos días.
0: Buenos días, Miguelito, ¿cómo está usted?
3: Bien, Maricario, ¿y usted qué tal comió?
0: Ah, bien, gracias a Dios, aquí estamos súper bien, bendito sea Dios.
3: ¿Y usted, Maricario, y el Canelo?
0: ¿Cómo?
3: Y el Canelo, Maricario. Galera, Mercado.
0: Amén. Muchas gracias, Miguelito.
3: Un coro, por un coro.
0: Ajá.
3: Un coro.
0: Ah, ¿qué coro quiere?
3: De que le viene, Mercado, por favor.
0: De que viene.
3: Perdone, por favor, Mercado, perdone.
0: No tenga pena, Miguelito, ahí estamos, con mucho gusto.
3: Amén, verdadete, adiós.
0: Adiós.
1: Dios me lo bendiga, mi hermano Ricardo.
0: Gracias, hermana Samantha, qué gusto escucharles esta mañana.
1: Igualmente, mi hermano, ahí triste mi mami, no se oye la radio. No, ay, vamos a ver, le digo yo.
0: A través del
1: porque como no estaba, y le digo, ay, vamos a ver. Y empezamos porque por el tuning casi no, fíjese, hermano, sino que nosotros tenemos el app de la Simple Radio y ahí estamos escuchando.
0: Ah, bueno, mire, pues, ¿estamos en qué aplicación, dice?
1: Se llama Simple Radio.
0: Simple Radio, ahí también salimos, qué bueno.
1: Ahí
0: gracias
1: también
0: por,
1: sale, mi hermano.
0: Gracias por contarnos en Simple Radio, ahí estamos, sí es cierto.
1: Sí, mi hermano, ahí está, ahí estamos escuchándole, porque estaba ahí, no, le digo, sí, bien se oye, porque a veces cuando no se oía, yo miraba ahí y decía que estaban fuera de frecuencia, pero sí, gracias a Dios ahí los estamos escuchando, mi hermano, porque ya estábamos tristes de no escuchar.
0: Pero ahora sí estamos ahí sonando muy bien.
1: Sí, mi hermano, están sonando muy bien. Y yeah. por eso cuando usted estaba diciendo que porque no se les había arruinado algo, le digo, viste, por eso que no estaba la radio, pero ahí lo estamos escuchando.
0: Qué bueno, gracias, hermana, ahí por escuchar Radio Horizontes y por ser fiel a nuestra programación.
1: Amén, mi hermano. Que el Señor me los bendiga grandemente y yo sé que el Señor va a mover esos corazones y va a proveer lo que necesitan para que ya podamos escucharlo en nuestro radito, porque ahí sí que en el radito se escucha.
0: Se acostumbra uno, ¿verdad? En el radio pequeño.
1: Ay, sí, mi hermano. Y pues, viera que queremos bendecir, ¿verdad? Que nos queremos quedar con esa bendición.
0: Amén.
1: Le vamos a ofrecer 50 quetzales para que
0: muchas
1: ustedes puedan
0: gracias.
1: Tener esa pieza.
0: Muchas gracias.
1: Que hace falta para que lo podamos escuchar.
0: Muchas gracias, hermana Samantha. Vamos a comentarles acá entonces que ya tenemos 50 quetzales para la tarjeta. Que Dios me les bendiga, de verdad, de todo
1: Amén,
0: corazón.
1: Amén, mi hermano. Y así uh-huh. pues que los hermanos también, sea el Señor que toque sus corazones y que también puedan ofrendar para que podamos escucharlos en la radio.
0: Amén.
1: Porque hay muchos que, hermano, como decía mi hermana, ¿verdad? Hay muchos que no saben utilizar
0: no
1: la tecnología sabe, y pues no pueden escucharlos, ¿verdad?
0: Así es, pero ya nos van a escuchar. Primero Dios, hermana Samantha,
1: Sí, mi hermano.
0: Así es que le agradecemos.
1: Que nos siga ayudando.
0: Gracias.
1: Y me lo siga fortaleciendo y
0: igualmente.
1: Me lo siga dando fuerzas para que continúe, mi hermano.
0: Gracias.
1: Y me lo lleve con paz y bendición a su hogar.
0: Muchas gracias. Buen provecho para todos por allá, hermana Samantha.
1: Gracias, mi hermano Ricardo. También para usted, bendiciones y para los que están en la radio.
0: Gracias. Dios les bendiga. Bueno, nos vamos, muchas gracias, se nos acabó el tiempo, regresamos a las 2 de la tarde, usted no cambie porque viene la lectura de la palabra, la oración a las 12 con Oseas y a la 1 la palabra en la voz de la pastora María de Flores. Buen provecho, hasta pronto.
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0: Primera carta de Pablo a los Corintios, capítulo 12. Las capacidades que da el Espíritu Santo.
1: Queridos hermanos, quiero que sepan acerca de las capacidades que da el Espíritu Santo. Cuando ustedes aún no habían creído en Cristo, cometían el error de adorar ídolos que ni siquiera pueden hablar. Solo quienes son guiados por el Espíritu Santo reconocen que Jesús es el Señor. Por eso quiero que entiendan que ninguna persona puede maldecir a Jesús si es guiada por el Espíritu Santo. Los que pertenecen a la iglesia pueden tener distintas capacidades, pero todas ellas las da el mismo Espíritu. Se puede servir al Señor de distintas maneras, pero todos sirven al mismo Señor. Se pueden realizar distintas actividades, pero es el mismo Dios quien da a cada uno la habilidad de hacerlas. Dios nos enseña que cuando el Espíritu Santo nos da alguna capacidad especial, lo hace para que procuremos el bien de los demás. A algunos, el Espíritu les da la capacidad de hablar con sabiduría. A otros les da la capacidad de hablar con mucho conocimiento. A otros les da una gran confianza en Dios. Y a otros les da el poder de sanar a los enfermos. Algunos reciben el poder de hacer milagros y otros reciben la autoridad de hablar de parte de Dios. Unos tienen la capacidad de reconocer al Espíritu de Dios y de descubrir a los espíritus falsos. Algunos pueden hablar en idiomas desconocidos y otros pueden entender lo que se dice en esos idiomas. Pero es el Espíritu Santo mismo el que hace todo esto y el que decide qué capacidad darle a cada uno.
0: Todos son necesarios e importantes en la iglesia.
1: La iglesia de Cristo es como el cuerpo humano. Está compuesto de distintas partes, pero es un solo cuerpo. Entre nosotros, unos son judíos y otros no lo son. Algunos son esclavos y otros son personas libres. Pero todos fuimos bautizados por el mismo Espíritu Santo para formar una sola iglesia y un solo cuerpo. A cada uno de nosotros, Dios nos dio el mismo Espíritu Santo. El cuerpo no está formado por una sola parte, sino por muchas. Si al pie se le ocurriera decir, yo no soy del cuerpo porque no soy mano, todos sabemos que no por eso dejaría de ser parte del cuerpo. Y si la oreja dijera, como yo no soy ojo, no soy del cuerpo, de todos modos seguiría siendo parte del cuerpo. Si todo el cuerpo fuera ojo, no podríamos oír. Y si todo el cuerpo fuera oído, no podríamos oler. Pero Dios puso cada parte del cuerpo en donde quiso ponerla. Una sola parte del cuerpo no es todo el cuerpo. Y aunque las partes del cuerpo pueden ser muchas, el cuerpo es uno solo. El ojo no puede decirle a la mano, no te necesito. Tampoco la cabeza puede decirle a los pies, no los necesito. Al contrario, las partes que nos parecen más débiles son las que más necesitamos. Y las partes que nos parecen menos importantes son las que vestimos con mayor cuidado. Lo mismo hacemos con las partes del cuerpo que preferimos no mostrar. En cambio, con las partes que mostramos no somos tan cuidadosos. Y es que Dios hizo el cuerpo de modo que le demos más importancia a las partes que consideramos de menos valor. Así, las partes del cuerpo se mantienen unidas y se preocupan las unas por las otras. Cuando una parte del cuerpo sufre, también sufren todas las demás. Cuando se le da importancia a una parte del cuerpo, las partes restantes se ponen contentas. Cada uno de ustedes es parte de la iglesia y todos juntos forman el cuerpo de Cristo. En la iglesia, Dios le dio una función a cada una de las partes. En primer lugar, puso apóstoles. En segundo lugar, puso profetas. Y en tercer lugar, puso maestros. También hay algunos que hacen milagros y otros que tienen la capacidad de sanar a los enfermos. Algunos ayudan, otros dirigen y aún otros hablan en idiomas desconocidos. No todos son apóstoles, profetas o maestros. Tampoco todos pueden hacer milagros o curar enfermos. No todos pueden hablar idiomas desconocidos, ni todos pueden entender lo que se dice en esos idiomas.

0: el amor verdadero.
1: Si no tengo amor, de nada me sirve hablar todos los idiomas del mundo y hasta el idioma de los ángeles. Si no tengo amor, soy como un pedazo de metal ruidoso. Soy como una campana desafinada. Si no tengo amor, de nada me sirve hablar de parte de Dios y conocer sus planes secretos. De nada me sirve que mi confianza en Dios sea capaz de mover montañas. Si no tengo amor, de nada me sirve darles a los pobres todo lo que tengo. De nada me sirve dedicarme en cuerpo y alma a ayudar a los demás. El que ama tiene paciencia en todo y siempre es amable. El que ama no es envidioso ni se cree más que nadie. No es orgulloso. No es grosero ni egoísta. No se enoja por cualquier cosa. No se pasa la vida recordando lo malo que otros le han hecho. No aplaude a los malvados, sino a los que hablan con la verdad. El que ama es capaz de aguantarlo todo, de creerlo todo, de esperarlo todo, de soportarlo todo. Solo el amor vive para siempre. Llegará el día en que ya nadie hable de parte de Dios, ni se hable en idiomas extraños, ni sea necesario conocer los planes secretos de Dios. Las profecías y todo lo que ahora conocemos es imperfecto. Cuando llegue lo que es perfecto, todo lo demás se acabará. Alguna vez fui niño, y mi modo de hablar, mi modo de entender las cosas y mi manera de pensar eran las de un niño. Pero ahora soy una persona adulta y todo esto lo he dejado atrás. Ahora conocemos a Dios de manera no muy clara, como cuando vemos nuestra imagen reflejada en un espejo a oscuras. Pero cuando todo sea perfecto, veremos a Dios cara a cara. Ahora lo conozco de manera imperfecta, pero cuando todo sea perfecto, podré conocerlo tan bien como Él me conoce a mí. Hay tres cosas que son permanentes: la confianza en Dios, la seguridad de que Él cumplirá sus promesas y el amor. De estas tres cosas, la más importante es el amor.
0: Primera carta de Pablo a los Corintios, capítulo 14. Las capacidades más importantes.
1: Procuren amar con sinceridad y pídanle al Espíritu Santo que los capacite de manera especial para hablar de parte de Dios. Cuando ustedes hablan en un idioma extraño, se ayudan solo a ustedes mismos. Dios los entiende porque hablan de verdades secretas que solo el Espíritu Santo conoce. Pero aparte de Él, nadie más sabe lo que ustedes dicen. En cambio, cuando Dios les ordena hablar de su parte, la gente sí los entiende. Además, así ustedes ayudan a todos en la iglesia a confiar más en Cristo, a sentirse mejor y a estar alegres. Me gustaría que todos ustedes hablaran en idiomas desconocidos, pero más me gustaría que hablaran de parte de Dios. En realidad, es más importante hablar de parte de Dios que hablar en idiomas que otros no entienden, a menos que alguien pueda traducir lo que se dice, porque así se ayuda a los miembros de la iglesia. Hermanos míos, si yo fuera a visitarlos y les hablara en idiomas desconocidos, ¿de qué les serviría? Solamente los ayudaría si les diera a conocer algo desconocido, o si les diera algún conocimiento, o si les comunicara algún mensaje de parte de Dios o alguna enseñanza. Si todos los instrumentos musicales tuvieran el mismo sonido, ¿cómo podría distinguirse una flauta de un arpa? Si en una guerra nadie pudiera distinguir el sonido de la trompeta que anuncia la batalla, ninguno se prepararía para combatir. Algo así pasa cuando ustedes hablan en idiomas desconocidos. Si nadie entiende lo que significan, es como si estuvieran hablándole al aire. En el mundo hay muchos idiomas y en todos ellos se pueden decir cosas que tienen sentido. Pero si alguien me habla y yo no entiendo lo que dice, esa persona pensará que soy un extranjero. Y lo mismo pensaré yo si esa persona no me entiende a mí. Por eso, ya que desean las capacidades que da el Espíritu, traten de tener aquellas que ayuden.

a todos los de la iglesia. Por lo tanto, cuando ustedes hablen en idiomas desconocidos, deben pedirle a Dios que les dé la capacidad de explicar lo que estén diciendo. Por ejemplo, si yo oro en un idioma desconocido, el que ora es mi espíritu, porque yo no entiendo lo que digo. ¿Qué debo hacer entonces? Pues orar y cantar con mi espíritu, pero también orar y cantar con mi entendimiento. Porque si tú das gracias a Dios con tu espíritu y te escucha algún extraño, no podrá unirse a tu oración si no entiende lo que dices. Y no podrá hacerlo porque no habrá comprendido nada. Tu oración podrá ser muy buena, pero no estarás ayudando a nadie. Yo le doy gracias a Dios de que hablo en idiomas desconocidos más que todos ustedes. Sin embargo, cuando estoy en la iglesia, prefiero decir 5 palabras que se entiendan y que ayuden a otros, más que decir 10,000 palabras en un idioma que nadie entiende. Hermanos en Cristo, sean inocentes como niños, pero no piensen como niños. Piensen como personas maduras. Dios dice en la Biblia,

0: Por lo tanto, hablar en idiomas desconocidos podrá probarles algo a los no cristianos, pero para los cristianos esos idiomas no prueban nada. En cambio, los mensajes de parte de Dios son para los cristianos, no para los que no creen en Dios. Supongamos que todos los de la iglesia se reúnen y comienzan a hablar en idiomas desconocidos. Si en ese momento entra gente de afuera o llegan algunos que no creen en Cristo, van a pensar que ustedes están locos. Pero si todos ustedes hablan de parte de Dios, esa gente se dará cuenta de que es pecadora y les confiará a ustedes hasta sus pensamientos más secretos. Luego se arrodillará delante de Dios, lo adorará y reconocerá que en verdad Dios está entre ustedes.
1: Las reuniones de la iglesia.
0: Hermanos míos, cuando se reúnan, todo lo que hagan debe ayudar a los demás. Unos pueden cantar, otros pueden enseñar o comunicar lo que Dios les haya mostrado. Otros pueden hablar en idiomas desconocidos o traducir lo que se dice en esos idiomas. Si algunos hablan en idiomas desconocidos, que no sean más de dos o tres personas y que cada uno espere su turno para hablar. Además, alguien debe traducir lo que estén diciendo. Pero si no hay en la iglesia nadie que traduzca, entonces deben callarse o hablar solo para sí mismos y para Dios. Y si algunos hablan de parte de Dios, que sean solo dos o tres personas. Los demás deben prestar atención para ver si el mensaje es de parte de Dios o no. Pero si alguno de los que están sentados recibe un mensaje de Dios, el que está hablando debe callarse y dejar que la otra persona diga lo que tenga que decir. Así todos tendrán la oportunidad de anunciar un mensaje de Dios y todos los que escuchan podrán aprender y sentirse animados. La persona que hable de parte de Dios podrá decidir cuándo hablar y cuándo callar. Porque a Dios no le gusta el desorden y el alboroto, sino la paz y el orden. Como es costumbre en nuestras iglesias, no se debe permitir que las mujeres hablen en las reuniones. La ley de Moisés dice que las mujeres deben aprender en silencio. Si quieren saber algo, que les pregunten a sus esposos cuando ya estén en su casa. Se ve mal que la mujer hable en la iglesia. Ustedes no inventaron el mensaje de Dios ni fueron los únicos que lo recibieron. Si alguien cree que puede hablar de parte de Dios o cree que obedece al Espíritu Santo en todo, debe reconocer que esto que les escribo es una orden de Dios. Pero si no lo quiere reconocer, ustedes no deben prestarle atención. Mis queridos hermanos, ustedes deben procurar hablar de parte de Dios y no impidan que se hablen idiomas desconocidos, pero háganlo todo de manera correcta y ordenada.
1: Primera carta de Pablo a los Corintios, capítulo 15. Cristo ha resucitado.
0: Queridos hermanos, quiero recordarles la buena noticia que les di. Ustedes la recibieron con gusto y confiaron en ella. Si continúan confiando firmemente en esa buena noticia, serán salvos. Pero si no, de nada les servirá haberla aceptado. Lo primero que les enseñé fue lo mismo que yo aprendí. Que Cristo murió en lugar de nosotros, que éramos pecadores. Tal como lo enseña la Biblia, fue sepultado y después de tres días, Dios lo resucitó. Primero se le apareció a Pedro, después a los doce apóstoles. Luego se les apareció a más de 500 de sus seguidores a la vez. Algunos de ellos todavía viven y otros ya murieron. Más tarde se apareció a Santiago y luego a todos los apóstoles. Por último, se me apareció a mí, a pesar de que lo conocí mucho tiempo después que los otros apóstoles. Por eso me considero el menos importante de los apóstoles y ni siquiera merezco que la gente me llame así, pues le hice mucho daño a la iglesia de Dios. Sin embargo, Dios fue bueno conmigo y por eso soy apóstol. No desprecié el poder especial que me dio y trabajé más que los otros apóstoles, aunque en realidad todo lo hice gracias a ese poder especial de Dios. Pero ni yo ni los otros apóstoles importamos. Lo que sí importa es que todos nosotros hemos anunciado esa buena noticia y que ustedes han creído en ella.
1: Nosotros también resucitaremos.
0: La buena noticia que anunciamos es que Dios resucitó a Cristo. Pero entonces, ¿cómo es que algunos de ustedes dicen que los muertos no resucitan? Porque si los muertos no resucitan, entonces Cristo tampoco resucitó. Y si Cristo no resucitó, esta buena noticia que anunciamos no sirve para nada, y de nada sirve tampoco que ustedes crean en Cristo. Si fuera cierto que los muertos no resucitan, nosotros estaríamos diciendo una mentira acerca de Dios, pues afirmamos que Él resucitó a Cristo. Si en realidad los muertos no resucitan, entonces tampoco Cristo resucitó. Y si Cristo no resucitó, de nada sirve que ustedes crean en Él, pues sus pecados aún no habrán sido perdonados. Y los que antes creyeron en Cristo y murieron están totalmente perdidos. Si nuestra esperanza es que Cristo nos ayude solamente en esta vida, no hay nadie más digno de lástima que nosotros. Sin embargo, Cristo resucitó. Esto nos enseña que también resucitarán los que murieron. Por el pecado de Adán, todos fuimos castigados con la muerte. Pero gracias a Cristo, ahora podemos volver a vivir. Cada uno resucitará a su debido tiempo. Primero Cristo. Después, cuando Él vuelva, resucitarán los que creyeron en Él. Luego vendrá el fin del mundo, cuando Cristo derrotará a todas las autoridades y a todos los poderes y le entregará el reinado a Dios, el Padre. Cristo reinará hasta que haya vencido a todos sus enemigos. El último enemigo que Cristo vencerá es la muerte. Cuando la Biblia dice, Dios puso todo bajo su dominio, la palabra todo no incluye a Dios, porque es Dios quien puso todo bajo la autoridad de Cristo. Y cuando todo está bajo el dominio del Hijo, Él mismo se pondrá bajo la autoridad de Dios. Así, Dios estará sobre todas las cosas, pues Él es quien puso todo bajo el dominio de Cristo. Algunos se bautizan en lugar de alguien que ya ha muerto y piensan que así lo salvarán. Pero si en verdad los muertos no vuelven a vivir, ¿para qué bautizarse? ¿Y para qué poner en peligro nuestra vida en todo momento? Ustedes bien saben que todos los días estoy en peligro de muerte. Esto es tan cierto como la satisfacción que tengo de que ustedes creen en Cristo. En Éfeso luché con hombres que parecían fieras salvajes. Pero si es verdad que los muertos no vuelven a vivir, entonces ¿qué gané con eso? Mejor hagamos lo que algunos dicen. Comamos y bebamos, que mañana moriremos. No se dejen engañar. Bien dice el dicho que las malas amistades echan a perder las buenas costumbres. Piensen bien lo que hacen y no sigan desobedeciendo a Dios. Algunos de ustedes deberían sentir vergüenza de no conocerlo.
1: ¿Cómo resucitarán los muertos?
0: Tal vez alguien me pregunte, ¿y cómo volverán los muertos a la vida? ¿Qué clase de cuerpo tendrán? ¡Qué preguntas más tontas! Para que una planta crezca, primero tiene que morir la semilla que fue sembrada. Lo que se siembra es una simple semilla de trigo o de alguna otra cosa muy distinta de la planta que va a nacer. A cada semilla, Dios le da el cuerpo que Él quiere darle. No todos los cuerpos son iguales. Los seres humanos tenemos una clase de cuerpo y los animales tienen otra clase. Lo mismo pasa con los pájaros y los peces. Hay también cuerpos que viven en el cielo y cuerpos que viven en la tierra. La belleza de los cuerpos del cielo no es como la de los cuerpos de la tierra. El brillo del sol no es como el de la luna y las estrellas, y aún cada una de las estrellas tiene un brillo distinto. Así pasará cuando los muertos vuelvan a la vida. Cuando alguien muere, se entierra su cuerpo, y ese cuerpo se vuelve feo y débil. Pero cuando esa persona vuelva a la vida, su cuerpo será hermoso y fuerte, y no volverá a morir.
2: Se entierra el cuerpo físico, pero resucita un cuerpo espiritual. Así como hay cuerpos físicos, también hay cuerpos espirituales. La Biblia dice que Dios hizo a Adán y que Adán fue el primer hombre con vida. Pero Cristo, a quien podemos llamar el último Adán, es un espíritu que da vida. Así que primero llegó a existir lo físico y luego lo espiritual. El primer hombre fue hecho del polvo de la tierra. El segundo hombre vino del cielo. Todos los que vivimos en esta tierra tenemos un cuerpo como el de Adán, que fue hecho de la tierra. Todos los que viven en el cielo tienen un cuerpo como el de Cristo. Y así como nos parecemos al primer hombre que fue sacado de la tierra, así también nos pareceremos a Cristo que es del cielo. Hermanos míos, lo que es de sangre y carne no tiene cabida en el reino de Dios que es eterno. Les voy a contar algo que Dios tenía en secreto. No todos moriremos, pero todos seremos transformados. En un abrir y cerrar de ojos, cuando Cristo vuelva, se oirá el último toque de la trompeta y los muertos volverán a vivir para no morir jamás. Y nosotros seremos transformados. Dios cambiará estos cuerpos nuestros que mueren y se destruyen por cuerpos que vivirán para siempre y nunca serán destruidos. Cuando esto suceda, se cumplirá lo que dice la Biblia. La muerte ha sido destruida. ¿Dónde está su victoria? ¿Dónde está su poder para herirnos? El pecado produce la muerte y existe porque hay una ley. Pero gracias a Dios podemos vencerlo por medio de nuestro Señor Jesucristo. Por eso, mis queridos hermanos, manténganse firmes y nunca dejen de trabajar más y más por el Señor. Y sepan que nada de lo que hacen para Dios es inútil.
1: Primera carta de Pablo a los Corintios, capítulo 16. Una ayuda para los hermanos de otra iglesia.
2: Ahora quiero hablarles acerca del dinero que van a dar para ayudar a los del pueblo de Dios en Jerusalén. Hagan lo mismo que les dije a las iglesias de la región de Galacia. Es decir, que cada domingo, cada uno de ustedes debe apartar y guardar algo de dinero según lo que haya ganado. De este modo no tendrán que recogerlo cuando yo vaya a verlos. Elijan algunos hermanos para que lleven el dinero a Jerusalén. Cuando yo llegue, los mandaré con el dinero que ustedes hayan dado y también con cartas para que los hermanos de la iglesia en Jerusalén los reciban bien. Si ustedes creen conveniente que yo también vaya, iré con ellos.
1: Los planes de Pablo.
2: Después de pasar por la región de Macedonia, iré a Corinto. Tal vez entonces me quede con ustedes algún tiempo, posiblemente todo el invierno. Así podrán ayudarme a pagar mi próximo viaje. No quiero visitarlos poco tiempo. Si el Señor me lo permite, espero estar un buen tiempo con ustedes. Me voy a quedar en la ciudad de Éfeso hasta la fiesta de Pentecostés. Aunque muchos allí están en contra mía, tengo una buena oportunidad de servir a Dios y de obtener buenos resultados. Si Timoteo va a visitarlos, procuren que se sienta bien entre ustedes. Él trabaja para Dios lo mismo que yo. No lo traten mal. Ayúdenlo a continuar su viaje con tranquilidad para que pueda venir a verme, pues lo estoy esperando junto con los otros hermanos de la iglesia. Muchas veces he tratado de que Apolo vaya a visitarlos junto con los otros hermanos de la iglesia. Por el momento no ha querido hacerlo, pero lo hará en cuanto pueda.
1: Consejos finales.
2: Manténganse siempre en estado de alerta, pero confiando en Cristo. Sean fuertes y valientes, y todo lo que hagan, háganlo con amor. Queridos hermanos, ustedes saben que Estefanas y su familia fueron los primeros en aceptar la buena noticia en la región de Acaya y que se han dedicado a servir a los miembros de la iglesia. yo les ruego que obedezcan a Estefanas y a todos los que trabajan y sirven a Dios como él lo hace. Me alegro de que hayan venido Estefanas, Fortunato y Acaico. Estar con ellos fue como estar con ustedes. Me hicieron sentir muy bien, lo mismo que a ustedes. A personas como ellos, préstenles mucha atención.
1: Saludo y despedida.
0: Las iglesias de la provincia de Asia les mandan saludos. También Áquila y Prisca, y la iglesia que se reúne en su casa, les mandan cariñosos saludos en el nombre del Señor. Todos los hermanos de la iglesia les mandan saludos. Salúdense unos a otros con un beso de hermanos. Yo, Pablo, les escribo este saludo con mi propia mano. Si alguien no ama al Señor Jesucristo, que la maldición de Dios caiga sobre él. Yo, por mi parte, oro al Señor Jesucristo y le digo, ven, Señor nuestro. Que el amor del Señor Jesús los acompañe siempre. Yo los amo a todos ustedes con el amor del Señor Jesús.

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0: Muy buenas tardes a todas y a todos. Que Dios les bendiga. Bienvenidas y bienvenidos a El Poder de la Oración, donde la oración eficaz del justo puede mucho. Vamos a orar ya en un momento, así que le invitamos a que usted continúe con nosotros adorando y exaltando al Señor.
1: Venimos ante ti, oh Dios, sedientos, cansados, conscientes de nuestra necesidad de ti, más que de cualquier otra cosa.

0: Es lo que necesitamos, que Él nos sumerja en el río de su Espíritu.
1: Sumérgeme.
0: Amado Padre que estás en los cielos, en la tierra y en todo lugar, Señor, muchas gracias te damos en esta hermosa hora de la tarde, Espíritu Santo. Gracias por las múltiples y abundantes bendiciones que tú nos das, aunque no las merecemos, pero tú siempre estás allí, dándonos, confortándonos, animándonos, dándonos esa paz que necesitamos, que no la encontramos en ningún otro lado, Señor. En ningún otro lado encontramos la paz, el gozo. Oh Señor, gracias Espíritu de Dios, gracias por tu presencia, gracias por tu Espíritu Santo, gracias Señor porque hoy podemos testificar, gritar y decir que tú eres Dios, grande y poderoso. Oh Señor, mi Dios, ¿en quién confiaremos? ¿En quién esperaremos? Solo tú, Señor. Solo tú, mi Dios. Solo tú, Padre amado. Solo tú, mi Dios. Tu presencia, tu Espíritu Santo, tu gracia. Sin ella no podemos seguir avanzando. Sin ella no podemos seguir hacia adelante. Señor, ten compasión de nosotros, tus hijos. Ten compasión de nosotros, tus hijos. Ten misericordia, mi Dios. Ten misericordia de nosotros. Apiádate de nosotros. Enséñanos la senda de justicia por amor de tu nombre. Tu nombre que es sobre todo nombre. Tu nombre que es sobre todo nombre. Tu nombre que es maravilloso. Tu nombre que es poderoso. Tu nombre que es magnífico, Señor. En ese nombre oramos, confiamos. Oh, Señor. Oh, mi Dios, gracias. Mi Dios, en este momento, pedimos perdón, pedimos de tu gracia y tu favor. Gracias, Señor, porque yo sé que tú estarás haciendo cosas extraordinarias y maravillosas. En el nombre poderoso de tu Hijo amado Jesús, te damos honra. Y te damos gloria a ti.

0: Bueno, mis amadas, mis amados, sigan en sintonía de El 1480. El misterio de Dios ya viene en palabra. En la voz de nuestra pastora Mari de Flores y luego Impacto y Alabanza a las 2 de la tarde. Gracias a todas y a todos los que han reportado su sintonía a través de la internet. Les agradecemos un montón.
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5: Muy bien, yo quiero invitarles entonces a que abramos la palabra del Señor en Isaías capítulo 60 y su verso 1 y 2. El tema que hoy vamos a estar compartiendo se titula Levántate y resplandece. Gloria a Dios. Cuando ya lo tenemos, me dicen amén. ¿Todos?
6: Amén.
5: Gloria a Dios. Vamos a leer entonces la palabra del Señor en el nombre de Jesús y dice así: Levántate, resplandece, porque ha venido tu luz y la gloria de Jehová ha nacido sobre ti. Porque he aquí que tinieblas cubrirán la tierra y oscuridad las naciones, mas sobre ti amanecerá Jehová y sobre ti será vista su gloria. Puede tomar su lugar. Hace algunos años yo compartí un tema igual que este. Amén. Hoy comparto con ustedes este tema, pues Dios una vez más me hacía sentir la necesidad que hay de hablar de su palabra. Amén. Acá dice la palabra del Señor: levántate, resplandece, porque ha venido tu luz y la gloria de Jehová, dice, ha nacido sobre ti. Amén. Hoy en día, bueno, casi siempre, nosotros los seres humanos, siempre andamos buscando nuestro propio bienestar. ¿Es así o no? ¿Verdad que sí? Nuestra comodidad, siempre queremos lo mejor para nosotros. Pero sabe, mi hermano, mi hermana, que hay alguien que quiere lo mejor para sus hijos, y es Dios. Y Él es el que sabe la necesidad de cada uno. Él es el que nos conoce, el que conoce lo que hay en nuestro corazón. Y nos envía esta palabra que dice, levántate. Levántate, resplandece. Cuando dice levántate, no nos está preguntando si queremos o no queremos, si nos gusta la idea o no. Él nos está dando una orden y nos está diciendo, levántate. Amén. Pero ¿qué es lo que se va a levantar? ¿Acaso yo puedo levantar este vaso de acá? Sí lo puedo levantar más arriba, ¿verdad? Pero no lo puedo levantar del piso porque no está en el piso. ¿Amén? ¿O no amén? se levanta lo que está tirado. Si a mí esto se me cae acá, me voy a agachar para levantarlo. Amén. Porque se me cayó. Porque está tirado. Y acá el Señor dice, levántate. Amén. Se levanta entonces lo que está tirado, lo que está caído. Amén. Y hoy en día hay muchas almas que aún no han conocido a Dios, que aún están perdidos. Amén. Muertos en sus delitos y pecados. Y para ellos hay una palabra. Y el Señor les dice, levántate. Amén. Pero también para los hijos de Dios. A mí me gusta, acá dice, levántate, resplandece, porque ha venido tu luz y la gloria de Jehová ha nacido sobre ti. Porque he aquí que tinieblas cubrirán la tierra y oscuridad las naciones, mas sobre ti amanecerá Jehová y sobre ti será vista su gloria. Nosotros podríamos en estos momentos dar una explicación amplia acerca de este versículo, a qué se refería a este versículo en los tiempos pasados, pero sabe mi hermano, mi hermana, que el Señor hoy nos quiere dar a nosotros una palabra a través de ella. Amén. Ciertamente muchas veces estudiamos, nos preparamos, investigamos, ¿verdad? Pero hay ocasiones en que Dios nos envía a hablar directamente al corazón de sus hijos. Y decíamos hace un momento que levántate es una palabra para aquel

Pero les decía al inicio que es Dios quien conoce el corazón del ser humano y que muchas veces hay áreas en nuestra vida que necesitan ser restauradas, que necesitan ser levantadas. Amén. A veces estamos viviendo de una manera que a Dios no le agrada. Y Dios nos dice, levántate, ya no estés ahí. Usted me va a decir, pero es que yo estoy en la iglesia. Muchas veces nosotros tenemos la buena costumbre de ir a la iglesia, pero muchas veces es eso, una costumbre. Pero muchas veces estamos caminando ciertamente, físicamente, pero espiritualmente estamos durmiendo. Amén. Y acá donde dice, porque aquí que tinieblas cubrirán la tierra y oscuridad las naciones. Si en este momento, vamos a ver qué hora tenemos, son las 7:05. Si en este momento apagáramos las luces de este lugar, ¿cómo se vería? A ver, ¿quién me dice? ¿Están seguros que oscuro? Oscuro, ¿verdad? Y Dios en su grande amor, en su misericordia, dijo, voy a hacer al hombre. Al principio de la creación hizo al hombre, a la mujer. Él hizo la luz, hizo la noche, hizo la luz. Amén. Hizo el día y también hizo la noche. ¿Y por qué dije hizo la luz? Hizo el día y la noche. El día, él lo dejó. ¿Para qué dejó el día? A ver, ¿quién vive? ¿Para qué Dios hizo el día? Para que viéramos, dice el hermano. ¿Y para qué hizo la noche? Para dormir, muy bien. La noche se hizo para dormir, así que no se vaya a quedar ahí usted despierto toda la noche, a menos que tenga que trabajar y tenga que estar despierto. De lo contrario, la noche se hizo para dormir, ¿verdad que sí? Para descansar, porque Dios dijo, bueno, que mis hijos trabajen durante el día y que por la noche descansen. Amén. Pero luego llega ya a las 4:30, 5:00 a.m, 5:30, y comienza a llegar la claridad del día. ¿Y es hora de qué? De levantarnos. Hay muchos que a las 5:30 van los tacones corriendo porque tienen que llegar al trabajo a las 6:00, 6:30. Hay otros salen a las 6:00 a.m, pero se levantan a las 4:30 para hacer sus quehaceres, para arreglarse. De manera que la noche es para dormir. Y acá dice que tinieblas cubrirán la tierra y oscuridad las naciones. Ciertamente, acá el Señor nos está hablando de otro asunto. Pero ¿por qué yo les hablaba de la noche y el día? Es para que comprendamos, amén. Y que muchas veces nosotros, aún cuando es hora de trabajar, cuando es hora de estar despiertos, nosotros seguimos en oscuridad. Hoy en día, la oscuridad ha llenado la tierra. Hay pecado por todos lados. La situación es difícil. Amén. Pero la misericordia de Dios es grande. Amén. Y Dios sigue siendo luz. Amén. Él sigue alumbrando en medio de las tinieblas. Pero nosotros, los que hemos creído en Dios, muchas veces estamos viviendo en

0: oscuridad. Cuando todo está oscuro, no podemos ver, porque está oscuro. Les decía que si apagáramos las luces, no podemos ver. Es más, con esta claridad que hay en este momento, y si apagan la luz en nuestros ojos, de una vez se quedan oscuros y no podemos ver. A menos que encendamos una lucecita, tan solo una lucecita, y ya es para que veamos por lo menos algo. Pero muchas veces nosotros vivimos en oscuridad. Muchas veces nosotros dormimos cuando ya no es tiempo de estar durmiendo. Amén. ¿Y qué nos dice el Señor? Levántate. Es la palabra clave. Levántate. Y no nos está preguntando si queremos. Nos está diciendo, levántate. Es que no puedo. El Señor no nos está preguntando. Amén. Es que tengo que hacer tales cosas. El Señor no nos está preguntando, nos está diciendo, levántate. A veces le fallamos a Dios, pecamos delante de Él y ahí andamos caminando en oscuridad. Y luego no queremos hacer algo porque no andamos bien delante de Dios. Y luego no queremos hacer lo otro porque no andamos bien delante de Dios. Y el Señor nos dice, levántate. Amén. Y eso no quiere decir que el Señor quiere que vengamos y que sigamos pecando y que así hagamos las cosas para Dios. No, el Señor quiere que nos volvamos a Él. Amén. En otras palabras, nos está dando la oportunidad de levantarnos. Dice, levántate. Para los que están durmiendo, dice el Señor, levántate de ese sueño. Para los que andan en tinieblas, en pecado, dice el Señor, levántate. Amén. Muchas veces dice el joven, la señorita, el hermano, la hermana dice, es que yo mejor aquí porque yo no soy capaz de renunciar a ciertas cosas, a ciertos pecados. Y comienza a poner excusas, un montón de excusas. A veces le dicen, ¿usted por qué no quiere servir? Le dice, es que no me gusta cómo se viste el pastor, es que no me gusta cómo se viste la diaconisa, es que no me... Y comienza a poner un montón de excusas. Y sabe, mi hermano, mi hermana, o dice, yo dejé de servir por esto, yo dejé de servir por lo otro, y busca un montón de excusas. Y sí, está bien para el hombre que escucha, pero no para Dios. Dios no quiere vernos así y decir, ay, sí, pobrecito mi hijo, por eso no sirve, pobrecito. Ahí quédate pues, y cuando ya estés bien te levantas. Como hacemos nosotros las mamás cuando nuestros hijos muchas veces, ha visto esos niños que no se miran bonitos, ¿verdad? Cuando hacen uno sus berrinchitos que de verdad, o sea, no se ven bonitos. Que ahí están, que mami yo quiero y que si no se quedan sentados y así se quedan sentados en algún lugar hasta que la mamá no les complace lo que quieren. Y a veces la mamá dice, ahí que se quede, cuando ya se le va a pasar y se va a levantar. ¿Verdad que sí? Pobrecito, mejor no le pego, mejor no lo levanto, ahí que se quede. El Señor no nos quiere ver de esa manera. El Señor no nos ve, más bien dicho, el Señor no nos ve de esa manera. Él nos dice, ya, ese berrinche, yo no quiero berrinchudos, dice el Señor, yo te estoy diciendo que te levantes. Que te levantes, no me digas que, no me pongas excusas, que te levantes, dice el Señor. Amén. Así nos habla el Señor, no nos está preguntando. Dice, levántate. Amén. Levántate, resplandece, dice el Señor. O sea, que no nos debemos de quedar ahí. Si le has fallado al Señor, hermano, hermana, este es el momento en que te puedes levantar. No te engañes, porque Dios no puede ser burlado. Nos engañamos nosotros mismos. Él no puede ser burlado. Él nos conoce. Él nos conoce. Y el Señor nos dice, levántate, sal de la oscuridad. Amén. Resplandece. Ya no es tiempo de estar ahí. Que nosotros querramos seguir viviendo en la misma situación en la que estamos. El Señor nos quiere de pie. El Señor nos quiere despiertos. Amén. Ya no nos quiere durmiendo. Ya no nos quiere deambulando en la oscuridad. Él quiere que veamos su luz. Amén. Dice, levántate, resplandece, porque ha venido tu luz. Amén. Ha venido tu luz. ¿Quién es nuestra luz? Es Dios. Amén. Él es nuestra luz. Y Él dice, levántate, resplandece, brilla. ¿Por qué vamos a estar opacos? Amén. ¿Quién vive? ¿Cómo dice Isaías 61? A ver quién lo lee más rápido. 1, 2, 3. Bueno, ahora todos, ¿lo tienen ahí listo? ¿Sí trajeron su Biblia? Bueno, vamos a leerlo. Cuando cuento tres. 1, 2 y 3. Y la gloria de Jehová ha nacido sobre ti. Dice, levántate y resplandece, porque ha venido tu luz y la gloria de Jehová ha nacido sobre ti. Muchas veces nos sentimos tirados, como derribados, ¿verdad que sí? Por los problemas que vivimos en el hogar, en el matrimonio, con los hijos, con la familia, en el trabajo, por la situación económica, por un montón de situaciones. ¿Y qué nos dice el Señor? Levántate. Levántate. Me decía en una ocasión un joven, me decía, ¿por qué me tocó a mí? Y estaba muy mal. Y me decía, ¿por qué? Y en ese momento, yo solo me le quedé viendo y no hallaba qué decirle. Y lloraba y me decía, ¿por qué a mí? Y a mí me dolía mi corazón. Yo quería decirle algo. Pero no tenía palabras. Yo veía su dolor y yo no tenía palabras. En este momento, Dios colocó las palabras en mi boca y le dije, pero ¿por qué te pones así? Ya está bien, te tocó esa situación, te tocó vivirla, hay que pasarla. Ahora solo debes de levantarte y seguir caminando. Solo debes de levantarte y seguir caminando. Porque la situación que nos toque pasar, eso nos va a ayudar para servirle a Dios. Las experiencias que vivamos nos va a ayudar para servirle a Dios. Amén. ¿Quién vive? Quizás hermano o hermana, joven, señorita, quizás le has fallado a Dios, has pecado delante de Dios. Es momento de levantarnos, es momento de ponerse de pie. Esa experiencia es para ayudar a muchos jóvenes, para comprender, amén, a otras personas. No es para que se queden ahí tirados, mi hermano, mi hermana. Y el Señor, ¿qué nos dice? Levántate, levántate. Me gusta mucho, porque dice, levántate, resplandece, porque ha venido tu luz y la gloria de Jehová ha nacido sobre ti. ¿Hace cuántos años? Una madrugada como a las 2 de la mañana, ¿cómo olvidar esa noche? Nunca se me va a olvidar. Cuando Dios me hablaba en este versículo, yo compartí este mensaje hace como unos 4 años, 5 años más o menos, con este mismo nombre. Y el Señor hoy te dice a ti, levántate, resplandece. Amén. Levántate. Hoy el Señor nos hablaba de esta manera. En esa ocasión, el Señor me daba otro mensaje en esta misma escritura. Cada vez que la leo me recuerdo de esa noche. Y hoy el Señor nos dice, levántate, resplandece, porque ha venido tu luz y la gloria de Jehová ha nacido sobre ti. Amén. ¿Quién vive?
1: Cristo.
0: Nosotros hoy podemos, nosotros los que hemos creído en Cristo, podemos disfrutar de una vida llena de bendición. Amén. Hay cuantos que todavía no tienen esa experiencia y hay cuantos que un día conocieron y vieron la luz de Cristo, pero que hoy están viviendo de nuevo en la oscuridad. Amén. El Señor ya no quiere que nosotros sigamos viviendo de esa manera. El Señor quiere restaurar la vida de aquel que le ha fallado a Dios. ¿Qué es lo que Dios ofrece? Muchas bendiciones, amén. Una vida gloriosa, porque acá lo dice. Y la gloria de Jehová dice, ha nacido sobre ti. Porque aquí que tinieblas cubrirán la tierra y oscuridad las naciones, mas sobre ti amanecerá Jehová y sobre ti será vista su gloria. Amén. El Señor nos ofrece una vida llena de bendiciones en medio de este mundo lleno de oscuridad. Amén. Les decía, Dios habla nuestra vida, nos habla de muchas maneras. Para aquellos que hemos creído en Cristo y que estamos levantándonos todos los días, estamos caminando en la luz del Señor, hay muchas bendiciones. Amén. en medio de este mundo lleno de oscuridad. Para aquellos que viven una vida durmiendo en la noche, el Señor dice, levántate, es tiempo de resplandecer. Amén. Es tiempo de resplandecer, es tiempo de brillar. Para aquellos que viven en pecado, aquellos que le han fallado a Dios, es tiempo de levantarse del pecado. Amén. De ponerse de pie. Es tiempo de comenzar a buscar a Dios. Los tiempos son difíciles. Muy pronto Él viene por una iglesia sin mancha y sin arruga. Y el Señor nos manda a ponernos de pie. El Señor nos manda a ponernos de pie y a caminar de día, a caminar donde se ve. Amén. No en la oscuridad. Gloria a Dios. El Señor dice, levántate, resplandece, porque ha venido tu luz. Hoy, hoy puede llegar esa luz para su vida, mi hermano, mi hermana. Usted que solo ve oscuridad, hoy puede llegar esa luz. Nuestra luz es Cristo, amén. Nos ofrece una vida llena de bendiciones. Nos ofrece la vida eterna, amén. Hoy podemos nacer de nuevo. Dice, sobre ti será vista su gloria. Amén. Dice, levántate, resplandece, porque ha venido tu luz y la gloria de Jehová ha nacido sobre ti. ¿Quién vive? El Señor nos quiere ver de pie, nos quiere ver levantados y nos da la orden para que nos levantemos en esta noche. Amén. Dios tiene el poder para restaurar nuestras vidas. Imagínese, mi hermano, mi hermana, ¿a cuántos Dios nos sacó? A todos, creo yo. Dios nos ha sacado del pecado, de la muerte, de la inmundicia. También el Señor puede sacar a todo aquel que esté viviendo una vida desordenada delante de Él. En Él encontramos el perdón. Amén. En Él encontramos el perdón. Él nos llama. Y su llamado en esta noche es diciéndonos, levántate. Como mandó en una ocasión a llamar, dice, a Mefiboset. Lo fueron a levantar. Amén. Del basurero donde él se encontraba. Amén. ¿Quién vive? Lo fueron a levantar de ese lugar. Hay cuantos que hoy se encuentran sin esperanza. Hay cuantos le han fallado a Dios. Están viviendo una vida de adulterio, de fornicación, en borracheras y un montón de cosas más. Amén. Un montón de pecados que hay en las cuales el hombre y la mujer se sumergen muchas veces. ¿Y qué nos dice el Señor? Levántate. Hay esperanza en esta noche. Hay esperanza para todo aquel que quiera. Amén. Está la oportunidad ahí para todo aquel que quiera levantarse. El Señor le está llamando. No espere que llegue y que lo comience a levantar y agarrarle las manitas. Y usted es que no quiero levantarme. El Señor hoy le está diciendo, levántese. Salga de ahí. Amén. Acérquese. Él está esperando con los brazos abiertos. Hoy el Señor quiere hacer llegar su luz a su vida. Amén. ¿Quién vive? ¿Cuántos queremos que esa luz nos haga resplandecer? Amén. ¿Cuántos queremos que su luz nos haga resplandecer? Y a usted, mi hermano, mi hermana, usted que vive una vida agradable delante de Dios, que se está esforzando, a usted el Señor también le dice, levántese, póngase de pie, comience a servirle con todo su corazón. No se quede ahí sentado. Levántese. Resplandezca, porque la luz ya ha nacido sobre cada uno de nosotros. Amén. ¿Quién vive? ¿En cuántos hay luz en esta noche? Porque aquí que tinieblas cubrirán la tierra y oscuridad las naciones. Mas sobre ti, dice, amanecerá Jehová y sobre ti será vista su gloria. Bendito sea el Señor. Amén. Sobre ti será vista su gloria. ¿Cuántos queremos que la gloria de Dios sea vista en nuestra vida? Bendito sea el Señor. Bendito sea el Señor. Amén. Para aquel hermano, hermana que se encuentra cansado, agobiado, que siente que su luz se ha apagado, esta es la noche. El Señor nos invita a todos a acercarnos a Él. El Señor nos invita porque Él quiere restaurar nuestras vidas. Hermano, hermana, también nos invita el Señor a que revisemos nuestra vida, cómo estamos viviendo delante de Él. Podemos sentirnos vivos, podemos sentir la presencia de Dios en nuestra vida, podemos sentir el fluir de Dios en nuestra vida. Podemos sentir que la luz de Dios está en nosotros, o nos sentimos opacos, o nos sentimos sin brillo, o nos sentimos sin fuerzas para ponernos de pie. Eso quiere decir que si muchas de estas cosas, otras cosas más aún, que nosotros vemos, no podemos sentir la vida de Dios en nosotros, entonces es momento de que revisemos y que le pidamos a Dios, amén, que nos pongamos de pie y que le pidamos a Dios su misericordia, que le pidamos perdón, porque hay algún rincón oscuro en nuestra vida. Hay algún rincón en nuestra vida que no está bien. Amén. ¿Quién vive? Gloria a Dios. A veces nosotros estamos como vendados. A veces no podemos ver, pero bendito sea el Señor cuando todo está tan claro a nuestros ojos. Y podemos ver con claridad las áreas de nuestra vida. Y podemos darnos cuenta cuando algo no está bien y acudir inmediatamente a Él, porque es el único que nos puede restaurar. Esta es la noche que Él dejó para aquellos que quieren. Y sabe, mi hermano, mi hermana, que nuestro Dios es tan real que está en medio nuestro. Amén. Es luz que brilla en medio de la oscuridad. ¿Quién vive? Y esa luz que brilla está hoy en este lugar. Y la invitación está hecha para aquel que se quiera acercar a la luz. También usted va a brillar, mi hermano, mi hermana. También usted va a sentir ese fuego del poder de Dios caer sobre su vida. Amén. resplandece. Hoy tenemos noches de unción. ¿Qué quiere decir el Señor con resplandece? Levántate, ponte de pie. Amén. Y resplandece. La unción de lo alto descenderá sobre su vida. Amén. Y nos hará resplandecer. Cuando nos pongamos de pie, la unción de lo alto va a caer sobre nosotros. Vamos a resplandecer. Amén. Su luz va a brillar en nosotros. Gloria a Dios. Y en esta noche, Él quiere hacernos brillar. Él quiere que resplandezcamos. Este rostro opaco, Él quiere que brille. Esta mirada triste, Él quiere que se vea alegre. Amén. Quiere que a través de nuestra mirada, la gente pueda ver la gloria de Dios en nosotros. Amén. Por ello es que yo les voy a invitar a usted que está aquí, a que se ponga de pie, a que se acerque a la luz. ¿Usted qué quiere? ¿Usted qué quiere? Usted que me está escuchando a través de la radio, ahí donde está, levántese, dice el Señor. Usted que está viendo a través del Facebook, levántese, dice el Señor. Levántese. También se puede poner de pie. También puede levantar sus manos ahí donde está. También puede pedirle perdón a Dios ahí donde está. Si le ha fallado, si está viviendo una vida desordenada delante de Él, esta es la noche para ponernos a cuentas con Él, para levantarnos. Dios quiere usar todo aquello, toda aquella experiencia que hayamos tenido, por muy fea que haya sido, para bendición de otras personas. Así que ahí donde está, hable con Dios. Esta es una noche especial. Esta es una noche especial. No importa el momento difícil, mi hermano, mi hermana, que esté pasando. Recordemos que Dios un día hizo resplandecer su luz sobre nosotros. Amén.

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¿Por qué no se ponen de pie para cantar esa canción? Vamos a decirle a Dios que tenemos sed de Él, sed de su presencia.

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Buenas tardes, bienvenidos a su franja Impacto y Alabanza en este lunes. Gracias a Dios porque estamos en lunes. Bendito sea Dios luego de el fin de semana, bastante cargado de actividad. Saludos para todos los que desde el viernes, sábado y ayer domingo estuvieron gozándose en la iglesia, haciendo campañas, algunos haciendo campañas, tardes evangelísticas, gozándose siempre en la presencia del Señor, vigilias, algunos ayunos, bueno, gloria a Dios, celebrando aún el Día de la Madre, algunos, ¿verdad? Gracias a Dios, eso está buenísimo. Y nosotros pues acá en Iglesia del Misterio de Dios con nuestros servicios, el sábado con nuevas fuerzas en el Señor. Y ayer nuestra mañana de alabanza, que fue una bendición maravillosa, muchos hermanos se dejaron venir para exaltar el nombre del Señor, cantando ahí con Oseas Leví, con Zulmi Mejía, escuchando palabra de Dios en la voz del pastor, y bueno, saludándose, dándose un ósculo santo, dándose ahí la mano, diciéndose bienvenidos, qué bueno verlos, qué bueno saludar. ¡Ah, no, hombre!

0: Estar con ustedes, gracias a Dios. Y bueno, vamos a exaltar el nombre del Señor esta tarde. Recuerde que se puede comunicar a través del WhatsApp 54 21 8102. 54 21 8102 es la vía de contacto directa acá a nuestra cabina. Ahí puede mandar su audio. Recuerde que ahora estamos únicamente por el tuning a través de nuestra página también, rh1480.com. Si usted nos escucha por ahí, hágame favor de reportarse y dígame: hermano, se escucha muy bien, aquí estoy escuchando en casita, ya terminé de almorzar, ya hice mi almuerzo, estoy esperando la bendición, no voy a comer hoy, no voy... Ah, pues usted cuénteme a través de la vía de contacto. Entonces 54 21 8102 es el WhatsApp para que usted nos llame, para que usted envíe su mensaje, su audio, su texto y me diga: aquí estamos con la familia, aquí estamos con todos en sintonía a través de mi teléfono, ¿verdad? Hoy sí, no a través del radio, sino a través del teléfono, a través de la tablet, a través de la computadora, en las diferentes plataformas donde, gracias a Dios, Radio Horizontes está sonando, está tronando con toda claridad. Y por supuesto, usted conectando la bocina al Bluetooth, conectando la bocina ahí al equipo de sonido, conectando todo para que se oiga perfecto con todo volumen y por supuesto disfrutando la programación del 1480. Así es que les enviamos un saludo muy especial en esta tarde. Esperamos entonces que se comuniquen. Ya le voy a contar qué es lo que está pasando con la señal del AM, porque tenemos ahí un pequeño problemita, pero ya le voy a contar qué es el asunto, porque no estamos saliendo a través de la AM en el 1480 AM. ¿Cuál es el asunto? Ya le voy a decir, pero usted no se preocupe, mándeme su mensajito, mándeme un audio, mándeme a decir que está contento, qué canto quiere escuchar, qué alabanza le bendice. Nosotros aquí con mucho gusto se las vamos a incluir. Así es que 54 21 8102 para que nos envíe su audio, para que me diga: hermano, aquí estoy en sintonía, para que de verdad usted nos haga sentir alegres que nosotros a través de el internet, como dicen muchos, ¿verdad?, el internet, estamos saliendo y que usted está escuchando. Porque imagínense, nosotros estamos haciendo, gracias a Dios, todo el esfuerzo de poder estar con ustedes para llevarle la programación, para no dejarles de llevar esa bendición a través de la palabra, a través de la oración, a través de las alabanzas. Entonces necesitamos que ustedes también sean recíprocos. Así es, ¿verdad? Algo así va. Que usted también reciba la bendición, pero que también nos lo haga saber, así como nosotros estamos enviándole la bendición de parte de Dios. Así es que buenas tardes para todos. Les recuerdo entonces 54 21 8102. Si usted está en su negocio, diga: hermanito, aquí estoy en mi negocio. Si usted está en el carro, dígame: hermano, aquí voy sufriendo de calor, pero escuchando la radio a todo volumen. Ah, eso es una muy buena bendición. Así es que vamos a ir con música esta tarde, gracias al hermano Seas que está en controles para traernos la música y por supuesto la bendición. 2:12 p.m.
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Qué bonita música la que estamos incluyendo en esta hora de la tarde. Gracias por su fiel sintonía. De verdad que nos gozamos de una manera maravillosa el poderles acompañar a través del tuning, a través también de el www.rh1480.com, llevándole gozo, alegría, felicidad y la información que tenemos en Iglesia Central del Misterio de Dios, ya que gracias a Dios hoy tenemos un servicio de oración, de clamor, de adoración. Todos están cordialmente invitados para estar con nosotros hoy cuando sean las 6:30 de la tarde en Iglesia Central El Misterio de Dios. Bienvenidos todos, los jóvenes, los grandes, los niños, todos son necesarios en la iglesia, y es necesario que aprendamos a orar, a tener la comunión con el Señor todos los días, ¿verdad? Y qué bonito cuando en las iglesias hay un servicio de oración dedicado 100% al Señor, y ahí vamos a ver su mano, ahí vamos a ver su bendición y ahí vamos a tener victoria. La oración, recuerde, la oración tiene poder. Usted tranquilo, tranquila, porque en su tiempo Dios lo hace todo, ¿verdad? En su tiempo, eso sí. Hay que estar ahí todos los días orando, orando, orando, orando, orando, teniendo fe, porque sin fe, dice la palabra, no pasa nada. Sin fe no pasa nada. Así es que hay que tener fe en el nombre de Jesús y por supuesto poner el problema que tenemos en las manos del Señor. Así es que ya sabe, buena tarde para todos, buen provecho. ¡Qué calorazo, hombre! Allá se tomó su gaseosa, allá se tomó su refresco, su limonada, su naranjada. Ya se tomó su, ¿qué más puede tomar? Su jamaica, su fresco de piña. Bueno, pues lo que haya, gracias a Dios. Usted tome y también hidrátese, por favor. Y si va a salir, écheseme bloqueador, porque si no, olvídese. Pero nosotros aquí seguimos y continuamos con más de la buena música en la programación de Impacto y Alabanza. 2 de la tarde con 21 minutos.

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0: Muy bien, continuamos. Gracias. Le cuento, pues, para que usted sepa muy bien, estamos, no estamos en el AM y, pues, tenemos problema ahí con el transmisor. Le cuento que una tarjeta de audio, que es la que permite que la señal llegue a su radio, no está funcionando. Pues prácticamente se arruinó, se quemó, ya no sirve esta tarjeta. Necesitamos comprar una tarjeta nueva. Necesitamos tener una tarjeta nueva. Pues para todo eso, pues hay que mandarla a comprar. Guatemala no la tiene. Tenemos que cotizarla, buscarla en los Estados Unidos y todo eso, pues requiere dinero y tiempo. Usted sabe cómo es eso, ¿verdad? Gracias a Dios, porque a través de las personas que están haciendo eso, pues están buscando a modo de tenerla lo más pronto posible. Pero pues, como le digo, todo esto requiere mucho dinero, requiere tiempo. Y pues gracias a ustedes que están orando, que están pidiéndole al Señor para que muy pronto la señal en el AM se restablezca. Es lo que queremos, es lo que anhelamos, porque aunque hay muchos que nos escuchan a través de el WhatsApp, a través de la señal de tuning, a la señal de la página, pues hay muchos que no saben tan bien cómo utilizarla, ¿verdad? Entonces necesitamos tener en el AM para que llegue al radito y que ahí nos escuchen. Así es que ore por nosotros, ore por el pastor, ore por todos acá en la radio, y también que ore para que esto sea una realidad en esta misma semana. También, si usted puede aportar una ofrenda, le vamos a agradecer, porque todo esto conlleva a gastos que no teníamos previstos y pues necesitamos cubrirlo. También allá donde está la planta de transmisión se necesita hacer un techo para que cubra el transmisor. Hay un techo, pero se necesita poner un techo especial, ya que los rayos del sol son muy fuertes y eso también está dañando a nuestro transmisor, que es uno de los más modernos. Así es que necesitamos, pues, cuidar lo que es de la radio y lo que es de Dios. Así es que ayúdenos, por favor, aporte su ofrenda y ore también por nosotros. Se lo vamos a agradecer. Bien, tengo comunicación a través del WhatsApp. Hola, buenas tardes.
1: Dios le bendiga, hermanito, buenas tardes. Muchas aquí les saluda Vilma Jiménez de la zona 21.
0: Hola, hermana Vilma.
1: Barrios. Mucho gusto. Solamente, hermano, con una molestia y una mi alabanza.
0: Claro,
1: alabanza,
0: claro.
1: Que se titula Agradecimiento. Aquí la escuchamos muy bien por el tuning, hermano.
0: Ah, qué bueno.
1: Bendiciones, feliz tarde.
0: A la orden, hermana Vilma. Dios me la bendiga. Muchas gracias. Allá en la zona 21. Bendiciones, hermana Vilma. Buen provecho. Qué bueno saber que está en sintonía de Radio Horizontes, el misterio de Dios. Así es que bendecimos su vida y gracias por reportarse. ¿Hay otro audio? ¿Solo era? Muy bien, muchas gracias. Recuerde que lo puede hacer como hermana Vilma a través del 54-21-8102. Háganos favor, 54-21-8102, y díganos: aquí estoy, hermano Ricardo, escuchando la programación de esta tarde con calorcito, pero feliz, contento y por más agradecido con el Señor. Así es que vamos con la música. Gracias por estar en sintonía.

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Muy bien, ahí estamos complaciendo sus alabanzas a través del 1480 y la señal del tuning. Saludos para todos ustedes, para todos los que escuchan a través de la página www.rh1480.com. La estamos pasando muy bien en esta tarde calurosa, bastante calurosa, pero ya en unos minutos empieza a descender el calor, ¿verdad? Se empieza a ir, se empieza a retirar, ya empieza el sol, el venir el frío y todo, ¿verdad? Gracias a Dios, gracias a Dios. Así es que gracias por esa bendición tan maravillosa que el Señor nos regala, gracias por esa bendición tan linda que Él nos da. Y nosotros acá acompañándoles a través de esta super, pero super programación de la tarde, una tarde maravillosa. Hoy lunes les esperamos con oración en Iglesia Central del Misterio de Dios. No vaya a faltar, lunes de oración a las 6:30 les esperamos. Todos serán cordialmente bienvenidos a la programación. Tenemos más de la bendición acá en Horizontes 1480, el Misterio de Dios.

Hermanito, buenas tardes. Disculpe si no es mucha la molestia. Sería placerme también con la alabanza cruzando por el mundo con Anita Morán. Por favor, hermano, bendiciones, feliz tarde. Siempre le habla Vilma Jiménez de acá, la zona 21 de la Joto Rufino Barrios.

¡Qué bonita música! Gracias por estar siempre haciéndose acompañar de la programación del 1480 a través del tuning. Dígale a sus amigos, por favor, explíqueles, dígale a los que todavía no nos escuchan a través de esta aplicación que nos escuchen, que si no tienen instalada en su teléfono, en la tablet, en la computadora, la aplicación de tuning, ahí que nos descarguen y que ahí nos escuchen las 24 horas. Las 24 horas estamos ahí, así es que ahí tenga usted la certeza de que va a recibir bendición de parte de Dios a sus familiares. Ahora que estamos aquí, aproveche. Usted que dice, es que yo siempre le he querido decir a mis hijos allá en los Estados Unidos, y ahora tiene la oportunidad excelente de poder decirles que escuchen la radio allá en los Estados Unidos, en México, en Canadá, en toda Guatemala. Para usted dice, aquí en Quiché no se escuchaba, pero ahora los estoy escuchando a través del tuning, allá los hermanos de Toto, de Huehuetenango, a los hermanos de Xela, a los hermanos de San Marcos, a los hermanos de todos los lugares donde la señal del tuning, media vez haya un internet y haya también la aplicación, pues ahí nos pueden escuchar. También nuestra página oficial www.rh1480.com, ahí nos pueden escuchar. La señal es totalmente gratis, no tiene que pagar ni un centavo, no tiene que invertir nada para que usted nos escuche a través del tuning. Solo hay que instalarla en su teléfono o pídale ayuda a, si usted nos está escuchando en el teléfono de alguien más y usted dice, ¿cómo le hago? Pídale ayuda a la persona que tiene el teléfono ahí, o pídale ayuda a alguien que sepa, a sus nietos, a sus hijos. Dígale, yo he escuchado ahí que la vecina escucha la radio, dicen que por tuning, decime cómo se le hace, dígale usted, ¿verdad? Y ahí pues le van a enseñar para que nos escuchen, así como lo están haciendo ya muchos hermanos y muchas hermanas a través del tuning, escuchando la programación de Horizontes, el misterio de Dios. Siempre muy alegres, siempre muy contentos. Estamos a 5 minutos de llegar a las 3 de la tarde, 5 minutos y llegamos a las 3 de la tarde. Qué rápido ha avanzado el tiempo, pero ¿sabe qué? Nosotros acá contentos de poder acompañarles en sus actividades. Saludos para los hermanos y hermanas que están en las oficinas, que están ahí en los edificios, que a veces la señal de la M no se puede sintonizar bien por las conexiones de esto, del otro, pero hoy sí estamos ahí con fidelidad, gracias a Dios, escuchando todo, y no perdiéndose nada. Así es que ánimo, pues, échele ganas, estamos contentos. Aquí seguimos con más de la super programación del 1480.

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1: Escucha, Señor, mi oración.
2: Queridos hermanos y hermanas, que Dios les bendiga de una manera muy especial. Quiero contarles que aquí en mis manos tengo los nombres de las hermanas y hermanos que con mucho amor aportan sus ofrendas para seguir llevando la buena noticia de salvación a través de las ondas radiales. Tengo por acá a nuestro hermano Walter Chicaide, Colonia Belencito, Zona 7 de Misco. Que Dios le bendiga a mi hermanito Walter de una manera especial. Muchas gracias a nuestro hermano Luis Armando de Boca del Monte. Muchas gracias, que Dios le multiplique, mi hermano Luis Armando, por su ofrenda de amor. Quiero agradecer también la ofrenda de amor de hermano Axel Flores. Muchas gracias, hermano Axel, que el Señor le bendiga de una manera especial. Gracias a hermano Juan Ajvac de Colonia El Tesoro. Muchas gracias por su ofrenda de amor. Gracias también a nuestros hermanos de Panadería Esther de la Zona 10 de Misco. Que Dios les bendiga de una manera especial. Gracias también a hermano Antonio Larios de Vía Nueva. Gracias, hermano Larios, que el Señor le multiplique. Muchas gracias también a hermano Edgar Miranda de Colonia El Tesoro, Zona 2 de Misco. Gracias por su ofrenda. Gracias a hermana Lucy García de Colonia El Tesoro, que el Señor le multiplique de una manera especial. Gracias a hermana Alicia García de Colonia El Tesoro, Zona 2 de Misco. Gracias a nuestra hermanita Iris Orozco de la Zona 10 de Misco, que el Señor les bendiga grandemente. Muchas gracias a hermana Roslinda Escalante, a hermano Rudy Leonel Alvarado, a hermano Juan Elías y a hermana Francisca Tunche de San Pedro Zacatepeques. Gracias de todo corazón, que el Señor les bendiga. Muchas gracias a hermana Alma de Flores y a hermana Dolores Calel. Muchas gracias por su ofrenda. Gracias también a hermana Areli Solís de Colonia El Tesoro, Zona 2 de Misco. Muchas gracias a hermana Viviana Orozco, a hermano Orlando Koch de San Antonio Las Flores, a hermano Amílcar Hernández de Colonia Lo de Coy, Zona 2 de Misco. Gracias a hermano Enrique Iscotoyac de San Pedro Zacatepeques. Gracias a hermana Yuri de Flores de Colonia El Molino. Que Dios le multiplique por su ofrenda. Gracias también a hermana Paula Chicoj de Colonia Lodebrán. Gracias por su ofrenda de amor. Sigo acá agradeciendo a hermana Saraí Cholecar de San Miguel Petapa. Muchas gracias por su ofrenda. Que el Señor le multiplique. Gracias también a hermano Daniel Nas de Colonia Santa Marta, a hermano Luis Orlando de Zumpango Zacatepeques, a hermana Cata de Tzoy de San Mateo Villanueva, a hermana Josefina Flores de la Zona 10 de Misco y a la familia Cuc Chávez de Colonia El Tesoro. Que el Señor les bendiga de una manera especial. Muchas gracias a hermana Floridalma Pérez de la Zona número 21, a hermana Kimberly Ayala de Colonia El Tesoro, a hermana Karina Cholecar de San Miguel Petapa, a hermana Virgilia Rustián de Colonia Lodebrán, Zona 6 de Misco, a hermana Andrea Raxán de Bárcenas, a hermana Olimpia Álvarez de la zona número 21. Que el Señor les bendiga de una manera muy, pero muy especial. Muchas gracias a hermano Pedro Tsoy, a hermana Amanda Cardona de la zona número 12, a hermana Celestina Rodríguez de la zona número 21 y a hermana Juana Itzep, que el Señor le bendiga de una manera especial. Gracias también a hermana Francisca Rodríguez de Colonia El Tesoro, zona 2 de Misco. Muchas gracias a hermana Erika Zapet de la zona número 11. A hermana Carmen Cortés de Colonia El Molino, Las Flores. A hermano Wilson Tsoy de San Mateo, Villanueva. A hermana Cristi González de Colonia El Tesoro. Hermana Anaí González de Colonia El Tesoro. Gracias a hermano Wilder Zapet de la zona número 11. Gracias a hermana Magdalena Matías de Colonia El Milagro. Muchas gracias también a hermana Blanca Alvarado de San Antonio Las Flores. Muchísimas gracias por sus ofrendas que hacen llegar para seguir predicando la palabra del Señor. Gracias también a hermana Gloria Zapeta de Colonia El Tesoro. Muchas gracias al hermano Marcos Toma de Colonia La Brigada. Gracias también a hermano Juan Elías de la zona número 9. Muchas gracias a hermana Dulce Alvarado de San Antonio Las Flores. Gracias también a hermana Francisca Pistún de la zona 10 de Misco. Muchas gracias al hermano José Cupertino Hernández de la zona número 9. Gracias también a hermano Jonathan Flores. Muchas gracias por su ofrenda. A hermana Wendy Chávez de Santa María de Jesús. Muchísimas gracias, hermana Wendy. Que el Señor les bendiga por su ofrenda de amor. Muchas gracias.

Al pastor Francisco Itzunux de Iglesia El Misterio de Dios en Aldea Xecajá, Totonicapán. Gracias también a hermano pastor Rosalío Pérez de Iglesia El Misterio de Dios en El Chol Baja Verapaz. Muchas gracias al pastor Mario Ishpatá de Iglesia El Misterio de Dios en Rabinal Baja Verapaz. Gracias también al pastor Baudilio Chiapas de Iglesia El Misterio de Dios de Aldea Las Ventanas, Rabinal Baja Verapaz. Muchas gracias al pastor Leonel López Álvarez de Iglesia El Misterio de Dios en la Punta del Pueblo, San Pedro Ayampú. Gracias de todo corazón. También tengo acá el nombre del pastor Edwin de Paz de Iglesia El Misterio de Dios en Villanueva. Muchas gracias al pastor Celestino Chávez de Iglesia El Misterio de Dios en Santa María de Jesús, Zacatepeques. Gracias también a hermana María Cac Osorio de Aldea Xecajá, Totonicapán. Muchas gracias al hermano Santos Leonardo de Aldea Xecajá, Totonicapán. Que el Señor nuestro Dios les bendiga de una manera muy especial a todos ustedes, hermanos, que con mucho amor, dan sus ofrendas para que la obra del Señor continúe adelante. Los dejo con este texto muy lindo de la palabra de Dios, que lo encontramos en 2 de Corintios capítulo 9 versículo 8, que dice así: Dios puede darles muchas cosas a fin de que tengan todo lo necesario y aún les sobre, así podrán hacer algo en favor de otros. Mire las promesas de nuestro Dios. Él dice que puede darnos todas las cosas que necesitamos y aún puede hacer que nos sobre, dice, para poder apoyar a los demás. Y eso lo hemos visto en la vida de muchos hermanos que con amor siembran y siguen sembrando en la obra del Señor. Nuestro Dios los bendice de una manera especial. Muchas gracias de todo corazón también a todos los hermanos oyentes de Radio Horizontes. Gracias por seguir apoyando la obra del Señor. Gracias por ser parte de este ministerio radial, El Misterio de Dios. Todos los que se unen en la semana de pagos, que el Señor nuestro Dios les bendiga. Y si usted todavía, hermana, hermano, no es socio honorario de Radio Horizontes, llámenos en estos momentos al 2250-6681. Que el Señor nuestro Dios les continúe bendiciendo.

Muy bien, las 3 de la tarde, 22 minutos, ya nos vamos. Queremos agradecerle su fiel sintonía a la programación. Gracias por habernos sintonizado, gracias por haber escuchado a través del tuning, gracias por pasar la noticia a los demás que nos pueden escuchar a través del tuning en el 1480 AM y a través de rh1480.com. Muchas gracias para todos, les deseamos una feliz tarde, gracias por su fiel sintonía, gracias por sus mensajes, gracias por sus audios, deseamos que tengan una feliz y bendecida tarde, les amamos, les bendecimos, les deseamos todito lo mejor y si Dios nos presta la vida, pues volvemos mañana. No cambie, viene palabra de Dios, como siempre en la voz de nuestro pastor Luis Armando, luego viene alabanzas al atardecer con Oseas y la programación continúa en la tarde de este lunes. Gracias, que el Señor lo guarde, lo bendiga y que pues lo tenga siempre en sus manos, guarde su salida y su entrada desde ahora y para siempre. Amén. Hasta pronto.

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3: 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He aquí, yo vengo pronto. Retén lo que tienes para que ninguno tome tu corona. Apocalipsis 3:11.

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1: Lucas capítulo 14, verso 15 al 20. Oyendo esto, uno de los que estaban sentados con él a la mesa le dijo: bienaventurado el que come pan en el reino de Dios. Entonces Jesús le dijo: un hombre hizo una gran cena y convidó a muchos, y a la hora de la cena envió a su siervo a decir a los convidados: venid, que ya todo está preparado. Y todos a una comenzaron a excusarse. El primero dijo: he comprado una hacienda y necesito ir a verla. Te ruego que me excuses. Otro dijo: he comprado 5 yuntas de bueyes y voy a probarlos. Te ruego que me excuses. Y otro dijo: acabo de casarme y por tanto no puedo ir. ¡Qué tremendo! Por un lado, qué tremendo para esas personas, que por cierto son muchas las personas que tienen esa actitud. Pero qué bendición, hermanos, para todo ser humano que sin merecerlo, o que inmerecidamente, hemos sido invitados por el Rey de Reyes a disfrutar de este delicioso y espléndido banquete. Amén. Todo ser humano sin merecerlo, porque ustedes y yo no merecemos ser invitados a este delicioso banquete. No calificamos para ser los invitados del Rey. Sin embargo, el Señor, que es bueno, que es rico en misericordia y que no hace acepción de personas, Él nos ha invitado a todos. No ha invitado solo a las personas de alto rango, personas de caché, decimos acá en Guatemala. No, hermana, hermano, el Señor ha dejado abierta la invitación para todos, para todos. Dice: gloria a Dios. La invitación es para todos, para todos, para el que tiene dinero y para el que no tiene dinero, para el académico y para el no académico. Para todos es la invitación para acercarnos a esa reunión donde el Rey mismo nos sirve el alimento, el Rey mismo nos bendice. Dice la palabra del Señor que un rey hizo una gran cena, dice. ¿Quién será ese rey? Nuestro Señor Jesucristo. Dios hizo una gran cena. Y a la hora de la cena, de la comida, envió a su siervo, dice. Y le dice el siervo a la gente, a los invitados: vengan, que ya todo está preparado. Ya está la comida, el rey mató toros e hizo un gran banquete. Vengan, ya todo está listo para que disfruten de lo que el rey les proporciona. Pero todos, dice, empezaron a excusarse. Las excusas, excusas baratas, por supuesto. Porque uno dice: he comprado una hacienda. ¿Usted cree que el que compró esa finca era necesario que ese día fuera a ver la finca? Si la finca no se iba a ir de su lugar. Son excusas, yo les llamo excusas baratas. Excusas que no tienen justificación ni ante Dios ni ante las personas. Sencillamente esas personas no tenían deseos de asistir al banquete y empezaron a poner esas excusas baratas. Como aquella gente que dice, es que mi esposa está enferma, por ello no puedo ir al culto. ¿Acaso con que usted se quede sentado ahí a la orilla de la cama de su esposa se va a curar? Esas son excusas baratas. Usted puede colocar en la mano, en las manos de Dios, a su esposa, a su hija, a su hijo que está enferma, está enfermo, y usted asistir al banquete, amén, asistir a las reuniones que el Señor nos convoca para que lo adoremos y para que seamos bendecidos por Él en estas reuniones. No hay reuniones más bendecidas que las reuniones donde está Dios, amén. Y sabe, donde hay dos o tres congregados en mi nombre, dice Cristo, ahí en medio de ellos estoy yo. Y esas son las reuniones bendecidas, donde salimos fortalecidos con nuevas fuerzas. Aleluya. Vuelvo a repetirle, hermana, hermano, qué bendición. Que todo ser humano, sin merecerlo, hemos sido invitados por el Rey al banquete. Es decir, a disfrutar las bendiciones del reino de Dios. Cuando la Biblia habla de la comida, no está hablando de una comida literal. Está hablando de la comida espiritual, de tener una comunión con Dios. Amén. Aquí está hablando el Señor que el Rey hizo un banquete e invitó, dice, a todo ser humano. Y dice, he matado mis toros. No son toros literales, no es comida literal. El Señor invita al ser humano a que tenga una comunión con Él. Por ejemplo, en Apocalipsis capítulo 3 dice, aquí yo estoy a la puerta y llamo. Si alguno oye mi voz y abre la puerta, dice, cenaré con él y él cenará conmigo. No está hablando de una cena literal de comerse una platada de pepián o un tamal, sino está hablando el Señor de que el ser humano pueda tener una comunión con él. Pueda tener un encuentro con Él, pueda tener una experiencia con Él, que el ser humano pueda disfrutar de las bendiciones del reino de Dios o disfrutar la vida abundante que Cristo Jesús vino a darnos, según Juan 10:10. A esas experiencias son a las que este pasaje se refiere. Amén. Que la gente, que el hombre, la mujer venga y tenga una experiencia con Dios, tenga un encuentro con Dios. Amén. Esa es la invitación que el Señor le hace a todo ser humano. Dice gloria a Dios. Hoy hemos sido invitados también nosotros para que tengamos una experiencia con Dios, para que tengamos una comunión con Dios. Y por ello nosotros les decimos, olvídese del trabajo, del negocio, de lo que dejó en casa. Olvídese que hoy tiene una reunión por la tarde con la familia. Olvídese de eso, concéntrese en el Señor. Busque a Dios, busque tener esa experiencia con Él, busque tener ese encuentro con Él, busque salir diferente de esta reunión. Se le dice que el que viene triste salga con una sonrisa en los labios, que el que viene enfermo procure buscar su sanidad en el Señor, porque a eso venimos a este lugar, a tener una comunión con Dios. Amén. Yo estoy a la puerta y llamo, dice el Señor. Si alguno oye mi voz, si alguno oye mi voz y abre la puerta de su corazón, de su vida, entraré a él, dice, cenaré con él y él cenará conmigo. El Señor quiere que nosotros tengamos esa intimidad con él, como la tuvo Moisés, que dice la Biblia que hablaba cara a cara con Dios. Eso no quiere decir que Moisés vio cara a cara a Dios, no. Muchas personas creemos y hasta lo hemos predicado que Moisés vio a Dios, cuando la Biblia dice que a Dios nadie lo ha visto, jamás. Moisés vio parte de la gloria de Dios, por ello le dijo Dios más adelante, le dijo Dios a Moisés, cuando Moisés le dice: te ruego que me muestres tu gloria. Eso quiere decir que Moisés todavía no había visto físicamente o literalmente a Dios. Entonces Dios le dice: mira, Moisés, te voy a mostrar parte de mi gloria. Te vas a meter por ahí en una roca y cuando yo pase vas a ver mis espaldas, pero mi rostro nunca lo podrás ver, porque no hay hombre que vea mi rostro y viva. Con eso queda claro que Moisés no es que hablaba cara a cara con Dios, o que Moisés haya visto a Dios físicamente o literalmente, sino Moisés tenía una comunión con Dios. Moisés hablaba con Dios. Moisés tenía una intimidad con Dios. Y esa es la intimidad que Dios quiere que todo ser humano la tenga con Él. ¿Cuántos alaban a Dios? Amén. Luego dice la Biblia que Juan el apóstol era uno de los que se recostaban en el hombro de nuestro Señor Jesucristo. Eso es tener un acercamiento a Dios. Usted puede acercarse a Dios. La Biblia dice la Biblia: acercaos a mí y yo me acercaré a ustedes. El Señor quiere que cada persona estemos cerca de Dios, estemos en una buena comunión con Dios, y que a cada día nos parezcamos cada día más y más a Dios. Eso es lo que Dios desea para cada uno de nosotros. Amén. Cuando el Señor habla del banquete, vuelvo a repetirle, no se está refiriendo a una comida literal, se está refiriendo a tener una comunión con Él. Dice: gloria a Dios. Y por ello dice la Biblia que la gente se empezó a excusar para no asistir o para no acudir a esa comunión con Dios, porque la gente prefiere vivir más lejos de Dios. Porque cuando nos acercamos a Dios, dice la Biblia que al que más se le da, más se le pide. Y por ello la gente no se acerca a la luz, para que la luz no les cubra sus pecados. Entonces prefieren seguir a Dios de lejos, como lo hizo Pedro. Cuando Pedro siguió a Dios de lejos, ¿qué pasó con él? Empezó a decaer en su fe. Y empezó a negarlo. El hombre que había dicho: aunque todos te nieguen, yo no te negaré. Dispuesto estoy no solo ir a la cárcel contigo, sino hasta la misma muerte. Pedrito, le dice el Señor, te aseguro que esta noche, antes que el gallo cante, me negarás tres veces. Y así Dios todo lo sabe. Y porque Él todo lo sabe, nos está instando, nos está rogando: asistan al banquete, asistamos a los cultos, vengamos al discipulado de la iglesia, vengamos al culto de oración, hermano, vengamos a fortalecernos en el Señor. Estamos ahí, hermana, hermano, como si Dios, dice la Biblia, rogase por medio de nosotros. Los que tengo agregados ahí en mi WhatsApp, ahí les escribo, les esperamos el día de hoy en el culto, les esperamos en el día de hoy en el culto, amén, dicen algunos, pero no vienen. Gloria a Dios, hermana, hermano, como si Dios rogase por medio de nosotros. Es que Dios es bueno, nosotros no somos buenos, el bueno es el Señor, y es Dios el que les hace la invitación a través de sus siervos, como lo relata esa escritura. Aleluya. Dice que a la hora de la cena, cuando ya todo estaba listo, el Señor envió a sus siervos, dice. Y sus siervos iban llevando la noticia: ya todo está preparado, el rey ha matado a sus toros, viera qué rico el banquete que tiene preparado para ustedes, vengan, vengan. Y todos, dice, a una empezaron a excusarse. Uno dijo: he comprado una hacienda, dile a tu señor que me perdone, pero no puedo ir. Otro dice, he comprado 5 yuntas de bueyes. Dile a tu señor o al rey que no puedo ir. Imagínese que a usted lo invitara el presidente a una comida. Se lo aseguro que hasta el trabajo deja para asistir a esa comida. Y se va a sentir como Amán. ¿Cómo se sintió Amán cuando fue invitado por la reina al banquete? Acuérdese que Amán era uno de los primeros ministros del rey Asuero. Sin embargo, cuando dicen que le dijeron, la reina te invita a un banquete, ay, Amán, se puso la mejor corbata, el mejor traje, la reina me invitó a un banquete, no puedo perderme esa invitación, siendo Amán uno de los primeros ministros en el reinado de Asuero. ¿Y usted cómo se sentiría, hermana, hermano, que el presidente lo invitara a una cena? Ni siquiera tal vez lo podría creer. ¿Cómo hacer que el presidente? Tal vez es una trampa. No, como está el tiempo de hoy, tal vez es una trampa, me quieren matar por ahí. No lo creería. Imagínese, ¿y el presidente quién es? Es un hombre común y corriente como usted y como yo. Sencillamente porque tiene un cargo, es el que gobierna nuestro país. ¿Cuánto más saber, hermana, hermano, que la invitación a este banquete espiritual no se la hace un hombre común y corriente, se la hace el mismo Dios, creador y dueño de todo el universo? ¿Cuántos dan gloria a Dios? No nos perdamos esa invitación por nada del mundo, hermana, hermano. Hagamos todo lo posible de estar en esa comunión con el Señor todos los días de mi vida, tal como dijo el rey David: una cosa he demandado a Jehová y esta buscaré, que esté yo en la casa de Jehová todos los días de mi vida, para contemplar la hermosura de Jehová y para inquirir en su templo. Qué precioso es que nosotros como iglesia de Cristo tuviéramos ese deseo de estar continuamente en comunión con Dios. Amén. Adorándole, cantando al Señor, participando en las actividades de su pueblo acá en la tierra. Qué glorioso es, hermana, hermano, asistir a ese banquete espiritual que el Señor nos tiene. Amén. He aquí, yo estoy a la puerta, dice, y llamo. No es Dios mismo el que le está llamando, sino Él, o si sí es Dios mismo, pero a través de sus siervos. Por ello dice ahí en la escritura de Lucas que Dios envió a sus siervos. Y díganle a mi pueblo, díganle a mis invitados, que ya todo está listo. Y salieron los siervos, dice, a llevar la buena noticia, que ya todo estaba listo. Oye, Juanito, el rey dice que te espera en la cena. Qué bonito fuera. Ah, muchas gracias. Media hora antes estaré ahí. Oye, Pedrito, el rey dice que la cena está lista. Gracias, dile al rey que sí, ya lavé mi camisita, porque no quiero perderme esa invitación del rey. Qué bonito fuera que esa fuera la respuesta de cada uno de nosotros. ¿Cómo se sentiría el rey? Feliz, contento. Pero dice la Biblia que el rey se molestó. Y dice, ya que los convidados no quieren asistir al banquete, entonces envió, dice, a otros siervos. Vayan y traigan a los bolitos, a los drogadictos, a los homosexuales, a las lesbianas. Traigan a los mancos, a los cojos, y que se llene el salón. Ya que los importantes, los grandes no quieren nada, pues ahí que se queden afuera. Y se quedaron afuera, porque ahí se está refiriendo el pueblo de Israel. A los suyos vino, dice, y los suyos no lo recibieron. Entonces, como el pueblo escogido, que eran los judíos, no lo recibieron, ni siquiera sus mismos hermanos, por decirlo así, biológicos, creían en Jesús. Porque en otras escrituras dice la Biblia que ni sus hermanos creían en él. Por ello dice, a lo suyo vino y los suyos no lo recibieron. Entonces, como los judíos no quisieron nada, vayan con los gentiles, con los perritos ahí, porque a los gentiles, los judíos nos consideraban como perrillos. Amén. Vayan ahí con los perritos, tal vez los perritos quieren. Y como los perritos teníamos hambre, y ojalá que así sea. Amén. Como aquella mujer que dijo, cuando Jesús le dijo, no está bien tomar el pan de los hijos y dárselo a quién, a los perrillos. Ah, Señor, has dicho una buena palabra, pero aún los perrillos se alimentan de la mesa de sus amos. Ay, mujercita, le dice el Señor, grande es tu fe, hágase contigo como quiera. Y aquella mujer fue bendecida con una migajita. Dice gloria a Dios, porque tenía hambre. A los suyos vino, a los suyos no lo recibieron. El rey se enojó en esta ocasión y dijo, vayan, ya que los invitados no quieren, traigan ahí a los perrillos, traigan a los cojos, y que se llene esta casa de invitados, porque la comida no se puede perder. ¿Cuántos dan gloria a Dios? El sacrificio de Cristo no fue ni será en vano. ¿Cuántos alaban al Rey? Hermanas, hermanos, y ahora los judíos que estaban en primer lugar se quedaron en último lugar. Por ello, ahí el Señor dice: los primeros serán postreros, y los postreros serán primeros. Los judíos que estaban en primera fila hoy se quedaron hasta allá atrás. Y nosotros que estábamos hasta allá atrás, ahora estamos en primer lugar. Gracias a Dios por ello. No despreciemos esa invitación, ese privilegio que Dios nos ha dado. Sintámonos dichosos y agradecidos con nuestro Padre Celestial, que sin merecerlo estamos en un lugar especial. Estamos en comunión con Dios. Aprovechemos ese privilegio. No lo despreciemos, porque si usted lo desprecia, si los judíos, que es el pueblo de Dios, se quedó en un último lugar, ¿en dónde parará usted si desprecia esta oportunidad? ¿Dónde quedará? Ya no hay un tercer lugar. Se irá a la condenación eterna si no aprovecha esta oportunidad que Dios nos está dando de asistir al banquete, de entablar una conversación con Dios, de hacerse amigo de Dios. ¿Cuántos quieren ser amigos de Dios? Hoy la invitación está abierta. No desaproveche esta oportunidad que Dios le está haciendo. Aprovechela, mi hermana, mi hermano. Porque si los judíos se quedaron en un último lugar, para usted y para mí ya no habrá otro lugar, otra oportunidad. Esta es la única oportunidad para usted y para mí. Aprovechemos esa oportunidad. ¿O usted cree que para los gentiles habrá otra oportunidad? Hay mucha gente que dice, si usted no se va con Cristo en el primer viaje, se va en el segundo viaje. Cállese la boca. Esas son enseñanzas erróneas. Nomás no se deja poner el sello de la bestia y usted se va con Cristo. Así dicen muchos, yo me quedo a la gran tribulación y que me marquen, y si quiere que me quiten la cabeza. Si hoy, hermana, ni siquiera el calorcito aguantamos, es que no vamos al culto porque hay mucho calor, se me baja la presión, ni eso aguantamos. ¿Vamos a aguantar ahí sufrir la gran tribulación? No, hermana, hermano, yo no quiero quedarme a la gran tribulación. Yo quiero irme con Cristo en el arrebatamiento. ¿Cuántos dan gloria a Dios? ¿Cuántos quieren irse con Cristo en el arrebatamiento? Entonces consagrémonos a Él. Alimentémonos con ese alimento que el Señor nos ofrece a través de su palabra. Asistamos al banquete que el Rey de Reyes y Señor de Señores nos comparte. Él nos invita todos los días a asistir al banquete, a tener una comunión con Él, no cada 8 ni cada 15 días, sino todos los días. Procuremos tener comunión con Dios. Amén. ¿Cómo va a tener comunión usted con Dios? Orando, leyendo la Biblia, adorándolo en su casa, en su trabajo, en su negocio y a la hora de culto, asistir a los cultos. Siempre que tenga la oportunidad, haga lo posible. ¿Cuántos alaban a Dios? Hay personas que aunque quieren, no pueden. Y Dios es justo para justificarlos. Pero hay personas que pueden y no lo hacen. También Dios es justo y no los va a justificar. Amén. Porque hay personas, hermana, hermano, que anhelan estar en una reunión donde se alaba a Dios, donde se adora a Dios, donde se siente la presencia de Dios, pero no pueden. Unos porque están privados de libertad. Usted va a la cárcel, hermana, hermano, y ahí hay gente que están privados de libertad físicamente, pero son más libres que todos nosotros porque alaban a Dios con una libertad tremenda, hermano, hermano, que uno se queda admirado. Yo he tenido la oportunidad de ir a predicar a la cárcel. Y uno se queda, así como los hermanitos acá con corbata, con su tacuche, buen equipo de sonido, construyen su iglesia ahí en la cárcel con piso cerámico y ahí tienen rótulos, así que si el hijo es libertare, seréis verdaderamente libres, solo textos de ello porque ellos están viviendo eso y dicen, nosotros estamos privados de libertad, físicamente estamos presos, pero espiritualmente estamos libres. Ah, hermana, hermano, uno se goza con ellos. Pero qué triste es cuando la gente está encarcelada espiritualmente, porque físicamente están libres, pero espiritualmente están atados. No pueden adorar a Dios, no pueden alabar a Dios, no pueden orar, no pueden leer la Biblia porque les da sueño. Hay personas que apenas empieza la predicación y empiezan a dormirse, están atados por el diablo, necesitan ser libres en el nombre de Jesucristo de Nazaret y que se cumpla lo que el Señor dice en su palabra. Si el Hijo os libertare, seréis verdaderamente libres. Démosle un aplauso al Rey de Reyes. Aleluya. Gloria a Dios. Dios nos invita, hermana, hermano, a que tengamos esa comunión con Él. A que ustedes se alimenten espiritualmente, estén vigorosos y verdes en su vida espiritual. ¿Cómo se va a alimentar usted en su alma, en su espíritu? Teniendo comunión con Dios. Cuando usted tiene una buena comunión con Dios, usted no va a necesitar decir como el fariseo, ayuno tres veces por semana. Usted no lo va a necesitar de decir. La gente lo va a ver, que usted ayuna. Pues la gente lo va a ver que usted es una persona de oración. La gente va a ver que usted lee la Biblia y la obedece. Va a estar choncho espiritualmente, sano espiritualmente, apto para toda buena obra. ¿Cuántos dan gloria a Dios? Se les va a invitar, hermanos, los invitamos a salir a evangelizar a la colonia El Tesoro. Y el primero que va a decir, pegar un salto de ahí es el que está bien alimentado. Amén, hermano. El enfermo, yo me canso mucho. Enfermo, por gusto, ahí todo cuadradote. Hay gente así camina, cuadrado, dice, físicamente, pero espiritualmente está más muerto que saber qué. Amén. Y por ello el Señor nos invita al banquete, a que se alimente espiritualmente, a que tome buenas proteínas espiritualmente, para que esté vigoroso, para que esté verde, para que esté ferviente en el espíritu. ¿Cuántos dan gloria a Dios? Para que tenga una llama allá en su corazón que le empuja a servirle al único Dios vivo que reina y permanece para siempre. ¿Cuántos dan gloria a Dios? El Rey preparó ese alimento para que nosotros lo disfrutemos. Cuando la Biblia habla en Juan 10:10 de la vida abundante, muchos lo aplican solo al dinero, al dinero, al dinero y al dinero. Pero la vida abundante es tener abundancia de gozo espiritual, abundancia de paz espiritual, abundancia del amor de Dios en nosotros, que todo lo sufre, que todo lo soporta, que todo lo cree, que todo lo espera. El amor que nunca deja de ser. Amamos, amamos, amamos y seguimos amando. ¿Cuántos dan gloria a Dios? Y no nos corresponden bien. Y como dijera el apóstol Pablo, aunque amándolos mucho, yo sea amado menos. El amor de Dios no espera correspondencia. El amor de Dios da, da, da, da y no espera recibir. ¿Cuántos dan gloria a Dios? Esa es la riqueza espiritual. Esa es la vida abundante que Dios vino a darnos a través de nuestro Señor Jesucristo. Y el Señor quiere que disfrutemos nosotros, sus hijos, esa vida abundante. Que ustedes y yo, como hijos de Dios, cada día nos parezcamos más a Jesús. Amén. Que podamos ver cómo miraba Jesús. ¿Cómo miraba Jesús? Miraba a la gente, dice, con compasión. Miraba a las multitudes y tenía compasión de ellas. Amén. ¿Cómo mira usted a la gente en este tiempo? Cuando mira las noticias y ve ahí a la gente que está influenciada por el enemigo. No es una persona que ha dicho usted, ojalá pongan la pena de muerte en Guatemala. ¿Usted cree? El Señor le dijo a Juan y a Jacobo cuando le dijeron, Señor, ¿quieres que pidamos como lo hizo Elías, que descienda fuego del cielo y consuma a esa gente malvada? ¿Cuál fue la respuesta de Jesús? Ustedes no saben de qué espíritu son, porque el Hijo del Hombre no ha venido para destruir a la gente, ha venido para que la gente tenga vida, a salvar a la gente. Pero ¿cuántos de nosotros, como no miramos como Jesús, ojalá pongan la pena de muerte en Guatemala? Es que el señor presidente es mano floja. Si yo, ay, ¿cuánta cosa dice la gente? Esa gente habla así porque está peor todavía. La gente que más critica es la gente que está peor, anda mal. Jesús no vino a juzgar a la gente. Jesús vino a salvar a la gente y miraba a la gente, dice, con ojos de compasión. Y esa es la riqueza espiritual, que usted pueda ser como Jesús, que yo pueda ser como Jesús, que Jesús camine en esa tierra a través del hermano Efraín. ¿Cuántos creen que Dios puede verse a través del hermano? El apóstol Pablo decía, ahora ya no vivo yo, ahora es Cristo el que vive en mí. ¿Cuántos dan gloria a Dios? Que Cristo viva en cada uno de nosotros. Que sea Cristo caminando en la colonia donde usted viva. Que trae esa mujer, que trae ese varón. Trae la presencia de Dios en él o en ella. ¿Cuántos dan gloria a Dios? La gente tiene que ver algo diferente en las hijas y en los hijos de Dios. Nos tenemos que parecer a Jesús. Para ello es invitada, invitado usted, para que disfrutemos las bendiciones del reino de Dios en esta tierra. Bendito sea el nombre del Señor para siempre. Mis hermanas, mis hermanos, que sin merecerlo hemos sido invitados a este banquete, no despreciemos esta invitación. Apreciemos esa invitación. Digámosle gracias, Señor, por haberme tomado en cuenta, siendo yo una persona que no calificaba ni califico todavía, porque no calificamos. El Señor no llamó a Luis Flores porque haya tenido buenas cualidades. La Biblia dice que lo vil del mundo y lo menospreciado del mundo y lo que no servía para nada, a eso fue lo que llamó Dios. Por ello no nos podemos captar ni decir, yo fui invitado porque llené los requisitos. Usted no llenaba nada, yo no llenaba nada. Éramos lo peor, éramos lo vil. Por ello, cuando los invitados rechazaron la invitación al banquete, el Señor dijo: entonces vayan y llamen a los perrillos por ahí. Llamen a los mancos, aquellos que no pueden moverse, aquellos que están inválidos espiritualmente, aquellos que están muertos en pecado. En otras palabras, a esos llamen, a los sucios, a los harapientos. Llamen a las prostitutas, llamen a los publicanos, a los ladrones, llámenlos. Y por ello criticaban a Jesús, porque es su maestro. Come con los publicanos y con las prostitutas. Y la respuesta de Cristo era: el Hijo del Hombre no vino a salvar a justos, sino a pecadores, al arrepentimiento. Vengan a mí los que estáis trabajados y cargados, que yo os haré descansar. Gracias a Dios que los que tenían buenas cualidades, entre comillas, despreciaron la invitación, para que nosotros, los que no teníamos ninguna buena cualidad, yo era la oveja negra en la familia, la oveja negra en la sociedad. Ese chino no se compone por nada, porque cada día nos hundíamos más en el pecado, en los vicios diversos. Pero gracias a Dios que los que llenaban los requisitos, les vuelvo a repetir, entre comillas, despreciaron la invitación a este banquete. Para que nosotros, o para que Luis Flores, tal vez usted sí llenaba los requisitos, pero Luis Flores no los llenaba. Luis Flores era la oveja negra de la familia, la oveja negra de la casa. Hasta dijeron que los yernos eran mejor que los hijos. Con eso le digo que Luis Flores era la oveja negra. Pero el rey dijo: traigan a ese harapiento, traigan a ese hombre chaparro que está negro de pecado, tráiganlo, porque también él está invitado al banquete. Y yo, Señor, si tú que no vales nada para la gente, tú ven al banquete. Y ahí llegué con pena. Y les he contado que cuando empecé en el ministerio, había gente que yo miraba que calificaba, gente teóloga que sabía de la Biblia, gente que cuando llegaba al culto llegaban a adorar a Dios. Yo todavía llegaba y se me iban los ojos en las patojas cuando apenas empezaba a llegar a la iglesia. Pero me acuerdo que un domingo como este, en una escuela dominical, yo estaba parado viendo a dos personas que estaban buscando de Dios, sintiendo la presencia del Señor. Y yo decía: qué bendición las que están recibiendo esas personas. Era una tarde calurosa como el día de hoy. Las personas estaban llenas de sudor, pero estaban hablando en lenguas y hablando en lenguas en el altar. Y yo mirando ahí, había terminado el culto, y a la gente que le gusta mucho la comida ya estaba en la vertalenta con las Coca-Colas y las Pepsi-Colas y las grandes enchiladas que vendían ahí, comiendo, llenando la panza. Y las mujeres, las personas esas estaban buscando, llenando su alma. Y de pronto una de ellas se levanta y se va hablando en lenguas para donde yo estaba parado viendo, y me dice: el Señor dice que el próximo domingo te quiere sirviendo, predicando su palabra en la sociedad juvenil de esta congregación. Y yo le digo: yo, hermana, le digo, sé eso, dice el Señor, si quieres lo toma o lo dejas. Y se viene nuevamente la persona a orar, a buscar de Dios. Y aquella palabra quedó esculpida en mi corazón y en

Pero cuando llegó sábado a la medianoche, porque Dios no miente, Dios no engaña a la gente, Él es real, Él es verdadero. Cuando te pone la mirada, te la pone, hermana, hermano. Cuando llegó el sábado a la medianoche, yo encontré el pasaje clave donde iba a predicar ese domingo. Y empecé a sentir una unción gloriosa que nunca en mi vida la había sentido, descender sobre mi cabeza hasta la planta de mis pies. Y empecé a hablar en lenguas, nunca había hablado en lenguas, hermana, hermano. Y empecé a ser lleno de la presencia del Señor. Y Dios me dio el mensaje como de 20 minutos. Y ese día domingo vine con mi biblioteca como de este tamaño, porque yo pensaba que entre más grande era la Biblia, él iba a ser mejor predicador, y no era así. Pero uno cuando es niño, y ojalá que mejor ser niños toda la vida. El Señor dice, el que no sea como un niño. El problema es cuando la gente empieza a crecer y empieza a creer que todo lo sabe y empieza a entrar el orgullo. Es mejor cuando uno no sabe nada, porque uno depende directamente de Dios. Esa semana yo busqué a Dios en oración, y llegaban las medias noches buscando, y hasta que lo encontré, porque dice, el que busca halla. ¿Cuántos dan gloria a Dios? Yo busqué a Dios toda esa semana, y sábado a la medianoche lo encontré. Amén. Tuve esa experiencia con Él, tuve esa comunión con Dios. Aleluya. ¿Cuántos podemos alabar a Dios? Y vine esa tarde, domingo por la tarde, era el culto juvenil. Y cuando dijeron, el tiempo es con el hermano Luis Flores para que predique, yo pasé con mi Biblia todo tembloroso, y de qué voy a hablar, Señor. Y hablé en la escritura que Dios me dio. Y apenas llevaba como 20 minutos, y yo con mis ojos cerrados, tenía 26 años en ese tiempo, compartiendo el mensaje de la palabra de Dios. Y cuando sentí, la gente empezó a llorar y algo me topaba en los pies, y yo abrí mis ojos todo asustado, y eran personas que estaban unas siendo llenas con el Espíritu Santo, y otras personas estaban poseídas por el enemigo. Y con los ojos ahí todos feos, era culto de jóvenes. Y había necesidad en la juventud, como lo hay en nuestro tiempo. Yo me asusté, yo no había visto aquello. Yo estaba solito humanamente ahí en ese lugar. Yo era el encargado en ese momento. Y el Señor me dice, ora por esta persona. Y como que me jalaban la mano, y yo con todo tembloroso fui y dije, en el nombre de Jesús, solo dije una palabra y esa persona quedó libre. Y el Señor empezó a decirme, yo estoy contigo, has atendido la invitación que te di, yo estoy contigo, yo estoy contigo. Y mucha gente esa tarde fue llena con el Espíritu Santo, liberada por el Señor. Por ello oro para que Dios liberte a los cautivos, oro para que Dios sane a los enfermos. Y de algo estoy seguro, que donde se predica la palabra infalible de Dios, cosas gloriosas suceden. Aleluya. Bendito sea el nombre del Señor para siempre. No despreciemos esta invitación que Dios nos hace. Si los que llenaban las cualidades despreciaron esa invitación, nosotros que no las llenábamos ni las llenamos, no las despreciemos. Apreciémosla. Y con humildad ven a los cultos. Después yo llegaba a los cultos con mi mochilita de mi trabajo, y lo primero que pasaba era, secretaría, hermana, ¿me puede dar un trapito? Porque quiero limpiar las sillitas. Yo quería servir. Hijo, me decía la pastora, ya todo está listo. Ya los hermanitos ya limpiaron. Sí, es cierto. Pero yo quiero darles el último toque a las sillitas. Deme el privilegio. Vaya, hijo, ahí está. Y me daban una toallita. Y yo venía a limpiar las sillitas. Yo quería servir, quería hacer algo. Imagínense cuando me dieron el privilegio de cantar los coros. En un culto de semana que se reunían como 10 tal vez. Yo pasé casi día y noche ensayando ahí, porque tenía el privilegio de cantar.

canta los coros. Hay personas que ahora se les dice, hermano, va a cantar los coros. Hermano, perdone, yo no puedo, no tengo tiempo. Ay, hermano, qué orgullosos somos. Somos despreciadores de la invitación que Dios nos hace. No despreciemos cuando Dios nos llama, dice el coro, cuando Dios nos pide, es porque nos quiere dar. Cuando Dios te llama a hacer algo, es porque quiere glorificarse a través de tu vida. Hazlo para gloria de Dios. Hermano, pero no puedo, todo lo puedo en Cristo que me fortalece. Si Dios te está llamando, Él te va a facultar para que lo hagas. Amén. Tú no puedes, pero Cristo sí puede. ¿Cuántos creemos que Cristo sí puede? Yo era tímido para hablar en público y todavía lo soy. Antes de pasar a dar un sermón, yo me pongo nervioso, pero luego me coloco en las manos del Señor y cuando paso, yo sé que es Dios el que habla. Y cuando la chiquis ora, a veces por mí, ora y dice, Señor, que cada movimiento que el chiquis haga, seas tú el que te muevas a través de él. Seas tú el que mires a través de él. Seas tú el que hables a través de él. Y lo mismo le digo yo. Cuando oramos por Oseas, que ayer estuve en Sololá, antier estuve en Sololá, anoche en Quetzaltenango y hoy en Amatitlán por la tarde, le digo lo mismo, Señor, que cuando cante Oseas, que no sea él, canta tú por él. Glorifícate, porque Oseas tiene muchos defectos, pero Cristo no los tiene. Luis Flores tiene muchos defectos, pero Cristo es perfecto. ¿Cuántos dan gloria a Dios? Y si Él actúa por nosotros, como decimos los chapines, ya la hicimos. Porque cosas gloriosas hará Dios a través de nosotros. No despreciemos esta invitación. Si el Rey te invita al banquete, acepta esa invitación con humildad. Y cuando asistas a esa reunión, dice el Señor, no busques los primeros lugares. Búscalo el último lugar. En otras palabras, búscalo con humildad. Para que cuando estés allá en la parte de atrás, alguien vaya y te llama. Dice el Rey que pases y te sientes en un lugar especial. Dios te va a colocar en un lugar especial. No lo busques tú. Deja que el Señor te llame. Amén. Yo estaba en la parte de atrás y hasta allá el Señor me llamó. Y luego me puso con los jóvenes. Después, el problema fue cuando el pastor se hizo presente en el país. Y supo que el hermano Luis ya estaba con los jóvenes sin la autorización de él. Imagínense a qué problemas me metí. Y el pastor dijo, un domingo como este también yo estaba sentado y él venía y me agarró de mi camisa y me dice, lo quiero allá en la oficina, me dijo. Y como era grandote ya casi me levantaba. Y fui a la oficina y me dijo, o deja a los jóvenes o lo corro de la iglesia. Y yo me quedé pensando un momento, ¿qué le respondo? Y la respuesta fue, usted es la máxima autoridad de la iglesia. Pero no fui yo el que me puse ahí, fue Dios el que me colocó. Pero si usted me corre, hágalo, hermano pastor, no hay ningún problema. Pero allá en la parte de enfrente donde está la iglesia, ahí me va a ver usted todos los domingos escuchando el mensaje que un día cambió mi vida. Y después del culto, cuando los hermanitos van y se comen los chuchitos que venden, a veces dejan la basurita botada por ahí, ese privilegio no me lo va a quitar, le dije. Ese privilegio es mío, le dije, de recoger la basura que los hermanos boten a la hora de la comida. Y cuando le dije eso, hermana, hermano, como que le pegué un golpe en el corazón. Y le salieron lágrimas. Y me dijo, hermanito, me dijo,
ahora veo que todo esto es de Dios. Y usted dijo algo, soy la autoridad que Dios ha puesto acá. A partir de hoy, ya no será el líder de los jóvenes, sino será un evangelista del ministerio, y dijo el nombre. Y en lugar de que descendiera, Dios me hizo ascender. Ya ahora un evangelista, ya me empezaron a mandar a otros lugares fuera de Guatemala a predicar la palabra del Señor. Porque cuando asistas al banquete, no andes buscando lugares especiales. Busca el último lugar, amén. Siéntate allá en la parte de atrás para que el rey que todo lo ve te mande a llamar y te diga, ve, el rey dice que pases y te sientes en un lugar especial. ¿Cuántos dan gloria a Dios? Dios ve de lejos al altivo, pero ve de cerca a los humildes. ¿Cuántos le damos un aplauso al rey? Busquemos a Dios con humildad, hermana, hermano. Para que el Señor te llame y te bendiga. Entre más nos rendimos a Él, más nos levanta el Señor. Yo les voy a invitar a que nos pongamos de pie y le demos gracias a Dios por darnos la oportunidad de estar hoy disfrutando. Yo no sé si usted está disfrutando, pero yo lo estoy disfrutando. Disfrutando este banquete que Dios tenía para nosotros. Señor mío y Dios mío, te damos gracias, Señor, por esta bendición que nos concedes estar una vez más reunidos en este lugar, sintiendo tu presencia, escuchando tu palabra, Señor, siendo transformados por tu palabra, Señor, alimentando nuestra alma con esta grosura espiritual. Padre, te damos gracias. Te damos gracias, Señor. Bendecimos tu nombre. Ahora, Padre Celestial, te ruego bendigas a tu iglesia. Llenes a tus hijas, a tus hijos, con tu santo y bendito Espíritu. Que nadie, Señor, de los que hoy estamos aquí, salgamos con las manos vacías. Concédenos salir llenos de ti. Hermana, hermano, que viniste triste, cansada, cansado, el Señor tu Dios te dice, ven a mí y yo te haré descansar. Recibe descanso, recibe la unción del Espíritu Santo de Dios, recibe tu milagro, recibe lo que tú necesitas, hermana, hermano. El Señor tu Dios es tu pastor, es mi pastor, y en Él nada nos faltará. En Él estamos completos. En Él estamos completos, lo tenemos todo. Alaba a Dios, alaba a Dios, alaba a Dios. En el nombre de Jesús, en el nombre de Jesús, Señor mío y Dios mío, paséate en medio nuestro, Señor, y bendícenos a cada uno por nombre, conforme a lo que necesitamos, Señor. Te lo pido, papito lindo, en el nombre de tu Hijo amado Jesús.

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Hola, ¿qué tal? Buenas tardes, hermanas y hermanos. Muy buenas tardes a todas y a todos. Que Dios les bendiga. Bueno, irregularmente estamos fuera del aire ahora. No es regular esto, pero hemos sonado por la internet. Siempre hemos sonado, pero hoy hemos estado pues dándole mucha promoción como debe de ser a este medio que hoy, debido al problema que hemos tenido, nos ha empujado a que los hermanitos que no habían descargado TuneIn, que no habían, no se habían tomado el tiempo de buscarnos en la internet, hoy lo pudieran hacer. Pues buenas tardes, bienvenidas y bienvenidos. Gracias por estar ahí presentes, que Dios les bendiga. Y esperamos de que hoy el Espíritu de Dios, el Espíritu Santo, nos conforte y nos renueve. Así que yo le doy la cordial bienvenida, espero que usted se quede con nosotros, que se comunique, que se reporte y que juntos disfrutemos de la presencia de nuestro Padre Celestial. Recordándole que puede comunicarse al 2250-6681 y al 5421-8102. Va a ser una bendición atender a su comunicación. Vamos a ir con más música.

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1: Queridos hermanos y hermanas, que Dios les bendiga de una manera muy especial. Quiero contarles que aquí en mis manos tengo los nombres de las hermanas y hermanos que con mucho amor aportan sus ofrendas para seguir llevando la buena noticia de salvación a través de las ondas radiales. Tengo por acá a nuestro hermano Walter Chicaide, Colonia Belencito, zona 7 de Misco. Que Dios le bendiga, mi hermanito Walter, de una manera especial. Muchas gracias a nuestro hermano Luis Armando de Boca del Monte. Muchas gracias, que Dios le multiplique, mi hermano Luis Armando, por su ofrenda de amor. Quiero agradecer también la ofrenda de amor de hermano Axel Flores. Muchas gracias, hermano Axel, que el Señor le bendiga de una manera especial. Gracias a hermano Juan Ajvac de Colonia El Tesoro. Muchas gracias por su ofrenda de amor. Gracias también a nuestros hermanos de Panadería Esther de la zona 10 de Misco. Que Dios les bendiga de una manera especial. Gracias también a hermano Antonio Larios de Vía Nueva. Gracias, hermano Larios, que el Señor le multiplique. Muchas gracias también a hermano Edgar Miranda de Colonia El Tesoro, zona 2 de Misco. Gracias por su ofrenda. Gracias a hermana Lucy García de Colonia El Tesoro, que el Señor le multiplique de una manera especial. Gracias a hermana Alicia García de Colonia El Tesoro, zona 2 de Misco. Gracias a nuestra hermanita Iris Orozco de la zona 10 de Misco, que el Señor les bendiga grandemente. Muchas gracias a hermana Roslinda Escalante, a hermano Rudy Leonel Alvarado, a hermano Juan Elías y a hermana Francisca Tunche de San Pedro Zacatepeques. Gracias de todo corazón, que el Señor les bendiga. Muchas gracias a hermana Alma de Flores y a hermana Dolores Calel. Muchas gracias por su ofrenda. Gracias también a hermana Areli Solís de Colonia El Tesoro, zona 2 de Misco. Muchas gracias a hermana Viviana Orozco, a hermano Orlando Koch de San Antonio Las Flores, Hermano Amílcar Hernández de Colonia Lo de Coy, zona 2 de Misco. Gracias a hermano Enrique Iscotoyac de San Pedro Zacatepeques. Gracias a hermana Yuri de Flores de Colonia El Molino. Que Dios le multiplique por su ofrenda. Gracias también a hermana Paula Chicoj de Colonia Lodebrán. Gracias por su ofrenda de amor. Sigo acá agradeciendo a hermana Saraí Cholecar de San Miguel Petapa. Muchas gracias por su ofrenda, que el Señor le multiplique. Gracias también a hermano Daniel Nas de Colonia Santa Marta, a hermano Luis Orlando de Zumpango Zacatepeques, a hermana Cata de Tzoy de San Mateo Villanueva, a hermana Josefina Flores de la zona 10 de Misco y a la familia Cook Chávez de Colonia El Tesoro. Que el Señor les bendiga de una manera especial. Muchas gracias a hermana Floridalma Pérez de la zona número 21, a hermana Kimberly Ayala de Colonia El Tesoro, a hermana Karina Cholecar de San Miguel Petapa, a hermana Virgilia Rustián de Colonia Lodebrán, zona 6 de Misco, a hermana Andrea Raxán de Bárcenas, a hermana Olimpia Álvarez de la zona número 21, que el Señor les bendiga de una manera muy, pero muy especial. Muchas gracias a hermano Pedro Tzoy, a hermana Amanda Cardona de la zona número 12, a hermana Celestina Rodríguez de la zona número 21 y a hermana Juana Itzep, que el Señor le bendiga de una manera especial. Gracias también a hermana Francisca Rodríguez de Colonia El Tesoro, zona 2 de Misco. Muchas gracias a hermana Erika Zapet de la zona número 11. A hermana Carmen Cortés de Colonia El Molino, Las Flores. A hermano Wilson Tzoy de San Mateo Villanueva. A hermana Cristi González de Colonia El Tesoro. Hermana Anaí González de Colonia El Tesoro. Gracias a hermano Wilder Zapet de la zona número 11. Gracias a hermana Magdalena Matías de Colonia El Milagro. Muchas gracias también a hermana Blanca Alvarado de San Antonio Las Flores. Muchísimas gracias por sus ofrendas que hacen llegar para seguir predicando la palabra del Señor. Gracias también a hermana Gloria Zapeta de Colonia El Tesoro. Muchas gracias al hermano Marcos Toma de Colonia La Brigada. Gracias también a hermano Juan Elías de la zona número 9. Muchas gracias a hermana Dulce Alvarado de San Antonio Las Flores. Gracias también a hermana Francisca Pistún de la zona 10 de Misco. Muchas gracias al hermano José Cupertino Hernández de la zona número 9. Gracias también a hermano Jonathan Flores. Muchas gracias por su ofrenda. A hermana Wendy Chávez de Santa María de Jesús. Muchísimas gracias, hermana Wendy. Que el Señor les bendiga por su ofrenda de amor. Muchas gracias también al pastor Nelson Valle de Colonia, gracias a hermano Nelson Valle de Villa Hermosa. Gracias de todo corazón. Gracias también a hermano Cástulo Oshlag de Iglesia El Misterio de Dios de Aldea Chuate, Guarrabinal. Muchas gracias al pastor Gerson López de San Pedro Ayampuc. Gracias a hermano pastor Ventura Hernández de Iglesia El Misterio de Dios en Chiac, Rabinal, Baja Verapaz. Muchas gracias al pastor Francisco Itzunux de Iglesia El Misterio de Dios en Aldea Shekajá, Totonicapán. Gracias también a hermano pastor Rosalío Pérez de Iglesia El Misterio de Dios en El Chol, Baja Verapaz. Muchas gracias al pastor Mario Ispatá de Iglesia El Misterio de Dios en Rabinal, Baja Verapaz. Gracias también al pastor Baudilio Chiapas de Iglesia El Misterio de Dios de Aldea Las Ventanas, Rabinal, Baja Verapaz. Muchas gracias al pastor Leonel López Álvarez de Iglesia El Misterio de Dios en la Punta del Pueblo, San Pedro Ayampú. Gracias de todo corazón. También tengo acá el nombre del pastor Edwin de Paz de Iglesia El Misterio de Dios en Villanueva. Muchas gracias al pastor Celestino Chávez de Iglesia El Misterio de Dios en Santa María de Jesús, Zacatepeques. Gracias también a hermana María Cac Osorio de Aldea Echecajato, Tonicapán. Muchas gracias al hermano Santos Leonardo de Aldea Echecajato, Tonicapán. Que el Señor nuestro Dios les bendiga de una manera muy especial a todos ustedes, hermanos, que con mucho amor, dan sus ofrendas para que la obra del Señor continúe adelante. Los dejo con este texto muy lindo de la palabra de Dios, que lo encontramos en 2 Corintios, capítulo 9, versículo 8, que dice así: Dios puede darles muchas cosas a fin de que tengan todo lo necesario y aún les sobre. Así podrán hacer algo en favor de otros. Mire las promesas de nuestro Dios. Él dice que puede darnos todas las cosas que necesitamos y aún puede hacer que nos sobre, dice, para poder apoyar a los demás. Y eso lo hemos visto en la vida de muchos hermanos que con amor siembran y siguen sembrando en la obra del Señor. Nuestro Dios los bendice de una manera especial. Muchas gracias de todo corazón también a todos los hermanos oyentes de Radio Horizontes. Gracias por seguir apoyando la obra del Señor. Gracias por ser parte de este ministerio radial, El Misterio de Dios. Todos los que se unen en la semana de pagos, que el Señor nuestro Dios les bendiga. Y si usted todavía, hermana, hermano, no es socio honorario de Radio Horizontes, llámenos en estos momentos al 2250-6681. Que el Señor nuestro Dios les continúe bendiciendo.

Excelente, ahí está nuestro pastor. Amadas, amados, quiero contarles, hablando que de nuestro pastor Luis Armando Flores, el día de ayer, hermanas, hermanos, uy, uy, uy. Fue una bomba, el culto fue una bomba que explotó, obviamente, porque puede hacer una bomba sin explotar. Ayer esa bomba fue una bomba atómica y explotó. Una bendición bárbara. Ah, Dios mío, todavía lo recordamos y nuestros cuerpos se erizan, nuestro corazón palpita. Queremos que se repita, queremos volver a sentir esa llenura. Ay, Dios mío, qué belleza, qué refrigerio. Chulada, chulada, chulada, chulada. Pero hoy en el culto de oración vamos a refrigerarnos también. Sí, vamos a tener un refrigerio. Vamos para nuestra alma. Usted que ya se congregó, que llegó hace 8 días, haga el esfuerzo para estar hoy también. Usted que ya no había llegado, llegue. Dios está llevando nuevos matrimonios, nuevas familias, nuevas personas. El Señor está haciendo cosas maravillosas. Amén. Así que los esperamos hoy a las 6:30. Y los que no puedan llegar, pero pueden conectarse a través del WhatsApp de oración, pues únanse a través del WhatsApp de oración. Ahí estaremos muy contentos. Amén. Son las 5 de la tarde, 14 minutos. Hoy me voy a ir unos minutos antes porque, como usted sabe, ¿verdad?, estamos ahí encargados del culto de oración. ¡Aleluya! Por cierto, esta semana, para todos los que se quieran unir, estamos orando a las 2 de la mañana, cada quien en su casa, ¿verdad? Para los que se quieran unir a orar y tener las peticiones delante del Señor, a las 2 de la mañana esta semana. Así que los esperamos.

Muy bien, son las 5 de la tarde con 38 minutos en toda Guatemala. Qué felicidad poderles acompañar en este horario, mis hermanas, mis hermanos. Gracias a ustedes los que se reportan, por supuesto. Dice muy buenas tardes. Acá estamos avisando, por supuesto, cuando regresamos al aire. Los hermanitos tan chulos ahí preguntando, ¿cuándo regresamos al aire? Bueno, ahí andamos trabajando, pero aprovecha ahorita por internet, escucharnos, por favor, porque por ese medio es de que estamos transmitiendo la buena programación de El Misterio de Dios. Oiga, con estos calores, un café caliente ayudaría mucho. ¿Sabe por qué? Porque así dicen los que viven en Oriente, que cuando hay mucho calor, un buen café les ayuda bastante. Pero lo que más nos va a ayudar es hoy asistir al culto de oración.

Aleluya. Muy bien, mis hermanitas, mis hermanitos. Ya saben, entonces, las y los esperamos hoy en Iglesia Central, el Misterio de Dios, en el culto de oración e intercesión. Será una bendición verles, que nos gocemos y disfrutemos de la presencia de nuestro Padre Celestial. Así que, invitadas, invitados a esforzarse para poder gozarnos hoy en la presencia de nuestro Dios Todopoderoso. Voy con esta música y luego ya vamos con la palabra de Dios.

0: Mis ovejas oyen mi voz. Yo las conozco y me siguen. Yo les doy vida eterna y jamás perecerán. Y nadie las arrebatará de mi mano. Mi Padre que me las dio es mayor que todos. Y nadie las puede arrebatar de la mano del Padre. Yo y el Padre somos uno.
1: Jesús es mi pastor.
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3: Somos embajadores de Cristo, enviados a proclamar su reino, y por ello nos unimos para expandirlo. Saludamos al pastor Leonel López de Iglesia El Misterio de Dios en Punta del Pueblo, San Pedro Ayampuc. He aquí, yo vengo pronto. Retén lo que tienes para que ninguno tome tu corona. Apocalipsis 3:11.

Jehová haga memoria de todas tus ofrendas y acepte tu holocausto. Muchas gracias por su apoyo espiritual y económico. Que Dios les continúe bendiciendo. 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